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1: Señoras, señores, amigas, amigos, y arrancamos este gran show con la Sole, la Delio Valdés, la Morelo, haciendo No me lastimes, vamos, vamos, vamos.

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1: Esta muy buena banda pop nacional suena. Árbol, el fantasma.
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desde el mismísimo corazón de Las Vegas y todavía vigente. Lo escuchamos en uno de sus grandes clásicos que marcó tendencia. DJ Bobo, Everybody.

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4: Una canción que habla de un deseo que prácticamente lo tenemos todos. Aquí está Alphaville, Forever Young.

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1: Muy buenas canciones, esta vez en español. Alejandra Guzmán, Hacer el amor con otro.

Alguna vez se lo dijo la princesa de la música pop. Con ustedes, Britney Spears. I love rock and roll.

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1: Una de las canciones más controversiales de los 80. Divine Hills. I Touch Myself.

Un clásico que te propone hacer coreo estés donde estés. Pero si venís manejando solamente en los semáforos en rojo, aquí está Culture Club, Karma Carmillion.

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1: Un recuerdo pleno de la música latina de los 90. Él es Carlos Vives. La gota fría.

una canción empoderada en los años 80 con mucho maquillaje y peinados raros. Aquí está Cyndi Lauper. Las chicas solo quieren divertirse.

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1: Llega el tiempo de uno de los artistas más geniales de toda una generación. Él es David Bowie. Let's Dance.

Una introducción que solamente nos lleva a uno de los máximos clásicos de todos los tiempos. Escuchamos a Jon Bon Jovi con el genial acompañamiento de su piloto de flanco, Richie Sambora. Aquí está, Living on a Prayer.

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0: something flavor, aventura.
1: Otra canción que conocemos todos, sonando ahora, Aventura, Obsesión.
2: Son las

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La luz del lucero quemó su energía. La luna empieza a despedirse. El gallo despertó y amaga el primer canto. Los perros que eligen la noche para pasear por el barrio ya vuelven a casa. Los que se acostaron temprano y no pegaron un ojo se enojan al mirar la hora. El chofer ya está de pie y hace 10 minutos que puso en marcha el motor. En algún lugar el mate está listo y la olla negra se queja en el fuego. Los barrenderos municipales dejan limpia Oberá, mientras saludan al sereno que regresa soñando con soñar. Soñando con soñar. 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

Aquí. El técnico operador encendió sus equipos y usted ya nos está escuchando. Es que la vida va. Esta vida, que no para nunca, ya nos está regalando un nuevo sol.

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0: uno de los artistas que va a andar por la ciudad de Vera, Jairo, la próxima semana. Jairo, que nos dejó la balacera. 5 de la mañana, 40 minutos en todo el país, 40-07-17, línea fija, nuestros celulares 15-68-60-20 o durante las 24 horas aquí disponible el 15-45-85-30. Bueno, si usted todavía no salió afuera, está lloviznando. Hay una niebla, neblina, hay una llovizna también, hay todo una mezcolanza, así que bueno, se reduce la visibilidad, así que a manejar con precaución. Ayer hablábamos de la ruta que une Alberdi y Roca, ruta provincial 103, y decíamos circular con precaución por esa zona porque bueno, nos habían enviado nuestros oyentes imágenes, fotos, videos de cómo estaba la ruta, ¿no? Con árboles caídos, gajos y otras cosas sobre el asfalto. Bueno, lastimosamente ayer un accidente, dos personas fallecieron luego de despistar en una moto. Y lamentamos, ¿no? Esta situación, lógicamente. Porque la verdad que la gente a veces no toma conciencia. Uno cree que a uno nunca le va a pasar y ese es un error garrafal. Por eso siempre insistimos con esto. Cada vez que llueve, cada vez que el tiempo está inestable, cada vez que la visibilidad se reduce, circular con precaución, 5 minutos más, 5 minutos menos, no hacen la diferencia y tampoco valen la pena, ¿no? Perder la vida por 5 minutos. Irónico, ¿no? A veces uno quiere ganar 5 minutos y termina perdiendo la vida, ¿no? Como en este caso, no digo que sea este caso puntual, pero sí, insisto, estas personas que fallecen a raíz del despiste de la motocicleta en la cual viajaban por esa ruta que ayer mencionábamos. Bueno, 5:42 minutos, hasta las 9 nos quedamos, si se quiere comunicar con nosotros, los teléfonos ya habilitados. Nos preguntaban vía WhatsApp cuándo se realiza finalmente el festejo Día del Niño en San Martín. Bueno, se trasladó para este próximo domingo. Atención, nos informa el amigo CZ, don Cristian Zavala, que se ha trasladado, él va a estar a cargo de lo que es el pelotero, la música y todo, porque bueno, la municipalidad de San Martín ha contratado los servicios de CZ para este evento infantil. Bueno, se va a hacer este próximo domingo, insisto, allí en el polideportivo a partir de la hora 15, con juegos, chocolatada, merienda, entre otras alternativas. Bueno, también se trasladó para este próximo fin de semana en Los Helechos, el festejo de Día del Niño se va a realizar este sábado 5 a partir de la hora 16 en el anfiteatro Valentín Roa. También se trasladó para este próximo fin de semana el festejo Día del Niño en Campo Ramón. El festejo Día del Niño se va a realizar este próximo domingo 6 de septiembre. Se suspendió por la lluvia y bueno, se pasa para este domingo 6 de septiembre. Mismo lugar, mismo horario, 15 horas, con sorteos, premios, sorpresas. Insisto, en la Plaza Central de Villa Bonita. Fiesta de Día del Niño, Plaza Central de Villa Bonita, Campo Ramón. Domingo 6 de septiembre, desde las 3 de la tarde. Bueno, feria circular esta semana. Atendemos lunes, martes y miércoles de 9 a 12 por la mañana y de 16 a 20. Todo lo recaudado es para el refugio de Pocas Pulgas. Seguimos con las promos. 4 prendas al precio de una o 2 por una, dependiendo de las prendas, ¿no? Insisto, lunes, martes y miércoles de 9 a 12 por la mañana, de 16 a 20, y jueves únicamente de 9 a 12. Viernes y sábados de 9 a 12 y de 16 a 20. ¿Dónde está esto? En Avenida Sarmiento al 871. Avenida Sarmiento 871. Allí está entonces esta feria circular. Bueno, feria USA. Antes le decíamos ropa, una feria de ropa usada. Bueno, ahora es una feria circular, pero básicamente es lo mismo, ¿no? Para que se entienda. Usted está preguntando qué es una feria circular. Bueno, es ropa que se recicla, ¿no? Por eso circular, ropa usada, pero buena calidad, buenas pinzas a buen precio, como por ejemplo en este caso hay promociones de hasta 4x1. Así que aquellos que quieran ir a pegarse, a chusmear, a comprar y a colaborar, bueno, están invitados. Hasta las 9 nos quedamos. Un nuevo sol.
1: Llámame.

0: que también murió.
1: Te dijo entonces sobre la muerte con la entereza de un gran titán.
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0: Trío Retorno. Trío Coco Marola. La canción Retorno. El trío Retorno es otro. Bueno, Retorno, la versión del trío Coco Marola. La música que endulza los oídos, la música que alegra los corazones en este nuevo amanecer. Buenos días, nos dice don Eugenio Carlos, don Genio Añuc. Buenos días, nos dice Rubén. Y nos saluda Oscar también. Buena jornada, lindo chamamé. Buenos saludos. Y don Gregorio, que también ya se comunicaba con nosotros para dejarnos el dato de las tómbolas, señores apostadores, y no digo, señores que han tentado la suerte. 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Nocturna Tradicional 5497 5497, Nocturna Plus 8435 8435. Presentó, informó la agencia más ganadora de la región. 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
13: 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La temperatura actual en esta parte de la región, 17 grados 5 décimas, la térmica 17 grados, la humedad 93%. Para hoy posibles lluvias y lloviznas, al menos para la primera parte de la jornada, luego cielo nublado. Para mañana miércoles ya tiempo bueno, cielo despejado, mínimas de 10 grados, desciende la mínima, pero la máxima será de 27 grados. 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

0: La agrupación musical de la localidad de Campo Grande, sonando en el aire de Integración. Compás de amor, la música divertida a esta hora de la mañana, cuando ya son las 6:09 en la República Argentina.
1: Participación de nuestros oyentes, mensajes que van llegando vía WhatsApp. Buenos días, bendecido día, bendecido inicio de mes. Puede ser un bonito tema para nosotros, estamos escuchando. Que tengan un hermoso día, nos dice Griselda. Buenos saludos a Griselda, a Angélica, a Angie, bueno, a toda la familia, fieles oyentes del aire de Integración. Por otro lado, también por aquí nos envía el amigo Carlitos fotos, videos, audios de una situación bastante compleja. A ver si podemos escuchar el audio que nos envía. Buenos días.
2: Hola, Giovanni, Tony.
0: Buen día.
2: Vamos a hacer una propuesta, un reclamo, viste, Johnny. Ayer con esta tormenta se despechó todo mi casa, Se despechó toda mi casa, entró agua todo dentro, la cocina, todo entró. Y llamamos a la municipalidad, viste, la municipalidad era. Y bueno, yo tuve que mi nena, todo, mojó todas mis cosas, viste, mojó todas mis cosas. Llamamos a la municipalidad y la municipalidad, ¿sabes lo que hizo? Agarró, llamamos, ya tenemos el número de la municipalidad, llamamos a la municipalidad que venga a ver, por lo menos que me traiga una carpa, por lo menos para tapar mi casa, mi techo, ¿viste? La municipalidad agarró, me dijo que no, a mí no, por lo menos no me va a hacer casa con mi familia. Yo tengo mis dos nenas y mi señora. Me dijo, no va a hacer casa para mí. Dijo que no, a mí no me pertenece ni una casita. Y me salió con eso. Y me dijo, ahora voy a ver. Me dijo, habló un muchacho ahí, una chica, me habló por teléfono. Mi hermana tiene todos los audios, ¿viste? Dijo que no va a venir a ver y casa para mí no me va a dar. ¿Por qué eso? Eso es lo que creo que yo quiero saber. ¿Qué clase de municipio tenemos nosotros? Como acá por arriba, para arriba de mi casa, prendió fuego una casa y ligerito vinieron y hicieron una casa. Del otro lado para abajo del mercado concentrador hay casita. Bueno, se destechó todo, vinieron y arreglaron. Trajeron casa nueva todo. Y para mí no me quiere traer ninguna casita. ¿A dónde está el intendente? Eso es lo que yo quiero saber, ¿a dónde está el intendente? Me dijo que yo me acerque, que yo me acerque a las municipalidades, pero ya está todo, mis datos, está todo. Nombre, apellido, número de documentos, todo. Si vivo acá no verá. Ahí yo le voy a pasar las fotos de mis casas, ayer cuando mojó todo, mi nena estaba todo mojada. Eso es lo que yo quiero saber, ¿por qué ellos son así de la municipalidad? Cuando hay inundación en el barrio San Miguel, ellos corren el barrio San Miguel. Acá para abajo del mercado concentrador ahí en inundación, ellos vienen acá abajo y arreglan, traen casita nueva y todo. Y para mí, fíjate mi casa como está lleno de carpa. Yo tuve que ayer, tuve que ir y conseguir un pedazo de carpa, de lona para meter arriba. Las piezas de mi nena mojó todo. Todas mis cosas mojó todo. Heladera, todo, mojó todito, tele, todo. Eso es que yo quiero saber.
1: Muy bien. Vamos a averiguar, vamos a trasladar este mensaje, la foto que nos envía también a alguien de la municipalidad, a ver qué nos dice, qué respuesta nos dan.
0: Exacto, bueno, nos vamos a ocupar durante la mañana. De todas maneras, siempre los trámites, más allá de las posibilidades que hoy tenemos de hacerlo a través del teléfono, del WhatsApp, hay que hacerlo personalmente.
1: Bueno, ya. Según él ya hizo, ya fue. Dice que ya tienen todos los datos, pero le dijeron que no le van a dar la casa. Es lo que entendí.
0: Claro, bueno.
1: Lo que él quiere saber es por qué no, a él no.
0: Porque no, pero tampoco fueron al lugar, ¿no? Los funcionarios no fueron al lugar a corroborar, a ver.
1: Aparentemente no.
0: Ok, bueno, muchas gracias. Ojalá que se solucione. Veremos qué podemos aportar nosotros desde nuestro lugar. Intentaremos por lo menos dar una mano o obtener una respuesta de parte de los funcionarios, porque esa negativa, según el señor. Hoy es el día de San Arturo, San Prisco, San Gil y San Higidio. Es el Día Mundial de la Dactiloscopía. Es el Día Internacional de los Primates. Jornada la de hoy en el mundo de la oración por el cuidado de la creación. Y ya son las 6:14. Enseguida, nuestro panorama informativo junto a Anderson Maquinarias en el aire de integración.
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0: Pasa la vida, ya son las 6:47, y aquí estamos recordando a los amigos afiliados del IPS, Instituto de Previsión Social, que Empresa San Antonio tiene cobertura total de sepelio, de cremación, de traslado desde cualquier lugar de la Argentina hasta el lugar del domicilio que figura en el documento de la persona fallecida. 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
0: Enseguida más música en el aire de integración. Casi 38 años cerca de usted. El domingo cumplimos 38. Este es el número de teléfono del Grupo Oberá de Alcohólicos Anónimos. 3755-2250-45, 22-50-45. Día de reunión casi todos los días, a la nochecita noche, ahí en la salita de Roque Sáenz Peña, no en la salita, al lado. La dirección exacta, Roque Sáenz Peña, 1670, entre San Juan e Iguazú.
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0: Menos 10, la vida pasa y estamos llegando a las 7, una hora más de este nuevo sol que anda escondido detrás de las nubes en este amanecer con lloviznas. Y nosotros que aparecemos con esta propuesta diaria, que se extiende hasta las 9. Así que si le parece, nos acompañe.
1: Buen día, Geño.
2: Buenos días, Johnny. Buenos días, Tony. Buenos días, Tony. Buenos días, Johnny.
0: Buen día.
2: Que tengan un excelente martes.
0: Bueno, gracias.
2: Un abrazo y muchas bendiciones, como siempre, para los dos. Hermoso programa, hermoso programa. Bueno, vuelvo a reiterar. Estoy elaborando ahí la lista de auspiciantes, ya estamos por cerrar ahí.
0: Bueno.
2: Con la producción, así que van a tener laburito ahí para saludar a varios.
0: Bueno.
2: ¿Listo? Chau, chau.
0: Listo, recuerde nomás, amigo, que vendemos segundos. Y el tiempo cuenta y el tiempo vale en la radio, así que tenga en cuenta ese aspecto. Después la tarifa arregla con la administración. El porcentaje, bueno, esas cuestiones administrativas, ya con las autoridades de la radio. Pero va a ser un gusto, claro.
1: Un poquito de música. Siempre hace bien. Llega Mario Bofill. Oh, che, gente, fuera.

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0: Este es Joselo Schwab cantando a esta hora de la mañana en Radio Integración.
1: La Placita, Mercado Modelo. Bueno, y antes Mario Bofil, Oche, Gente Cuera.
0: Damas y caballeros, son las 7. Está empezando otra hora en la República Argentina. Nos quedamos hasta las 9. Tenemos 2 horas más para compartir el mate de la amistad y la noticia en el aire de Integración. Teléfonos para comunicarse. 45 85 30 68 60 20. Que sea un gran día, que sea un gran martes.
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0: 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El tema del día es...
1: confesar y cargar la cruz. Nuestro texto en este día dice: si alguno quiere seguirme, niéguese a sí mismo, tome su cruz cada día y sígame. Esto lo encontramos en San Lucas capítulo 9, versículo 23. Mucha gente admiraba a Jesús. Lo veían como alguien extraordinario, tal vez como nunca habían visto. Sin embargo, era difícil definirlo. ¿Quién era en realidad este hombre? Pedro da una definición contundente, aunque en realidad no sabía exactamente su significado. Jesús es el Mesías, el elegido de Dios, el prometido de las Escrituras. En general, todos en Israel sabían qué esperar del Mesías. Ignorando los claros pasajes de las Escrituras, también su esperanza de la liberación política de su pueblo. La confesión de Pedro le abrió la puerta a Jesús para explicar su ministerio mesiánico y el ministerio de a sus seguidores. No hay glorias ni victorias sin pasar primero por la cruz. Por la primera vez los discípulos escuchaban de una actividad mesiánica que nunca habían estado en su mente. Jesús debía padecer, morir y resucitar. Por primera vez los discípulos escuchan que tendrán que cargar una cruz. Sin siquiera imaginar que Jesús cargaría una cruz y sería colgado de ella para cumplir a la perfección su ministerio salvífico. Cuando confesamos a Jesús como el Cristo Salvador, Él nos da la fortaleza para poner nuestra vida a su disposición, sin importar el peso que tendremos que cargar por un poco de tiempo. Oremos. Padre, inspíranos para confesar a tu Hijo como el Cristo. Amén.

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la pausa con nuestros amigos anunciantes, retomamos nuestro segmento informativo. Después de la pausa con nuestros amigos anunciantes, retomamos nuestro trajín informativo para ir interiorizándonos un poco de los temas de actualidad. Nos quedamos hasta las 9. Después vendrá Norma Lunge para hacer Sin Vueltas y tratar con más profundidad los temas actuales. Gracias por estar. Nosotros con Matecito Renovado hemos compartido con nuestros amigos anunciantes la pausa de las 7. Son los profesionales, las instituciones, los comerciantes, los empresarios, los emprendedores que eligen integración para contar, para difundir qué hacen, qué ofrecen, sus productos, sus artículos, sus servicios. Inestable el tiempo y con lloviznas. Inestable con lloviznas, así se presentaba la ciudad, toda esta región centro de Misiones, ¿no? Parecía que anoche todo cambiaría, sin embargo, hemos amanecido con una llovizna finita, y con un banco de niebla importante. Una llovizna que en determinado momento se incrementó, ¿no? En gotas un poco más grandes, que fue de alguna manera sorpresiva. Ahora el tiempo ha mejorado, el cielo se está despejado y todo indica que vamos a tener una jornada brillante. Así que en esta transición estamos. La temperatura, según nos cuenta Infoclima, 17 grados 3 décimas con alto porcentaje de humedad, 95, y un viento que viene del sur a 13 kilómetros. 17 grados 3 décimas la tempe, y dice el Servicio Meteorológico Nacional que posiblemente a la tarde se produzcan algunas precipitaciones. Vamos a ver qué sucede. Hay 40% de probabilidad de que eso suceda, pero será un chaparrón no más, según se indica. Noche con buen tiempo, algo nublado, y miércoles con una temperatura mucho más baja que la de hoy. Se aguarda una mínima de 12 para el amanecer de mañana, y que, según nos cuentan los especialistas en meteorología, será un buen miércoles, con sol, algunas nubes, pero pocas, digamos con buen tiempo. Frío a la mañana, pero calor a la tarde. Miércoles con 25 de máxima. Jueves, día en que arranca la Fiesta Nacional del Inmigrante, se prevé buen tiempo. Frío a la mañana, 13 la mínima, pero sol, mucho sol, algunas nubes. Será un lindo día, con una tarde calurosa. Se anuncia una máxima de 28 para ese día. Y es muy probable que el viernes llueva. Mínima 12, máxima 25, chaparrones a la madrugada y a la mañana, y tormentas a la tarde y a la noche. Sábado, buen tiempo, mejoramiento de las condiciones del tiempo después de la lluvia del viernes, mayormente nublado, mínima 11, máxima 20. Y empieza a descender. Se anuncia una importante merma o baja, descenso, en las temperaturas mínimas. Incluso va a ser mucho frío, pero frío, frío, ¿eh? El sábado la mínima será de 11, a la tarde bien, lindo, primaveral, 20 grados. Domingo mucho frío, mínima 6, máxima 16. Como para recordar que aún el invierno está vigente. Ese será el panorama del domingo, bastante gris, mayormente nublado, frío, bueno, pero es así, el invierno es así. La primavera va a llegar el 21, faltan 20 días. Y el lunes va a ser mucho más frío todavía, se aguarda una temperatura mínima de 4, y la máxima no superará los 17, y será otro día gris, poco sol. Pues bien, es lo que nos indica el Servicio Meteorológico Nacional, que hoy muy temprano a las 6 actualizó su página digital y nos contó entonces anticipadamente, claro, cómo se comportará el tiempo en esta región de América. Digamos, pronóstico extendido, Servicio Meteorológico Nacional.

Pero ¿cómo está el tiempo en otras regiones de la República Argentina? ¿O cuál es la temperatura que se registra en otras ciudades? Ya dijimos, en la tierra de los inmigrantes, en la ciudad de Oberá, provincia de Misiones, 17 grados 3 décimas. La temperatura en General Roca, provincia de La Pampa, 7 grados. En la ciudad de La Rioja, capital, 12 grados. En Pinamar, 11 a esta hora. Y en Formosa, puntualmente en la ciudad de Pirané, 16 grados. En General Pico, provincia de La Pampa, 6 grados. General Roca es Río Negro, creo que dije La Pampa. General Roca, Río Negro 7, y en General Pico, La Pampa, 6 grados. En Chipoleti, provincia de Río Negro, a esta hora, 7 grados. En Río Grande, Tierra del Fuego, 0 grados. Y en Bariloche, 2. Mientras tanto, en Las Leñas, provincia de Mendoza,

entrada con relación al año pasado, una cosa inédita, increíble, pero es un gran gesto de la Federación de Colectividades para los vecinos de la ciudad. Le aumentó un chiquitín, digamos, ¿no? Pero no lo que uno suponía. Así que hay aplausos para la fiesta en este caso. Ah, y además dos días en los que pagaremos la entrada a mitad de precio. Lunes y martes de la fiesta. Así, pero hay que comprar en forma anticipada. El que compra en forma anticipada el lunes 7 y el martes 8 paga mitad de precio, 50% de beneficio, pero anticipada por hay que entrar en milticket.com, anticipada 50% de descuento, o personalmente en la sede de la Federación de Colectividades también. Uno entra en milticket.com y ahí le van guiando y hay que poner el número de documento y hay que poner la dirección. Confirmar o comprobar que efectivamente vive en Oberá. Que el domicilio está en la ciudad de Oberá y allí directamente se aplica el descuento del 50% del valor de la entrada, que en el caso del lunes es de 10.000 las generales, pero el residente no verá, paga 5.000, beneficio del 50%. Algo similar sucede el martes 8, cuesta 12.000, pero el radicado no verá, comprobando a través de la presentación del documento, 6.000. Si va personalmente a la boletería, no habrá descuento, téngalo en cuenta. Pagará 12.000 o 10.000. Anticipadas, sí, por internet o personalmente en la sede de la federación, 50%. Bueno, decía, porque justamente tenemos aquí el papelillo, ¿no?, que contiene toda la programación y que arranca entonces ahora a las 14:30 del jueves con el gran desfile. OTC, damas y caballeros, ya sabe en qué grupo y con qué rivales se va a enfrentar en una nueva participación de la institución celeste en la Liga Sudamericana. El OTC que va a competir en esta, que es una de las principales competencias continentales, algo así como la Copa Libertadores del básquet o la Copa Sudamericana. Así que ya se han definido las zonas y el celeste va a integrar el grupo D de dedo en octubre en Río de Janeiro, del 23 al 25 de octubre, Río de Janeiro, edición número 29 de la Liga Sudamericana, con la participación de 16 equipos de Argentina, Brasil, Chile, Colombia, Ecuador, Paraguay y Uruguay. Comienza el 2 de octubre y se va a definir en diciembre. OTC compartirá la zona con el anfitrión, con Flamengo, de Brasil, con Paisas Basketball Club de Colombia y con Defensor Sporting de Uruguay. Son cuatro. Los partidos correspondientes al grupo D se van a jugar en el estadio Maracanacinho. El Maracaná, pero chiquito. El Maracanacinho, que es uno de los escenarios emblemáticos del básquetbol brasilero. Bueno, OTC tendrá así un nuevo desafío internacional entonces, con, bueno, jugando, enfrentándose con fuertes equipos de diferentes países de esta zona. Una zona de cuatro equipos, los dos mejores avanzan, pasan a cuartos de final, otros dos vuelven a casa. La Liga Sudamericana, que tendrá dos etapas de cuartos de final. Los clasificados de los grupos A y B van a disputar su llave el 30 de octubre al 1 de noviembre. Hay dos días allí, dos jornadas para el desarrollo de esa llave, mientras que los dos mejores de los grupos C y D van a jugar entre el 13 y el 15 de noviembre. Los cuatro ganadores van a acceder a la final FAUR, previsto para el 5 y 6 de diciembre.
fin de año prácticamente.

estadísticamente, instancia en la que se va a definir al campeón entonces de esta edición. Hay varios grupos: grupo A, grupo B, grupo C, grupo D, y OTC está en este, en el D del dedo. Arranca entonces en Río de Janeiro en dos jornadas, 23, 24 y 25 de octubre. Falta todavía, pero ya el Celeste se está preparando. Y repetimos los adversarios: Flamengo de Brasil, Paysas Basketball Club de Colombia, Defensor Sporting de Uruguay. Así que ya está confirmada la fecha, los rivales, el lugar. Y buena suerte entonces a nuestro representante, el Celeste de la Tierra Colorada. Musiquita, señoras y señores, 7:30, pasa la vida, 7:39 de este primero de septiembre. Damos la bienvenida al Astro Rey, al nuevo sol, que ya está aquí y le está dando luz al paisaje misionero.

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0: Controlamos los relojes, 7:49, y recordamos que Los Ángeles, la farmacia que nos cuida, ahora atiende Medicus, la obra social de las fuerzas de seguridad. 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Y Misiones presentó en Buenos Aires la cumbre de agricultura sostenible. Una cumbre, un gran acontecimiento, un encuentro de especialistas que se va a hacer próximamente en nuestra provincia. Este mes, 17 y 18, se hace aquí. Y se hizo el lanzamiento en la ciudad de Buenos Aires. Una cumbre que reunirá a referentes nacionales e internacionales para abordar producción, innovación y desarrollo sostenible, con la provincia como exponente de un modelo basado en la biodiversidad, la biotecnología y conocimiento. Y entre los temas que están hoy en las tapas de los diarios, en la tapa de la mayoría, casi todos, es la decisión que tomó Lionel Messi de despedirse de la selección argentina de fútbol. Leo publicó una carta y hoy en la mayoría de los portales, desde ayer ya, apenas se conoció, es uno de los temas. Noticias Argentinas, por ejemplo, dice: Leo Messi anunció su retiro de la selección argentina. Y pone una frase que le pertenece: duele en el alma. Duele, pero es el momento. Lo comunicó a través de una carta que publicó en las redes sociales. Vamos a ver qué dice Olé, de paso, a ver. El diario de noticias deportivas de la ciudad de Buenos Aires. A ver si pone algo. Uno imagina que sí. Pero por las dudas, vamos a mirar y controlar. Tremendo. Una sola imagen. Toda la tapa es para él. Toda. Único tema. De espaldas. Predominio del color verde en la tapa de Olé, porque muestra el césped. Y la imagen de espaldas del astro, con la 10 en la espalda. Separado, adiós. Duele en el alma, entre comillas, y con letras mayúsculas, color naranja, adiós. Adiós. Messi puso en palabras lo que sentimos todos al anunciar su final en la selección, luego de 21 años. La inmensa gratitud por lo que nos hizo disfrutar supera al vacío que deja. Toda la etapa para él, único tema. Bien. ¿Qué escribió Messi? Dijo: fue una decisión que dolió y duele en el alma. Después de este tiempo que pasó desde la final, pensándolo mucho, quiero comunicarles a todos que me retiro de la selección. Así comenzó el comunicado que, bueno, nos sorprendió y dejó en shock a muchos. Fue una decisión que dolió y duele en el alma, pero entiendo que es el momento. Les juro que siempre dejé todo. No solo en los últimos años, que se ganó todo antes, y también, y siempre, peleé y me dejé todo por esta camiseta, por darles alegrías y hacer que se sientan orgullosos de ser argentinos a través del fútbol. Y expresó: queda poco y se van cerrando etapas, y esta es una que me duele mucho. Amo, amé y amaré siempre estar en la selección. Me vacié, ya no tengo más para dar, y aparte vienen chicos muy grandes atrás que merecen estar. A su vez agradeció por todo el cariño de estos 20 años. Voy a extrañar mucho escucharlos desde adentro. Ahora voy a ser uno más de ustedes, alentando y bancando siempre desde afuera, en las buenas y en las malas. En las buenas, y en las malas mucho más, escribió. Finalmente le agradeció también a su familia por estar siempre, por acompañarme en este viaje tan hermoso, pero difícil. Gracias a cada uno de los entrenadores, compañeros. Momentos soñados. Fue una locura haberlo vivido con ustedes. Los quiero, dice. Me voy con la tranquilidad y el orgullo de haberles regalado, junto con mis compañeros, momentos soñados. Fue una locura haberlo vivido con ustedes. Gracias Dios por hacerme argentino. Vamos Argentina. Finaliza la carta, sobre la cual reveló que estas palabras las escribí el 21 de julio, dos días después de la final. Hoy, después de lo de mi papá, estoy más convencido que antes. Esa es la carta de Leo, con la que anuncia entonces su retiro como jugador de la selección argentina de fútbol. Y es uno de los temas que está en todas las páginas, de papel y de internet, de los diarios. Imágenes y más imágenes, momentos inolvidables, fotos. Bueno, de todo, por supuesto, cada página, cada diario ilustra con diferentes momentos de la carrera de Messi el anuncio que se conoció ayer. La justicia pidió al gobierno nacional información sobre fondos destinados a rutas nacionales, una medida que fue ordenada en una causa que investiga el destino de recursos del sistema vial integrado. La denuncia sostiene que más de 1 billón se encontraba colocado en instrumentos financieros hasta el 31 de mayo de este año. Y ahora el juez federal, Ariel Lijo, requirió al gobierno nacional datos, le pidió información sobre esos fondos destinados a obras de las rutas, obras viales para construcción y mantenimiento de rutas nacionales. Bueno, el pedido dirigido al ministro de Economía, al Ministerio de Economía que maneja y encabeza Luis Caputo, va también dirigido el pedido a la Jefatura de Gabinete y a la Dirección Nacional de Vialidad. La investigación se inició a partir de denuncias presentadas por la diputada nacional Victoria Tolosa Paz y el gobernador de La Rioja, Ricardo Quintela, sobre el destino de los recursos del Sistema Vial Integrado. SISVIAL es la sigla con la que se conoce a esta dependencia. Ambos planteos cuestionan el nivel de ejecución de fondos cuya recaudación tiene una afectación específica para el sistema vial. Según la denuncia, por lo menos la del riojano, al 31, hasta esa fecha, fin de mayo de este año, había muchísima plata colocados en plazos fijos y letras emitidas por el Tesoro Nacional. El planteo sostiene además que durante los primeros 2 años, un poquito más, 2 años y medio de la actual gestión nacional, se asignaron aproximadamente 1,5 billón, 1,5 billón de pesos, de los cuales 394.406 millones habrían sido aplicados a obras y mantenimiento vial. La diferencia entre los fondos asignados y los efectivamente utilizados representa, según la denuncia, una subejecución del 73,8%. Y Tolosa Paz, la legisladora, acusó entonces al ministro de Economía, acusó a funcionarios de la Dirección Nacional de Vialidad y del Banco Nación por la presunta malversación de caudales públicos y el desvío de recursos provenientes del impuesto a los combustibles. El juez Lijo también le pidió información a la Sindicatura General de la Nación y a la Auditoría General de la Nación para determinar si desde 2024 se realizaron auditorías, si se hicieron observaciones o actuaciones que estén vinculadas con Lijo, el fideicomiso establecido por el decreto 976 y la cuenta especial de esta dependencia, que tiene una sigla complicada. SISVIAL, se dice, sería el Sistema Vial Integrado. Ese es otro de los temas que aparece también en la mayoría de los portales digitales. Y nuestro sitio digital de noticias, El Aire de Integración, muestra imágenes de lo que ha sido la participación de los atletas de Oberá y de pueblos vecinos en el polideportivo, en el marco de una jornada atlética correspondiente a los Juegos Deportivos Misioneros y a los Juegos Intercolegiales. Hay imágenes en www.elairedeintegracion.com.ar en la que se ven a chicos jóvenes en la competencia. No son muchas las imágenes, pero se menciona que han venido aquí al polideportivo Ian Barney deportistas de Guaraní, de Campo Ramón, de Alberdi, que con los de Oberá participaron de estas competencias. Atletismo para el comienzo de los Juegos Deportivos Misioneros, la instancia de aquí, con los jóvenes de los pueblos que hemos mencionado, más los sobereños. Juegos Deportivos Misioneros, por un lado, y los intercolegiales sobereños, con más de 130 participantes, muchos. Una actividad que reunió a chicos que pertenecen a las categorías sub-15 y sub-19. Instituciones educativas, colegios de aquí, escuelas municipales de atletismo de esta región centro de Misiones, de esas dos categorías, la sub-15 y la sub-19. En la sub-15, correspondiente a la instancia clasificatoria de los Juegos Deportivos Misioneros, los dos primeros atletas obtuvieron la clasificación a la instancia zonal de los Juegos Deportivos, que se va a hacer ahora en septiembre. Van entonces los dos primeros atletas de cada prueba. Y entre los resultados destacados de la jornada se destaca la actuación de Daniel Wick, representante del Instituto IESA de Oberá, quien se impuso en la prueba de 80 metros llanos con un registro de 9 segundos 9. Se destacó Ángela Quintiliano, de la Escuela Municipal de Campo Ramón, quien alcanzó una marca de 46 metros con 65 en el lanzamiento de martillo. Axel Nimetz, de la Escuela Municipal de Atletismo de Oberá, que obtuvo una destacadísima actuación en salto triple, con una marca de 11 metros 73, en una jornada que, bueno, reunió a los atletas de aquí, y, bueno, más allá de lo deportivo, se suma una experiencia competitiva importante, también de conocerse, de hacerse amigos, compinches, relacionarse con jóvenes de otros pueblos, de otras escuelas y colegios, ¿no? Hay una serie de cosas positivas que siempre van de la mano con lo deportivo. Así que la instancia zonal de los Juegos Deportivos Misioneros se viene próximamente, ya esta parte se ha hecho con el atletismo, vendrán seguramente después otras disciplinas, pero ahora ya arrancó, por lo que podemos decir que está en marcha el protagonismo de los chicos de la región centro en estas dos competencias. Por un lado, la que les permitirá ser parte de nuevas instancias de los Juegos Deportivos Misioneros, que clasifican para los Juegos Evita, y de los intercolegiales también. Empezó otra hora. 8:03 en la Argentina.
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0: A esta hora, Radio Integración ofrece un espacio para los que dan trabajo y para los que los buscan. Aquí están las posibilidades laborales. 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
1: Isabel se ofrece como dama de compañía de adultos mayores. Walter es albañil y pintor. Además puede trabajar como repositor. Rosa ofrece sus servicios de dama de compañía y de limpieza de casas y oficinas. Francisco hace trabajos de pintura en general y podas y jardinería completa. Ana cuida niños y personas adultas. También puede trabajar como cocinera. Carlos es pintor, hace manualidades y pinta pasacalles. Emilia da clases de matemáticas, clases particulares para todos los niveles. Margarita cuida personas mayores y hace masajes. También hace tareas domésticas. Andrea cuida mayores y puede cubrir turnos en el hospital, en clínicas o en domicilios particulares. Señor hace trabajo de poda de árboles, limpia terrenos, arregla portones y hace soldaduras. Y tiene vehículo para mudanza de pocas cosas. Estefanía se desempeña en tareas de limpieza y como dama de compañía. Cristina, mientras tanto, se ofrece para el servicio doméstico. Puede trabajar 3 veces por semana, por la tarde o todos los días. Ana cuida niños. También puede trabajar como cocinera y cuidar personas mayores. Todas las personas que ofrecen sus servicios dejan un número de teléfono aquí en Radio Integración.
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La vida va a mejorar, dice la canción brasilera. A vida va y me llora. Bueno, me lloró a vida de Milei. El patrimonio del presidente aumentó un 43% en su segundo año de gestión. Es lo que dice hoy la agencia Noticias Argentinas. Bienes declarados por nuestro presidente pasaron de 206 millones a 295 millones durante 2025. Un aumento nominal del 43,3%. Noticias Argentinas, edición de hoy. Haciendo referencia a la presentación del presidente de su declaración jurada. Presentó la declaración correspondiente al año 2025 ante la Oficina Anticorrupción y los números mostraron un crecimiento de su patrimonio de ese porcentaje, 43,3 en su segundo año de gestión. Es decir que mejoró la vida. La vida va a mejorar. Feliz Milei porque ganó más guita y se enriqueció un poco más. Bien, hay muchos que estamos mal. Mal. Estuvimos con el kirchnerismo re mal, ahora seguimos mal. Qué triste lo que está pasando en Nepal, en China, tremendo desastre. Siguen desaparecidas centenares y centenares de personas. El número de fallecidos ya superó los 1000. Tremendo. Y hay más de 4.400 personas que siguen desaparecidas. Ayer las autoridades han anunciado algunas cifras. Relataron un poco cómo está la situación. Sigue siendo muy triste, muy preocupante. Están sepultando a cientos de víctimas que no han sido identificadas. Se sepultan en fosas comunes. Equipos de rescate trabajan para encontrar a trabajadores atrapados dentro de túneles en centrales hidroeléctricas allí en Nepal. Hay más o menos 900 trabajadores desaparecidos. Estaban laburando en la central hidroeléctrica y, bueno, se inundó, vino la correntada y quedaron todos allí atrapados. Devastadora situación. El director del principal hospital que recibe a los supervivientes de estas inundaciones en Katmandú declaró que esto no es solo un desastre para Nepal, sino para el mundo entero, ya que se han visto afectados ciudadanos de muchos países. Pedimos ayuda a todo el mundo. Nepal está sufriendo. Nuestra gente está sufriendo, dijo Kali Prasad Rosiara, subdirector del hospital universitario de esa ciudad. De cualquier forma que puedan ayudar, por favor, háganlo. Habló con la CNN de los Estados Unidos. Allí dijo que han atendido a un total de 72 supervivientes de las inundaciones en el hospital, de los cuales 33 siguen recibiendo tratamiento. Entre ellos se incluyen 6 pacientes graves. La pared exterior del hospital universitario está cubierta de carteles con fotos de personas desaparecidas que las familias colocan. Están buscando, buscando y buscando, dijo, en los diferentes hospitales de Katmandú, con la esperanza de obtener noticias de sus seres queridos. Están muy tristes, muy preocupados, no tienen a sus familias y están sufriendo. Un equipo de la CNN viajó en barco con equipos de la policía nepalí en busca de cuerpos arrastrados río abajo por la inundación. En esta zona el río Trishuli recibe otro nombre, el Narayani, después de unirse con otro río de aguas arriba de la ciudad de Bharatpur. Esta ciudad es ahora el lugar donde han sido trasladados cientos de cadáveres mientras las autoridades trabajan minuciosamente en la tarea de identificarlos. El río Narayani es ancho y el horizonte es llano, salvo por las verdes colinas al norte. Un mundo aparte de los picos rocosos y los enormes glaciares donde ocurrió el desastre hace casi una semana.
La frontera con India está a unos 40 kilómetros. Y allí anduvieron los rescatistas en compañía de periodistas. Y los riesgos persisten casi una semana después de estas inundaciones, con esa cantidad de muertos, más de 1.000. Tremendo. Y los desaparecidos, bueno, centenares. Muy triste. Es una información que procede de ese lugar del mundo. Bueno, hubo fútbol ayer. La Liga Profesional completó una nueva fecha. Así que hay novedades en arriba y abajo. En la punta, con los punteros, y allí abajito también. Así que vamos a hacer un recorrido de lo que ha sido. Y vamos a ver la tabla de posiciones también. Ayer Estudiantes y Newell's empataron 0 a 0 y ganó Defensa y Justicia. Le ganó el campeón. Triunfo de Defensa, que sigue trepando 1 a 0 ante el Calamar. En Victoria, Tigre empató 0 a 0 con Barraca Central y perdió San Lorenzo. Instituto Central Córdoba. Instituto le ganó a San Lorenzo 1 a 0 ayer. Nueva derrota del Santo. River le había ganado 3 a 2 a Banfield, Argentinos Juniors 2 a 1 a Aldosivi y Gimnasia de Mendoza 3 a 0 a Independiente. Independiente Rivadavia goleó a Racing 3 a 1. El Deportivo Riestra y Vélez empataron 1 a 1. Gimnasia La Plata 2 a 1 a Central. Huracán y Estudiantes de Río Cuarto igualaron 1 a 1. Atlético Tucumán, marcador en blanco frente a Belgrano de Córdoba. Talleres de local había empatado 0 a 0 con Central Córdoba de Santiago del Estero. Y Boca le ganó a Lanús 1 a 0 y Unión de Santa Fe 4 a 1 a Sarmiento de Junín. Así que con esos resultados, en el grupo A, Instituto está bien arriba, tiene 16 puntos, Instituto de Córdoba. Gimnasia de Mendoza suma 15, está segundo, y 14 Defensa y Justicia, ahí nomás. 13 puntos tiene Vélez. 11 tiene Newell's, Unión de Santa Fe tiene 10, Independiente se quedó con 10 y Boca llegó también a los 10 puntos. Está octavo, clasificando todavía, ¿no? Porque son 8 los que pasan a una nueva instancia. Y a partir del octavo, bueno, ¿quién viene? Riestra, que está noveno. Riestra tiene 8, igual que Platense, y hay varios con 7 unidades. Estudiantes, Lanús, Central Córdoba de Santiago del Estero y San Lorenzo, y Talleres de Córdoba tiene 5. Argentinos es el puntero del grupo B, tiene 16, solito arriba a 4 del segundo. El bicho colorado encabeza la tabla con esa cantidad de puntos, 16. Tigre tiene 12, Sarmiento anda bien. El equipo de Junín sumó 12 unidades, también está segundo, igual que Gimnasia y Esgrima La Plata. Belgrano tiene 11, Independiente Rivadavia tiene 11, Central Córdoba de Santiago del Estero tiene 11 y Atlético Tucumán suma 10. Barracas tiene 10, Huracán de Parque de los Patricios tiene 9, River 7, Banfield 7, Estudiantes de Río Cuarto tiene 6. Racing de Avellaneda tiene 5, Aldosivi de Mar del Plata solo sumó 2 puntos. Puntaje entonces, tabla de posiciones, cumplida la séptima fecha Liga Profesional. 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
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Controlamos los relojes, 8:28, 8:28. 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Che, pasa la vida, 8:30, 8:30 en la República Argentina. Somos Integración y aquí estamos con mucho gusto compartiendo la información. Vemos los diarios de Buenos Aires antes de la música. Ya vimos que dice el diario Olé, que dedica toda la página al adiós de Messi, y el cronista, mientras tanto, tiene como tema central el siguiente título: bancos de Wall Street revelan que hay fondos con intención de apostar otra vez en la Argentina. Ese es el tema central. Trump afirmó que Estados Unidos podría revisar el apoyo a Gran Bretaña por la soberanía en Malvinas. Volvieron los ataques cruzados en Medio Oriente y el petróleo reaccionó con un salto de 5%. El acuerdo Mercosur-Unión Europea ya rinde. En 3 meses las exportaciones sumaron casi 2.500 millones de dólares. Y bien arriba, el diario El Cronista dice: Messi renunció a la selección y el mundo ya habla del fin de una era para el fútbol. Publicó una emotiva carta de despedida. Eso dice el diario El Cronista. Mientras tanto, página 12, en su versión de internet, dice: gracias Messi, hasta la victoria siempre. En realidad es un artículo de opinión que firma Daniel Guiñazú. Hay una imagen de Messi saliendo al final de algún partido rumbo a los vestuarios. El hombre que nos hizo felices. Esa es la tapa. Hoy la tapa de página 12 es para Messi, con caricaturas en la ilustración. Messi y mucho más que una despedida de la selección. No le alcanzó con batir todos los récords imaginables con la celeste y blanca e intentar y hacer sencillo lo increíble.
también acercó la alegría del fútbol a un país entero, incluidos muchos y muchas que ni siquiera sabían que existía. Las lágrimas de la despedida no son entonces de tristeza, son pura emoción imposible de contener. Ordenan el arresto de la mujer que habría pagado a los sicarios en el ataque a Beller, María Argentina Rojas Roca, una exfuncionaria de la aduana. Trump usa la cuestión Malvinas para presionar al Reino Unido. Un vocero que no convence a nadie.

0: La frontera con Bolivia. Las cooperadoras escolares rechazan la delegación del cuidado de las escuelas porteñas. Son algunos de los temas de página 12. Vimos el cronista, vimos el Le. Vamos a ver qué dice La Nación. Edición de papel de este diario porteño antes de la música, cuando ya son las 8:34. El 70% de la tapa es para Messi. Varias fotos de gurí, de guricito, título o momentos de su protagonismo en las Olimpiadas, en los Juegos Olímpicos, con un ramo de rosas en la mano, la medalla colgando. Bueno, diferentes momentos. La central, la foto, la imagen central en La Nación es de él levantando la copa cuando se consagró campeón del mundo con la selección. Hay varias. Messi para siempre, dice el título de La Nación. El crack le puso punto final a una extraordinaria carrera de más de 2 décadas en la selección. Dolió y duele, escribió en su mensaje. Dice La Nación, acostumbrado a empujar los límites, esta vez Lionel Messi decidió ponerle punto final a su carrera en la selección y volvió a conmover a un país que aprendió a adorarlo. A los 39 años anunció el retiro del equipo nacional 43 días después de su última función en la final del Mundial. La noticia rebotó por todo el planeta y se sucedieron las muestras de gratitud. Se trató de un viaje de más de 2 décadas que supo de espinas y de gloria. Entre tantas emociones se filtran números para sellar un recorrido de 207 partidos. 207 partidos y 125 goles en la selección, con el fulgor de Qatar 2022 para toda la eternidad. A pie de página, dice La Nación, Trump admitió que podría revisar su apoyo a Gran Bretaña por Malvinas. Lo afirmó en el marco de la tensión por los fondos de la OTAN. El Banco Central cerró agosto con la menor compra de reservas del año. El fiscal rechazó el traslado de la causa AFA, Asociación del Fútbol Argentino, con duras críticas a los jueces. Y en la parte central, o mejor dicho, en la parte superior, dice el diario, una carta manuscrita con toda la emoción del capitán en su despedida. Y muestra fotos de la carta manuscrita de Messi. Dice el diario, el texto que publicó Lionel en Instagram no solo informa su retiro de la selección, muestra su dolor, pero también su generosidad con los más jóvenes. Algunos temas de los diarios, algunos, mejor dicho, algunas tapas de los diarios de Buenos Aires, de internet y de papel, para ver entonces cuáles son los temas que, bueno, las empresas periodísticas eligen para poner en la carátula.
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0: nuevo solcito, efectivamente, está llegando otro, el sol del primero, che, arranca el noveno mes del año y aquí estamos en Radio Integración. Nosotros también esperando un gran acontecimiento para la familia radial, porque el 6, el domingo, cumplimos 38 años, así que aquí andamos. Felices porque en parte, en gran parte, se cumple el propósito de los creadores de Radio Integración, que era integrar esta región, integrar a los pueblos de esta región. Así que el domingo vamos a celebrar ya cómo pasa la vida, ¿no? Esta vida que no para nunca nos lleva a los 38 que vamos a cumplir el domingo. Repetimos que la Muni de Campo Ramón tiene horario nuevo de atención a los amigos. Atiende ahora, desde hoy, de 6:30 a 12:30. Y hay que recordar también a los chiquititos y chiquititas de Villa Bonita que este domingo se va a hacer la fiesta que no se pudo hacer el pasado fin de semana por las condiciones adversas del tiempo. Pero, según nos contó el intendente José Luis Márquez da Silva, la cita es para este domingo. En Villa Bonita se reúnen las niñas y los niños para la celebración, ¿no? Con Claudio Doroz y Agustín de la Quinta Justa como animadores, con entretenimientos, con música, sorteos, regalos, concursos, premios, bollos, bueno, de todo. Va a estar muy lindo, así que estamos invitando a las familias de la villa a participar, a los de los parajes vecinos también, las colonias cercanas también, acercarse a Villa Bonita para participar juntos de la celebración. Y quedan ya pocos días para pedir los injertos de frutales, así que recordamos el teléfono con el que las personas interesadas se tienen que comunicar si quieren reservar plantines de uva, de durazno, de algunos cítricos. 3754-46-1046. 3754-46-1045. 46-1045, se comunican allí con ese número y podrán recibir información al respecto. Son los últimos días ya, para efectuar los pedidos. ¿Qué se ofrece? Bueno, plantines de uva. Usted puede pedir uva negra, uva rosada, uva blanca. Puede adquirir un injerto de pelón, de durazno blanco, de durazno amarillo, de ciruela amarilla, de ciruela negra y, bueno, alguna variedad de cítricos también. ¿Prefiere naranja de ombligo? Tenemos naranja de ombligo. ¿Prefiere Valencia? Tenemos Valencia. ¿Quiere un plantín, un injerto de mandarina okitsu? Tenemos okitsu. La criolla también. Bueno, el limón caipira, plantín de caipira, es como que todos tenemos que tener en casa. Y esta es la ocasión. Repetimos el número para comunicarse, para tener más información sobre el precio, dónde retirar, cómo retirar, cuándo. De Alem, la característica, 3754-46-1045.
12: Repetimos que en los helechos el festejo Día del Niño se trasladó para este próximo sábado 5 a partir de la hora 16, Anfiteatro Valentín Roa. Por otro lado, el festejo Día del Niño en San Martín se va a llevar a cabo este próximo domingo a partir de la hora 15, puntualmente se va a llevar a cabo en el Polideportivo Municipal de San Martín, domingo 6, de 15 a 18, con merienda, peloteros, sorpresas, premios, chocolatada y mucho más. Y por otro lado tenemos mensajes pendientes de nuestros oyentes, a ver qué nos cuentan por acá. Buenos días.
13: Me pasa de buen día, ¿cómo están?
0: Buen día.
13: Feliz día. Me pasan el video ese de los monos.
12: Ah, okay.
14: Hola, buen día Johnny Lino, buen día Don Tony Sabarel.
0: Buen día.
14: ¿Todo bien?
0: ¿Todo bien?
14: No, yo voy a comer un reviro.
12: Con
14: ticuey.
12: Ah,
14: y un buen té arriba, para que no haga mal al hígado. Pero bueno, todo bien. Bueno, muchas bendiciones. Acá le estoy escuchando.
12: Saludos.
14: No, nada de café. Un ticuey con carne y un té con limón arriba.
0: Qué desayunito.
14: Bien de entrevieron mismo. Bueno, muchas bendiciones para ustedes. Y bienvenido primero de septiembre.
0: Tal cual.
14: Todo bien. Muchas bendiciones para ustedes.
0: Ok, bueno, muchas gracias. Qué desayunito, ¿eh? Le ponemos punto final. 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Bueno, ya está Norma Lunge, se viene el nuevo espacio, el otro espacio, digamos, de la mañana, que arranca ahora, sin vueltas, y hasta las 12, siempre por el aire. Con Norma, quizás con Alejandro, con Marcelo San, con Johnny Lino, un grupo de gente de Radio Integración que sigue haciendo radio. Nosotros mañana a las 5, tempranito, mañana a la madrugada, a las 5. Muchas gracias, buen día.

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0: Buen día. ¿Cómo les va, gente? ¿Cómo están ustedes? Aquí estamos arrancando el mes número 9 del año. Esto es septiembre. Y lo digo así con toda parsimonia, con toda alegría, más allá de que el mes de septiembre es el mes de la primavera y los alérgicos, como yo, bueno, ya saben, ¿para qué le voy a contar, no? Así que no, nos encanta la primavera, nos encanta el colorido, nos encanta septiembre, pero lo que genera el polen de las flores y todo lo demás, ahí hace que andemos todos pañuelitos en mano, ¿no? En el mes de septiembre. Hay que decirlo, es la verdad. Y la gente encima nos va a ver acá en streaming, así que ¿para qué esconderlo? Pero bueno, igualmente es un nuevo mes, es el primero de septiembre y además es el mes en el que comienza la Fiesta Nacional del Inmigrante, en unos días nada más, así que nos pone muy felices todo esto, muy contentos. Y claro, nosotros estamos contentos, nosotros estamos regalones. El viernes nuevamente tendremos sorteo aquí, como todos los viernes, en el aire de integración, con regalitos, algunos pequeños, que posibilitan nuestros anunciantes, que todavía se permiten, por cierto, ¿no?, ante esta situación de crisis que estamos viviendo, que estamos viendo, que estamos atravesando y que lo estamos contando desde hace bastante tiempo, ¿no? No solamente caída en lo que hace a comercios cerrados, despidos, como ayer le comentábamos, sino también una caída importante en lo que hace la industria argentina, ¿no? Hoy comenzaron los aumentos de varios, hoy se dio a conocer el aumento de varios servicios, en el caso de Buenos Aires, transportes, subte, trenes, ¿no? Bueno, acá tuvimos ya esta reacomodación, si se quiere, reacomodamiento, del transporte urbano de pasajeros, pero también pesa el transporte de media y larga distancia, eso nadie lo puede negar, porque obviamente hace a la comunidad, hace a la vida misma de las personas. Bueno, nosotros vamos a estar comentándoles acerca de varios temas que inclusive se evidencia en la asistencia de personas a los hospitales. ¿Por qué digo esto? El hospital Madariaga de Posadas, por ejemplo, que es un hospital de referencia, bueno, tiene cada vez más personas, y hoy me comentaban justamente, hay muchísimas que están siendo atendidas, que hay una larga fila, muchas filas de personas a atenderse en el Hospital Madariaga de Posadas, en todos los hospitales, pero claro, estoy hablando del Madariaga porque es el hospital de referencia al que se deriva, ¿no? Hoy me comentaban esto justamente, y lo llamativo es también otro dato, personas que antes no iban a los hospitales. Esto significa personas que tenían obra social o que tienen tal vez obra social y su obra social ya no le cubre lo mismo que antes y deciden ir al hospital. Es un dato de referencia de la situación de crisis que se está atravesando a nivel país, ¿no? Y que, por cierto, vamos a estar tratando también en el transcurso de esta mañana, igual que todo lo relacionado al Consejo Deliberante de nuestra ciudad, donde ya Marcelo San está trabajando, por supuesto, para contarnos las incidencias de lo que será y lo que se tratará en este consejo. Primero de septiembre que nos toma con un Messi fuera de la selección argentina, porque ayer se despidió de la selección argentina a través de una carta que escribió y esto generó muchísima repercusión, no solamente en el ámbito nacional, sino también internacional. Lo que más me quedó resonando es esa frase que escribió en una carta manuscrita que decía: di todo por la Argentina, pero sobre todo me vacié de todo lo que podía hacer, ¿no? Me vacié de todo lo que sabía y pude hacer por nuestro país, destacando que ama a la Argentina y agradeciendo a Dios por haber nacido en la Argentina. Fíjense ustedes si no será valioso este testimonio. Cuando todos los argentinos estamos diciendo, ¿qué país este? ¿Qué cosa? ¿No? ¿Qué va? Bueno, y sin embargo, el más grande de todos los tiempos, creo, a mi criterio, el 10 de la selección argentina, despidiéndose justamente de su participación dentro de ella, no del fútbol, claro, dice: me vacié de todo y doy gracias a Dios por haber nacido, por ser argentino. Bueno, creo que esto habla a las claras también de ese sentimiento nacionalista que tenemos, que cada vez que hay fútbol nos embanderamos. Lo que se debería tal vez transmitir a otras instancias de nuestras vidas, donde la Argentina queda relegada y nuestros intereses aparecen primero. ¿No? Y no hablo de la comunidad, sino hablo más que nada de los dirigentes. ¿Cómo le va, Alejandro Zavala?
1: Buen día, ¿cómo le va, Norma? ¿Cómo andan todos? ¿Cómo anda la audiencia?
0: Muy bien, acá estamos.
1: Acá estamos, pasado por agua. No es... ¿Qué frase tan común, tan trillada, pero es así? Sí. Porque...
0: Bueno, pero hoy ya no va a llover más, dice.
1: ¿Hoy ya no? No. Pero está bastante... Hay mucha humedad.
0: Mucha humedad, eso sí,
1: es cierto. Y está así, un poco inestable. Raro, diría.
0: Raro, como todo lo que nos está pasando.
1: El comportamiento del tiempo. Sí, todo muy raro, Lo que estaba ocurriendo realmente.
0: Pero mirá lo que vemos en imágenes en el streaming. Las salidas a full en toda la ciudad.
1: Sí, y porque coincide con el inicio de la fiesta del inmigrante,
0: ¿sí?
1: También.
0: Sí. Uh-huh. Bueno, hoy todavía, mira, ahí cambió, ayer decía que no, hoy iba alguna lluvia aislada, puede haber, alguna nomás.
1: Algo puede, ¿viste?
0: Alguito, también nublado.
1: La inestabilidad es muy marcada.
0: Creo que hoy a la mañana, no sé, yo me levanté temprano, pero creo que alguna lluviecita ya hubo porque había...
1: Sí, agua. A la madrugada.
0: ¿Sí?
1: Sí, bueno, a la madrugada hubo... ¿No escuchaste?
0: No, estaba ya por las nubes de Úbeda andaba.
1: Sí. Por algún lugar.
0: Sí, exactamente. Pero bueno, mañana dice algo nublado, el jueves, que es inicio de la fiesta, ligeramente nublado, el viernes ya dice chaparrones, ¿sí? Y tormentas aisladas. Sí.
1: Claro, viste que la fiesta del inmigrante debe tener como condimento algo lluvia, si no pareciera que pierde un poco su esencia. Sí.
0: Bueno, pero ¿cómo andás?
1: Bien, gracias a Dios, bien. Acá un poco preocupado.
0: ¿Por qué?
1: Y por todo lo que está ocurriendo.
0: Ah, sí.
1: Estaba leyendo, y bueno, eso uno lo percibe, y además de todo este cierre de empresas, el caso de, qué tristeza, ¿no? El caso de Musimundo.
0: Que ayer comentábamos, sí.
1: Ver a la, claro, Néstor, sí, exactamente.
0: Fly Bondi.
1: Ver a la gente sin trabajo. Pero eso tiene un trasfondo. No es ponerse del lado de la empresa, digamos. Uno se pone del lado de la gente que sufre,
0: sí,
1: y que se queda
0: ayer,
1: sin trabajo, y que no puede o no sabe cómo continuar. Ajá. A esta altura, a esta edad, mucha gente ya...
0: De más de 20 y pico de años.
1: De 30 y pico, y de edad más de 40, eso ya se complica, volver a ingresar al mercado laboral. Pero eso tiene un trasfondo que es la cuestión impositiva. Hoy es insostenible para una empresa pequeña, mediana, continuar por las cuestiones impositivas.
0: Ayer lo comentábamos.
1: Los juicios
0: justamente
1: de ARCA, los embargos.
0: Que ahora se agudizan, Ale, porque vos no pagás ARCA 2 semanas, te atrasás 2 semanas y ya empiezan.
1: Sí. Primero las intimaciones, dependiendo del caso, la citación de embargo remate. Uh-huh. Es decir, el juicio ejecutivo, ejecutan la deuda. El tema es que cómo haces un plan de pago y cómo cumplís con ese plan de pago si el circuito económico está cortado.
0: Totalmente.
1: Está cortado, entonces como no hay actividad y menos actividad económica, no hay plata, no hay dinero, no se puede. Ayer hablaba con una persona que está en...
0: No hay ventas.
1: Exactamente, hablaba con una persona que está, imagínate, que es un rubro de mucha demanda, que es la madera, en el rubro de la madera, está pasando lo mismo, me decía esta persona. Parece que uno, obviamente con muchos empleados, con mucho movimiento, parece que uno ya adoptó como una forma de vida quejarse diariamente, y no es así, dice, no hay
0: no
1: directamente. Entonces uno entra en la disyuntiva de despedir, hacer el esfuerzo, despedir, abonar y reordenar, reestructurar la empresa. Entonces ese es el gran hoy el gran dilema de las empresas. ¿Sí? Pero todo está dado por dos factores fundamentales: presión impositiva, por un lado, y por el otro, escasa actividad económica.
0: Claro. Pero ayer lo decíamos, Ale, acá, no solamente el tema cuando hablábamos con los empleados, con el gremio, ¿no? Uh-huh. De estos despidos en Musimundo sobre todo, pero también después hablamos con el secretario general de AECO de la situación general, digamos, sí, sí. ¿No? Y después hablaba con otros con algunos empresarios que están tomando decisiones que no quisieran. Sí, es lo pero que yo... me dicen, no hay nada, para mí no hay nada peor que decirle a un sí. empleado, mira, ¿sabes qué? Tengo que despedirte, y no porque estás haciendo las cosas mal, sino porque no te puedo pagar más, ¿no?
1: Claro, es lo que yo decía, hacen el esfuerzo una vez, juntan el dinero de algún lugar y usan seguramente alguna reserva de dinero que tienen para poder reestructurar y prepararse para lo que viene, porque la presión fiscal cada vez más. Hoy un empleado te sale, a ver, por decirte, para que se entienda mejor, la cuestión impositiva, si no fuera tanta la presión, te permitiría tener dos y no uno.
0: Claro, sí,
1: ¿entendés? ¿Se uh-huh. entiende? Sí, sí. Entonces, o tres y no uno, o diez y no cinco. ¿Por qué? Porque cada empleado significa una carga impositiva
0: muy grande.
1: Que las pequeñas empresas no pueden mantener. En este contexto eso, no pueden mantener, es
0: imposible. Además de eso, también hablábamos de este rubro, por ejemplo, el de Musimundo, que se cerró. Estamos hablando de electrodomésticos, ¿no? Hoy por hoy mucha gente compra online, vía online, la mayoría de las cosas.
1: Y compran en Brasil.
0: O traen de otro, claro, Paraguay. O traen de Brasil y Paraguay. Porque además hay mucha gente que se dedica a la importación. Está totalmente permitido, no hay ningún tipo de restricción en ese sentido o protección a la industria nacional. Entonces, ¿qué pasa? Esto que estamos hablando es la consecuencia. Solamente que acá llegó con retardo, pero esto es lo que están viviendo las grandes urbes hace bastante tiempo.
1: Y ya. Podemos teorizar, podemos escuchar, ver y hasta debatir, discutir de las teorías económicas.
0: Sí.
1: Pero esto no cambia la realidad. Vemos algunos dirigentes que a través de las redes sociales a cada problema contestan con su teoría económica, echándole la culpa al otro o justificando determinadas cuestiones de agobio hacia las empresas. Pero la realidad no desaparece por esas explicaciones y teorías económicas.
0: Pero además, Alejandro, explicaciones y teorías económicas que la dan... Por ejemplo, el propio ministro de Economía, tiene la mayoría de sus bienes afuera del país.
1: Sí, sí.
0: Tiene un 85% de su dinero fuera del país.
1: Claro, ese es el problema. Entonces, que hoy ninguna explicación sirve.
0: Claro, porque a la prueba me remito.
1: Apagás la tele y te encontrás con la realidad.
0: Claramente, sí, sí.
1: Te encontrás con la realidad. Sí,
0: tal cual.
1: Se ingresó en un terreno complicado. Yo lo que hablaba ayer con un empresario que me decía, la verdad que ahora veo que ingresamos en un terreno complicado.
0: Claro.
1: Y no tiene que ver con la ideología. Esta persona obviamente adhirió y adhiere este gobierno, pero también tiene sus críticas. Es más, y ya empieza a decir, no es lo que buscábamos. No es lo que se esperaba. De todas maneras decía, el panorama es cada vez más incierto, porque no hay una vuelta de tuerca para reactivar.
0: No.
1: Entonces, si no se reactiva, esto de liberar todo, que regule el mercado, escasa intervención del Estado, hace que, bueno, como lo que decías recién, empiecen a ingresar productos de otro lado, que la empresa local, el empresario local de esta región, fundamentalmente inserta en una zona de frontera, lo sufre todos los días, y hay grandes comercios que están absorbiendo a los más chicos, lo están comprando.
0: Sí, sí.
1: Compran, bueno, a los más chicos.
0: Como las chacras.
1: Sí,
0: como
1: sí.
0: Que se venden, ¿viste? Y que lo compran quien puede, los más grandes.
1: Pero ¿eso qué significa? Probablemente, porque absorben también los empleados, probablemente el empresario solucione su problema, o se saque un problema encima, no sé. Pero esos empleados que pasan a una nueva empresa, nueva relación laboral, nuevo jefe, nuevas condiciones, que a veces eso determina despidos inmediatos. Sí, sí, y mucha gente otra vez en la calle.
0: Tal cual.
1: No se adaptan a las nuevas formas. Y bueno, sí, la solución es el despido.
0: Sí, es cierto.
1: Lamentablemente.
0: Es una situación realmente muy difícil, muy caótica la que se está viviendo, con mucha incertidumbre, como decía, y es lo que le tiene a la gente con una salud mental muy afectada también, y que se ve no solamente en los adultos, se ve también en los jóvenes, ¿no? Uh-huh. Reflejado.
1: Siguen también los problemas con los cheques rechazados de grandes empresas.
0: Porque... Y encima el gobierno nacional, Ale, aprobó ayuda bancaria, créditos, a la gente que cobra más de 3 millones y medio. Ni claro. siquiera un teniente coronel de la Fuerza Aérea, que ahora hubo aumento, la Fuerza Aérea o del Ejército, cobra 3 millones y medio, que son los sueldos altos, digamos. Entonces, claro. ¿a quién está dirigida esa ayuda?
1: Sí, va a alcanzar un porcentaje muy mínimo de los que necesitan. 18
0: mil personas, claro. seguramente, no sé. Tremendo.
1: Tremendo, panorama, está complicado.
0: Es así.
1: Y en medio de eso se empiezan a alinear las candidaturas, uh-huh, las definiciones. Fue muy dura, o por lo menos salió un poco de... No sé, comentaste ayer porque no escuché todo el programa. Patricia Bullrich, cuando uh-huh, el presidente uh-huh. salió de...
0: A despegarse. Bueno, es su costumbre también, ¿no?
1: Sí, sí.
0: Hoy se cumplen cuatro años también del atentado, del magnicidio contra Cristina Fernández de Kirchner uh-huh. en su momento, que hasta ahora también está en la nebulosa, ¿no? Otro tema en nuestro país que hace a la justicia y a estos hechos que...
1: En todos lados.
0: Que no se esclarecen nunca, ¿no? Es así. Pero bueno... En fin, don Johnny Lino está allá mirando.
1: Cada vez más lejos,
0: está mirando.
1: Cada vez más lejos.
2: Todo bien.
0: ¿Cómo anda, Johnny?
2: Todo tranquilo, muy bien, disfrutando de esta... Bueno, inestable, miro para afuera porque la verdad que hoy llegamos con lloviznas, neblina, después se despejó, le decíamos, bueno, con Tony va a salir el sol, va a pintar una linda jornada y al final se volvió a nublar, así que bueno, inestable.
0: Inestable. Bueno, ahí está.
2: Inestable mañana sí. de...
0: Veremos cómo sigue, pero estaba sí pronosticado nublado y ahora dice alguna llovizna aislada, uh-huh. así que así vamos a estar. Bueno, ¿qué tenés para contar de bueno, Johnny? A ver,
2: bueno, más allá del retiro de Messi, se retira de la selección, no del fútbol.
0: Sí, lo decíamos.
2: Se retira de la selección. También el Muñeco Gallardo es el nuevo DT de Ecuador, es la otra noticia por ahí que más eco hizo después de lógicamente de la renuncia de Messi a la selección uh-huh. argentina de fútbol. Y después, bueno, en cuanto a la farmacia de turno, porque ya los pagos se han completado. Pagos
0: exacto.
2: Ahora, bueno, en los próximos días vamos a dar a conocer ya el nuevo
0: cronograma. Es más, viene un refuerzo para jubilados, ¿sabías?
2: Y viene de la mano de lo que supuestamente marca el INDEC, ¿no?
0: Sí, supuestamente. Además del incremento del 2,1, bueno, el bono de 70.000.
2: Claro, que mucha gente confunde porque dice nuevo bono, viste que las páginas...
0: No.
2: Claro, yo digo las páginas sí, tratan sí. de captar sí. clics. A veces ponen esos títulos nuevo bono de para jubilados, nuevo aumento de jubilados y demás, y después cuando entras a leer, después de leer no sé cuántas carillas,
0: te das cuenta que es lo mismo.
2: Es lo mismo
0: que se viene cobrando hace 29 exacto, meses, sí, 70 mil sí. pesos. 2,1 es el claro. aumento que van a tener, por lo tanto van a cobrar 498.591 pesos, o sea, no llega ni a 500 mil pesos.
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0: Bien. Nosotros vamos a avanzar en esta
1: sí,
0: mañana,
1: señora.
0: ¿Te parece?
1: Sí, por supuesto.
0: Y como todos
1: es
0: los
1: lo
0: días,
1: que corresponde.
0: Claro, tenemos nuestra frase del día de hoy, después
1: siempre
0: le vamos
1: para
0: a contar.
1: Adelante, nunca para atrás.
0: Exacto, le vamos a decir a la gente que la consigna de hoy tiene que ver con la argentinidad. ¿Viste ese tema de la argentinidad al palo?
1: Uh-huh.
0: Bueno, ¿en qué momento cree la gente que hay más argentinidad? O algunos lo llaman nacionalismo, otros le dicen amor por la patria. Bueno, que nos cuente en qué momento siente que hay más argentinidad, ¿no? O cree que siempre claro. hay, o se siente siempre de esa manera, no sé. que nos cuente, ¿no?
1: O aflora cuando sean cuestiones importantes.
0: Por ejemplo, si cree que es así, si hay argentinidad o no. Bueno, claro, que nos diga al 1545-8530, que es nuestro celular para mensajes de texto y WhatsApp, o a nuestro Facebook, Sin Vueltas FM Integración. Y por supuesto, como todos los días, la frase que nos acompaña de inicio ya está organizada, ya está programada, ya está elegida, ¿no? La vida es como una rosa. Cada pétalo es un sueño y cada espina una realidad. Esa es nuestra frase elegida del día de hoy. De esta manera arrancamos nuestra segunda mañana, como todos los días, para acompañarte.
1: Para analizar, para debatir, para informar, pero fundamentalmente para escuchar, que eso es importante.
0: Exactamente. Y como siempre lo hacemos, sin vueltas.

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0: Más allá de la buena música que como siempre nos acompaña, de la mano de Johnny Lino, también, claro, está la información. En este caso, vamos a compartir un tema que mencionábamos ya al inicio del programa, tiene que ver con la cantidad de personas que están asistiendo a los hospitales públicos, ¿no? Y sobre todo al Hospital Madariaga de Posadas, que es el hospital de referencia, lo decíamos, un colega que tuvo en su momento varios micros aquí en nuestra emisora, que realizaba micros, José Luis Martínez, estaba en el Hospital Madariaga. Le consultamos si era posible charlar con la gente de esa manera, ¿no? Y pudo hablar con una persona que estaba esperando allí, como para tener un parámetro, ¿no? En una fila, dice, de hasta 90 personas. En este caso, este señor que habló con él llegó a las 5 y cuarto de la mañana, ¿no?, para acompañar a su esposa, para pedir un turno. Y fíjense a la hora que es y todavía tiene 70 personas adelante. O sea, fíjense lo que es el colapso o lo que significa los hospitales. En este caso, bueno, vamos a escuchar lo que decía José Luis Martínez.
1: Habiendo muchísimas personas para atención y estamos con una persona a cual le vamos a preguntar de dónde viene, qué cuadro presenta, cómo está el tema de la atención. Buen día. ¿De dónde venís?
2: Hola, buen día. Vengo de la localidad de Garupa, Santa Inés. Sí.
1: ¿Y qué te trae a la consulta?
2: Acompaño a mi esposa. Estamos haciendo la fila para que pueda cerrar un turno.
1: Correcto. En Garupá la atención es imposible, es difícil.
2: Es complicado. Perfecto. Es difícil y bueno, ahora venimos en busca de la oportunidad acá a ver para cuándo conseguimos el turno.
1: Perfecto. ¿Desde muy temprano?
2: Desde tempranito, sí. Desde las 5:30.
1: ¿Ustedes tienen obra social?
2: No contamos.

0: ahora? ¿Cómo ven la atención? ¿Ya han tenido alguna?
1: Sí. Hemos tenido atención en cuanto a familiares y fueron buenas, la verdad, gracias a Dios, positivas. Y venimos en busca de eso nuevamente.
0: ¿Se ve que hay más gente de lo normal?
1: Sí. Cada vez hay más. Ayer ya estábamos. Bueno, esta vez nos toca de vuelta para el turno, pero bastante. Se puede ver de distintas localidades también.
0: Gracias, muy amable.
2: Éxito. Bueno, ahí está lo que contaba entonces este señor, que en principio está desde las 5:30 de la mañana, ¿no? Esperando un turno para su esposa. Ayer ya fue, cada prestación médica requiere un turno, requiere otra vez hacer la fila. Si se le deriva a otro especialista, tienen que hacer exactamente lo mismo. El tema es que cada vez hay más personas, muchas más personas, que no tienen obra social o cuya obra social, como les decía, ya no cubre ciertas cosas, entonces no les alcanza para pagar la prestación de manera privada y concurren a los hospitales. Y justamente teníamos aquí un mensaje de texto que nos dice: buen día, yo recuerdo cuando iba al pediatra, había que esperar mucho de tantos pacientitos que había. Me pregunté hace un tiempo qué pasaba, porque hoy por hoy veo una disminución importante en los consultorios de sanatorios privados, ¿no? Fíjense ustedes. Son datos que tienen que ver con esta realidad que estamos contando. Pasan 41 minutos de las 9 de la mañana y al 15:45-85:30 podés contarnos. ¿En qué momento crees que la argentinidad está al palo en nuestro país? ¿En qué momento sentís o crees que no? Bueno, contanos eso y mandanos tu respuesta con tu nombre y los últimos tres números de DNI al 15:45-85:30, como también a nuestro Facebook Sin Vueltas FM Integración. Y tenemos ya aporte de nuestro móvil, porque Marcelo San estaba en el Consejo Deliberante, ¿no? Y logró charlar con Mauricio Kunz, presidente del barrio Esperanza, respecto a la denominación de calles del código 435 como Parque Provincial Esmeralda y el código 433 como Parque Provincial Esperanza. Esto decía el presidente del barrio Esperanza.
3: Con la denominación de...
4: Es un proyecto que tenemos hace varias comisiones anteriores. Logramos impulsarlo ahora con esta comisión que acabamos de iniciar hace un mes, donde presentamos un proyecto en conjunto contra los vecinos de 6 puntos básicos, que incluye dentro de unos 6 puntos mejora de las calles, denominación, cartelería. Y como dije cuando recibí la ordenanza del nombramiento de 2 calles, teniendo un hilo de la temática de los parques provinciales, como es el barrio Esperanza, se suman estas calles al Parque Provincial Esperanza, reemplazando el código 433 y el 435, Parque Provincial Esmeralda. Y como dije, insistimos para que también esa cartelería acompañe y nos haga integrar a Oberá la avenida Raúl Alfonsín, que va desde la rotonda del Parque de las Naciones hasta 200 metros después del barrio Las Palmas, también a los helechos, lo que hoy es Ruta 5.
3: Hay mucho por hacer todavía, hablado de una serie de puntos, están organizados para ir alcanzando esos objetivos.
4: Sí, por eso trabajamos sobre esos 6 puntos básicos, que incluye también mantenimiento, mejora de la canchita de fútbol que tenemos con los vecinos, que utilizan mucho los chicos, y la escuelita de fútbol que tenemos en el barrio Esperanza. El espacio deportivo, que es un segundo espacio que tenemos a 100 metros uno del otro, y lo que estamos trabajando, lo que le decimos una plaza cívica, donde podamos tener los vecinos un lugar de esparcimiento, caminata. El barrio cuenta con 3 espacios verdes importantes, de los cuales necesitan mantenimiento y una proyección para el uso de los vecinos. Creo que es muy importante. Asimismo, el ingreso, lo que hoy es Ruta 5, hablamos Raúl Alfonsín, la avenida, los ingresos están en un proceso con el municipio para trabajar en su mejora. hoy en día son desde el empedrado del barrio, accedemos al asfalto con espacio que es de barro, que produce deslizamiento de los vehículos, gente, peatones de todos los barrios que caminan hacia el centro Verá, en una calle que no está en condiciones, y es lo que se está trabajando en la reunión que tuvimos con el intendente, Lucy, que estaba encargado de los temas de asuntos barriales, y hay un compromiso de darle frente a esos trabajos, a lo mismo que la iluminación, la seguridad, sendas peatonales en el sector de las escuelas, así que creo que vamos a tener un año muy productivo.
2: Bueno, lo que decía el presidente de la Comisión Vecinal de Barrio Esperanza, entonces, después de la denominación de estas dos calles en ese barrio, también hablando de las necesidades y de las mejoras que requiere este barrio entonces.
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0: Bueno, el ámbito policial también tenemos información que contarles. Distintos procedimientos se desplegaron anoche y en la madrugada de hoy en nuestra ciudad con demorados que participaron en disturbios, grescas y también un robo en nuestra ciudad. Las intervenciones estuvieron relacionadas a grescas en el barrio Vera 3. Horas después, dos adolescentes fueron sorprendidos tras sustraer mercaderías de un comercio céntrico y escapar de la policía. Esto ocurrió alrededor de las 21 horas de ayer, cuando vecinos alertaron sobre un grupo de personas que generaba disturbios, ¿no? Cerca de calle Los Andes y Sargento Cabral, en el barrio Oberá 3. Allí la policía fue y vio, bueno, lo que estaba sucediendo. Fue detenido César, de 21 años, y demorados cuatro adolescentes. En tanto, Nicolás, de 24, alias Nico, Mario, de 20, alias Muerto, y Maximiliano, de 23, escaparon del sector, aunque posteriormente fueron localizados y detenidos en la zona céntrica. Los cuatro mayores cuentan con antecedentes vinculados a delitos contra la propiedad y anteriores intervenciones por desórdenes en la vía pública. A las 4:30 de la mañana, también la policía tuvo que intervenir sobre, bueno, la alerta de un hurto cometido en un comercio de Avenida Libertad. Dos adolescentes habían ingresado a un establecimiento y sustraído mercaderías, ocultándose entre sus prendas. Al ser descubiertos, quisieron escapar a pie, pero fueron detectados y demorados. Se trata de dos adolescentes de 14 y 16 años, quienes durante la huida arrojaron lo que habían sustraído, digamos, ¿no? Se realizaron las actuaciones correspondientes. Los seis adolescentes demorados fueron entregados a sus respectivos progenitores, así lo determina la ley, y los cuatro adultos quedaron a disposición de las autoridades intervinientes. Una noche, madrugada, de mucho movimiento en nuestra ciudad en este sentido. Y por otro lado, en relación a lo que está sucediendo en el ámbito provincial, lo venimos señalando, ¿no? Estas granizadas, lluvia, viento, que generó perjuicios para muchas familias. El gobierno de la provincia ayudó ya a 120 familias en lo que hace a la cobertura de sus techos, ¿no? Y hay que decir también que el acceso al Parque Provincial Moconá permanece cerrado desde las 7 de hoy debido al aumento del caudal del arroyo Yabotí, que imposibilita llegar hasta ese lugar, a esta área protegida, ¿no? Va a permanecer cerrado, depende de la evolución del arroyo y de nuevas evaluaciones que permitan determinar la reapertura del acceso. Y alguien nos preguntaba si está abierta el cruce fronterizo, digamos, con balsa. Sí, no está cerrado por el momento. Las lluvias fueron intensas, pero hasta acá no para el cierre de el paso fronterizo, tanto en Alba Posse como en los otros pasos fronterizos que dependen de una balsa, ¿no? Recordemos el Bernardo de Irigoyen, es el único que es terrestre y que está trabajando permanentemente. El Día del Empleado Público, que se celebra el día 6, se trasladó al lunes 7. El asueto administrativo será entonces el lunes 7, así lo dispuso el gobierno provincial. La medida alcanza a los agentes de la Administración Pública Provincial, con excepciones para quienes ya cuentan con un beneficio similar por la naturaleza de sus funciones. Por ejemplo, los docentes, ¿no? Docentes tienen su día propio, y otros empleados también de reparticiones que tienen su propio día. Pero por lo pronto, el lunes 7 será asueto para todos los demás de la Administración Pública Provincial, de acuerdo a lo que determinó el gobierno de la provincia. La Embajada China en Argentina emitió un duro comunicado contra un funcionario del gobierno nacional por sus declaraciones sobre la tragedia en Nepal. Recordemos que hay muchísimas personas desaparecidas, más de 840 desaparecidos, turistas en su gran mayoría, y ya se contabilizaron también más de 900 muertos en esta tragedia, ¿no? Lo que habría dicho este funcionario es: el comunismo mata, el Partido Comunista vestido de empresario mata. Por lo que la embajada respondió duramente y lo acusó de difundir fake news, digamos, ¿no? Estamos hablando de el director de comunicación digital de la Presidencia de la Nación, Juan Pablo Carreira, conocido como Juan Dou, luego de que responsabilizara al Partido Comunista Chino por este hecho, esta catástrofe ocurrida en la frontera entre Nepal y el Tíbet. La embajada calificó sus dichos como rumores difundidos maliciosamente y lo acusó de propagar información por prejuicios ideológicos. La polémica comenzó después del colapso de este glaciar en la cordillera del Himalaya, un desprendimiento que provocó una riada y una luz de lodo que dejó, bueno, hasta entonces, como le decíamos, muchísimos desaparecidos y más de 1 millar de muertos ya en esa región. Las investigaciones preliminares de organismos oficiales de ambos países atribuyen el desastre al derrumbe de un glaciar ubicado en territorio nepalí. Sin embargo, Juan Pablo Carreira, el director de comunicación digital de Javier Milei, más conocido por su seudónimo Juan Doe, publicó un mensaje en la red social Twitter o X en el que sostuvo que una empresa estatal china estaba construyendo una mega instalación hidroeléctrica junto al glaciar y que los típicos fallos de la organización estatal habrían provocado el mayor colapso de una construcción civil que se tenga registro. Se fue incluso más allá de sus declaraciones y dijo: se suma a los mayores desastres humanitarios que generó la gestión del Partido Comunista, al que responsabilizó por este hecho, ¿no? El comunismo mata, el Partido Comunista vestido de empresario mata. Imagínense cuando leen esto, cuando se enteran de esto las autoridades chinas y nepalíes, bueno, la verdad que no podían entender. Así que pidió explicaciones al gobierno argentino, ¿no? Y en definitiva emitió un duro comunicado contra este funcionario diciendo: nada que ver, está difundiendo noticias falsas. Esta es la gente que tiene como mano derecha el presidente Javier Milei. 10 de la mañana, ya pasa aquí en nuestro país.
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0: Bueno, pasan ya 8 minutos de las 10 de la mañana. Nos vamos al Parque de las Naciones. Porque si bien está cerrado al público, se está trabajando en el Parque de las Naciones. Mucha gente trabajando. Todo poniendo a punto para lo que será el inicio de esta Fiesta Nacional del Almirante. En horas nada más. Queda muy poquito. Porque el jueves comienza ya esta nueva edición, 46ª edición de la Fiesta Nacional del Inmigrante. Y una de las vedettes este año, creo, va a ser esta feria empresarial, ¿no? Que se está terminando de preparar al lado del Salón de Espectáculos y la Feria Comercial. Estamos comunicados con María de Los Ángeles, mejor dicho, Noni Rodríguez, quien está a cargo de todo lo que hace a la venta de estos stands comerciales, artesanales y empresariales. Noni, ¿cómo estás? Buen día.
1: Buen día, Norma. ¿Cómo estás vos?
0: Muy bien, muy bien. Acá bien, estamos aquí, sí, expectantes, estamos todos expectantes.
1: Así es. Bueno, nosotros estamos en el segundo día de lo que se denomina el armado de nuestra expoferia, de la Fiesta Nacional del Inmigrante. Los expositores durante estos 3 días preparan sus espacios, ya sea los externos, los internos. Entonces, bueno, es todo el movimiento, los preparativos, el backstage de cada uno de estos espacios. Y sí, como decís vos, se sumó un nuevo salón, que es el nuevo salón de instituciones y de empresas, que estará ubicado entre el salón antiguo, digamos, y el escenario mayor.
0: ¿Y cómo va eso? ¿Falta poquito ya para terminar?
1: Sí, están poniendo la panelería, que era lo que tienen que terminar de colocar, que bueno, eso se monta. Son alrededor de 30 lugares más. Y la posibilidad, esto es lo que tienen este nuevo galpón, es que se va a adaptar, digamos, en este caso, a estos primeros expositores que tenemos, y se pueden modificar, dividirlos en espacios de 3 metros, de 9 metros, de 6 metros, así que se van a encontrar con distintas opciones. En este caso, bueno, tenemos adentro instituciones educativas, tenemos empresas, cooperativas yerbanderas, la mayoría son de servicios, digamos, de nuestra ciudad y de ciudades, localidades cercanas.
0: Ahora, ¿qué cantidad de stands hay entre todo, digamos, feria comercial, sí, artesanal, empresarial?
1: Alrededor de 200, son 188 los numerados, y después se agregan porque hay lotes que se vuelven a subdividir dependiendo de la necesidad, siempre surge alguna nueva propuesta. Entonces, pero sí, lo que vamos logrando cada año es esta sectorización. Claro. Tenemos en el salón comercial, que de siempre, digamos, que antes tenía una cierta cantidad de stands para instituciones y de empresas, en este caso la parte serían 2/3 que quedó exclusivamente para lo que es el sector comercial o de reventa. La parte superior son los 35 stands que son de artesanía, que ahí también hay stands dobles, grandes, después los chiquititos, que también tenemos artesanos de todo el país, y la parte central que te comentaba de comercio, y el nuevo salón institucional, que el de instituciones y empresas va a tener un pequeño buffet, que eso también es una novedad.
0: Mira.
1: Que es como un servicio para los expositores, una cafetería para los expositores de ese sector y de los otros también. Y en la parte externa, que lo que te comentaba, se va logrando esa sectorización. Tenemos viveros, plantas ornamentales, los pequeños productores, los pequeños emprendedores y artesanos que deciden estar en el sector externo, el área de automotrices, de maquinaria agrícola. Así que, y bueno, y el frente a feria, que hay algún sector de alimentos, como todo lo que es embutidos, chocolatería, que están ahí presentes, y una franja donde tenemos innovación y tecnología, como por ejemplo las pantallas solares.
0: Mira vos. Noni, ¿de dónde son estos expositores? ¿Hay gente que viene de muy lejos para exponer?
1: Hay gente que viene del norte de nuestro país, del sur de nuestro país y de países limítrofes.
0: Mira vos.
1: Sí, tenemos expositores de distintos lugares, de distintas localidades, algunos que ya son clásicos de la Fiesta del Inmigrante, y todo, digamos, todos los años el stand se va renovando. Este año particularmente tengo muchas caras nuevas, así que se van a encontrar con opciones distintas para recorrer. la verdad que muy nutrida la feria.
0: Uh-huh. Mira vos, qué bueno, porque estamos atravesando una situación de crisis donde uno cree que tal vez disminuya la participación de comercios y empresarios, ¿no? Y no es así.
1: No, siempre queda... El tema de feria, siempre nos quedamos cortos, digo yo, con la cantidad de personas que quieren acceder, sobre todo en la parte de reventa comercial, ¿viste? Claro. Yo... Si llevo una estadística, entre 400 o 500 personas quieren acceder a ferias siempre, y son 98 stands en la parte claro. interna. Ahora le sumamos estos. Mm. Pero sí, y lo que se trata de hacer, que es bueno, está bueno que también el público conozca, es que Federación tiene una normativa que por ahí la idea es no repetir más de 3 por rubro, porque para que justamente todos tengan la opción de
0: venta. Mira vos.
1: Entonces, sí, nosotros por ahí lo que van a poder encontrar siempre... Tomo el ejemplo de los mates. Mates, hay 4 o 5 stands de mate, todos de distintos estilos, precios, características, algunos que son de reventa, otros que son artesanales, muy lindos. La gente que trabaja con alpaca, con las bombillas de alpaca, y que hace estos mates, es uno de los ejemplos de te puedes encontrar de distintas formas. Uh-huh. Distintos modelos, y hay muchos artesanos que vienen. Lo mismo la marroquinería, el cuero, los cintos, las billeteras, también tenemos varios artesanos que se dedican a este rubro. Y después alfajores, chocolates artesanales, son otros rubros que vienen de San Juan, vienen de Mendoza, de Iguazú. Este año van a haber unos dulces marroquíes que vienen de Brasil, que también se venden al peso, que van a ser una novedad en la feria. Uh-huh. Entonces, es un rubro que también se diversifica. Y después bebidas, porque vale la aclaración de que todo lo que sea gastronomía, la venta de comida al paso y tragos, barra de tragos y demás, es exclusivo de los restaurantes, de las colectividades.
0: Claro.
1: Entonces, nosotros somos una de las ferias más grandes que no tenemos carritos de venta de comida, justamente por esta razón, porque claro. la idea es que la gente venga a degustar nuestros platos típicos.
0: Exacto.
1: Y pueden haber adentro esto, por ejemplo, el chocolate en rama, los alfajores regionales, algunas bebidas como fernets artesanales o licores artesanales que se encuentran, o las botellas, las vinotecas con sus botellas cerradas.
0: Claro. Ahora, cuando vos decís...
1: Una degustación.
0: Cuando vos decís que hay 3 por rubro, por ejemplo, en el caso de la marroquinería, ¿cómo se regula eso?
1: Sí, en realidad se respeta el tiempo en el que se han inscrito, pero también hay una especie de filtro, digamos, que se tiene en cuenta, ya algunos ya conocemos cómo arman durante los años que vienen, igual siempre se pide fotos, cómo arman su stand, como para tener una idea de cómo es la propuesta del expositor.
0: Claro.
1: Eso sí. Se entiende. Para tener en cuenta las dimensiones, porque por ahí alguien te dice, bueno, hay algunos expositores que viven de esto, entonces recorren todas las ferias del país, ya me vienen contando cómo le fue en la Feria del Poncho, cómo le fue en la Bienal de Chaco y demás, entonces uno sabe, que ya tengo el termómetro de cómo,
0: claro.
1: cómo está yendo, y te dicen, voy llegando con cierta cantidad de stock, quiero mi 3x3, quiero un 6x3,
0: claro.
1: entonces hay que pensar qué se le ofrece, el mobiliario que trae. Importante destacar, Norma, que, por ejemplo, bueno, hace un tiempo, como me conocés, yo trabajo en varios de estos eventos, entonces nosotros le brindamos ya la información completa. Yo me tomo el trabajo de pasarles dónde pueden adquirir el mobiliario, entonces saber que ese expositor, más allá de que utiliza, digamos, el alojamiento local y come en nuestra ciudad, también alquilan los muebles,
0: claro.
1: necesitan luces, contratan un electricista, gente que le hace un mueblecito a medida, o sea, es todo
0: un circuito económico.
1: Que se mueve.
0: Claro. Sí. Yo, eso no es solamente venir a vender o a exponer, es un circuito económico.
1: La gente necesita atención al público, entonces constantemente me están pasando conocidos o desconocidos. Señora, le paso mi número, me ofrezco para atención al público, y se los contrata. Se pasa y, bueno, hay un estimativo de lo que se paga la hora dependiendo la tarea, si es un mozo, es un cajero, es una promotora, va a estar en atención al público. yo paso al grupo donde están las empresas, las instituciones, los comercios y los artesanos, y seguramente siempre necesitan personas para trabajar, porque son 11 días a full, con mucho público. Entonces, eso también está bueno, que la gente
0: es cierto.
1: Sepa que está eso.
0: Tal cual.
1: Pero bueno, muchas expectativas con esta feria, que ojalá Dios quiera nos acompañe el tiempo y el público.
0: Claro.
1: Y bueno, esto de que lunes y martes la entrada va a ser más accesible para los obereños, que va a estar...
0: Ah, mirá, me diste pie para decir eso, porque ayer nos estaban preguntando si la entrada era con descuento solamente para los de Oberá o del departamento
1: para
0: Oberá.
1: Para los de Oberá.
0: Los de Oberá, exactamente. Tengo que hacer esa aclaración porque ayer dije, creía que era el departamento y no. Es solamente para los que el documento dice Oberá, porque es lo que se chequea, ¿no? Cuando se entra.
1: Sí, eso va a ser este lunes y el día martes.
0: Claro.
1: Así que esperamos.
0: Bueno,
1: la gente siempre va a feria.
0: Claro, ¿hay alguna modificación en lo que hace a la feria comercial grande, digamos? Porque hubo problemáticas anteriores cuando llueve, que ingresa agua y eso. ¿Se pudo arreglar?
1: Bueno, ayer fue un día que estaba Oberá inundada.
0: Sí, tal cual.
1: Era una locura la cantidad de agua. Yo estaba ahí, pero en realidad esto no era de botella, o sea, las napas no terminan de absorber todo el agua y todo alrededor estaba inundado. Entonces, bueno, vamos a ver cómo se comporta ahora, digamos, en estos días.
0: Porque vamos a tener lluvia otra vez.
1: Sí, vamos a tener lluvia. Este año, además, se van a encontrar con los cartelitos indicadores en los stands, que eso también tenemos a veces, pero este año se colocó particularmente a todos los stands del galpón, llegamos con tiempo para eso, se han pintado los pisos, se han hecho reformas, y bueno, y el galpón nuevo, que es una obra gigante, que cuando ingresen van a ver que la verdad que está muy hermoso.
0: Lo estuvimos viendo.
1: Y bueno, y ahí están terminando los detalles, porque eso además fue... Lo complicado fueron estas lluvias durante estos dos meses, porque tienen que fraguar el piso, y una vez que esas bases estén terminadas, recién ahí se podía montar el resto, entonces el tiempo no permitía que la obra avance.
0: Tal cual.
1: Pero bueno, no podemos hacer mucho con eso.
0: Es cierto. Bueno, pero todo sin duda alguna va a ser con éxito a partir de este jueves, entonces ya se inicia esta Fiesta Nacional del Inmigrante. Y el estacionamiento para los expositores es el mismo de siempre, detrás del escenario.
1: Siempre, sí. Nosotros le otorgamos, más allá de las acreditaciones, ellos tienen pulseras para ingresar de manera gratuita y tienen pases libres para las personas que
0: van a trabajar,
1: que colaboran en la atención al público. Sí, se les otorga una oblea de estacionamiento gratuito y es para estar durante los días que dure el evento en el playón. Está claro. Habilitado para ese fin.
0: Está bien.
1: Y que es por la calle Tronador, la parte de atrás del escenario mayor.
0: Bueno, Noni, un abrazo muy grande y muchas gracias por charlar con nosotros, ¿eh?
1: No, por favor, gracias a ustedes, los esperamos.
0: Dale, un abrazo, hasta luego.
1: Otra.
0: Bueno, Noni Rodríguez, en realidad María de los Ángeles, pero todos le conocemos por Noni, por eso ya ni siquiera le quiero decir el nombre original, ¿no? Es la encargada de la Feria Comercial Artesanal y de esta nueva feria empresarial institucional que se habilita allí al lado del pabellón de espectáculos, a partir de esta próxima edición de la fiesta, con gran expectativa, ¿no? Ojalá que, bueno, la gente pueda recorrer, pueda adquirir o tomar contacto con estas empresas que vienen apostando a Oberá y que genera, como decía Noni, un circuito comercial, porque todos los que vienen necesitan alojamiento, necesitan elementos, necesitan personas, y está bueno que esto se pueda dar, ¿no?, en un contexto tan difícil en el que estamos atravesando. Pasan 22 minutos de las 10 de la mañana.
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Y sí, ya pasan 33 minutos de las 10 de la mañana. Seguimos, por supuesto, con más información y con temas de interés. Nos decían desde la Municipalidad de Oberá que esta semana el personal de Obras Públicas, sobre todo, como ya lo suponíamos, está trabajando mayormente en cuestiones relacionadas al Parque de las Naciones y al inicio de la Fiesta Nacional del Emirante, ¿no? Además, decorando el centro para lo que va a ser este inicio de fiesta. Bueno, la municipalidad tiene un área, digamos, que se dedica a esto, ¿no? A decorar el centro de la ciudad cuando hay ocasiones específicas. Y en este caso será la Fiesta Nacional del Emirante la temática, ¿no? También están en paralelo con tareas de finalización de podas, ya estamos pasado de fecha, digamos, en las plazas, y limpieza de tubos y alcantarillas, por la cual hubo ya problemática ayer, por ejemplo, sobre Avenida de las Américas, ¿no? En el Bajo, típico ya, otra vez el agua sobrepasó el límite del asfalto, ¿no? Ahí del arroyo Yabotí. Botavíes, ¿no? ¿Qué? ¿Sí? Botaví. Bueno, sobrepasó otra vez el límite del arroyo y subió otra vez al asfalto, ¿no? Nuevamente, es una problemática esta que no le encuentran la vuelta, ¿no? Más allá de que muchas veces hablamos de esta temática, claro, viene toda el agua.

0: Digamos
1: la colectora,
0: la colectora, sí. Exacto, que está prácticamente sobre barrios judiciales, no se puede pasar. No. Ahora vos te vas y está lleno de barro, eso está lleno de agua,
1: porque claro, viene el agua, un flujo importante, y ahí se topa con ese desagüe que es muy chico, y claro, se va estancando y sí. Se forma una laguna.
0: También es cierto, debo reconocer, que la gente sigue tirando de todo, porque ayer, sí. Después que el agua se retiró, sobre una de las barandas de metal que están allí, quedaban pedazos de ramas gigantes, o sea, queda toda la basura.
1: Y eso es lo que, claro, estanca, pero claro, hubieran hecho un puente ahí, digo, yo no sé.
0: Sí, es algo que se tiene que resolver, porque es un problema. Yo, la verdad que hace años, ahora encima ya es peor, por eso decía, porque sube al asfalto. Antes no subía tanto al asfalto, ahora se cubre todo, toda la calle allí, la avenida entera, cuando rebosa, ¿no? Es un problema, y creo que la municipalidad va a tener que poner fichas en ese espacio, ¿no? Bueno, y hablando de la municipalidad también, se promovió un espacio de capacitación sobre comunicación y accesibilidad para personas sordociegas, con la participación de integrantes de la Asociación Argentina de Sordos Ciegos. Reunió a unos 40 asistentes. Esto, bueno, se realizó también en nuestra ciudad, a lo largo de 4 horas. Es interesante porque tiene que ver con un avance también en las formas de comunicarnos. Y otro tema también, el próximo martes 8, la semana que viene, en el Jardín Botánico, si las condiciones meteorológicas así lo permiten, el ingeniero agrónomo Sergio Feversani va a brindar un taller de huerta urbana. Mirá qué lindo. No solamente que es gratuito, sino que contempla la entrega de kits de semillas a los participantes a través del área de desarrollo agropecuario, este taller teórico práctico de huerta urbana destinado a quienes quieran incorporar conocimientos para iniciar y mantener una huerta en sus hogares. Qué interesante que es esto. Ojalá todos tuviéramos una huerta en nuestros hogares.
1: Yo intenté, la mía quedó.
0: Yo intenté quedó, también, sí, allí estando.
1: Hay que darle tiempo, no es tan fácil, no es tirar la semilla y ya
0: no.
1: La hace.
0: No, hay vos que... sabés que intenté, sí. Viste en estas planteras sí. Largas, ajá. Bueno, y no. Empezaron a salir y con tanta lluvia, desapareció sí. Todo, no sí, sé bueno. Qué pasó. Se ahogó, bueno. Para mí se ahogó.
1: Pero hay que tener el tiempo también.
0: No, claro, sí. Bueno, capaz que tenga que ir a que el ingeniero agrónomo Sergio Feversani me dé una charla, una capacitación para saber qué hacer. Pero no será posible porque es el martes 8, a partir de las 8 y media de la mañana, y nosotros estamos trabajando. Sí. Pero bueno, el que pueda hacerlo, que se vaya al Jardín Botánico, que está ubicado sobre calle Salto Tobogán, entre San Estrecho y Cícer, y allí, en esa jornada, se van a brindar aspectos... que tienen que ver con la preparación del suelo, métodos de siembra y cuidado, manejo natural de plagas, elaboración de compost a partir de residuos orgánicos. Hasta eso le puse, mira, porque yo hago mi propio compost.
1: Claro. ¿No? Y no hubo caso.
0: Además de los contenidos teóricos, el taller tendrá una instancia práctica para facilitar la incorporación de herramientas que puedan aplicarse en la producción de alimentos del hogar. ¡Qué lindo! Ojalá todos tuviéramos nuestra huerta, sí, es así. Igualmente, si querés consultar al respecto, podés llamar al 454-100, interno 1277. ¿Y esto? ¿Ahora Gas?
1: Ahora Gas llega nuevamente a la ciudad de Oberá el próximo jueves 3 de septiembre, este jueves.
0: Ah, mira.
1: A partir de las 8 de la mañana.
0: ¿Inicio de la fiesta?
1: Claro, de 8 a 12 de la mañana. O hasta agotar stock, como siempre solemos advertir. Se va a llevar a cabo esto en la Plaza Aurelio de Lima, de Villa Barreiro 2, calle Hernán F. Reyes. Así que... aquellos que estén interesados, la garrafa de 10 kilos a un precio subsidiado de 20.000 pesos.
0: Qué bueno, te digo, ¿eh? Sí. Yo compré hace unas semanas atrás y mucho más que 20.
1: Creo que está 30, ¿no?
0: Sí,
1: casi 30.
0: Ojalá. Sí, 32 en realidad. Bueno, y después también destacamos lo que la Municipalidad de Campo Ramón también nos señalaba, que se está atendiendo de 6 y media a 12 y media hora en ese municipio, y que este domingo la fiesta del Día del Niño será en Villa Bonita, después de que se suspendió varias veces por el comportamiento del clima, ¿no? Desde las 15 será en la Plaza Central esta fiesta para todos los niños, ¿no? Y además se están entregando, estos son los últimos días, injertos frutales, aquellos que quieran adquirir uva blanca, rosada y negra, durazno blanco, amarillo y pelón, es lo que le está quedando. ciruela negra y amarilla, además de cítricos, naranja, ombligo, Valencia, mandarina.

0: quitzu, criolla, pomelos, limón caipira, entre otras variedades, tienen que comunicarse al 3754-461045, es el teléfono del técnico, y allí poder adquirir estos plantines en Campo Román.
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0: Bueno, después de que Juan Carlos Barzari, el ingeniero, arquitecto, perdón, de nuestra ciudad, que había sido director de obras públicas en su momento, fuera designado director general de arquitectura de la provincia de manera provisoria, bueno, ahora finalmente Hugo Ciuto es el nuevo director general de arquitectura de la provincia. A través del decreto 1706 que firmó el gobernador Hugo Pasalacqua, se formalizó la designación de Hugo Ciuto frente a la Dirección General de Arquitectura de la provincia. Bueno, y de esta manera entonces llega para ocupar la titularidad del organismo en reemplazo de Juan Carlos Balsari, que estaba de manera interina después del alejamiento del empresario Sergio Bresiski. Y ahí aquí dicen una nueva etapa en la planificación y ejecución de las obras públicas edilicias impulsadas por el gobierno provincial, ¿no? En este tiempo de modificaciones que ha generado el nuevo espacio de movimiento por lo que viene, que responde a Hugo Pasalacqua, ¿no? Y que está acá, no tiene cambios muy importantes en lo que hace, por ejemplo, a Hacienda, sigue el mismo ministro y Adolfo Zafrán, ¿no? Y que se decía, bueno, que iba a ser también cambiado por otro ministro, pero bueno, en ese orden se está viendo un poco si lo que se cambia es realmente cambio o, bueno, en fin, o es una pantalla. Por otro lado, también en el ámbito nacional, hablando de todo esto, de tejes y manejes, el gobierno nacional salió a negociar con los gobernadores para hacer caer la cesión opositora sobre endeudamiento y discapacidad. De esta manera, el gobierno nacional busca evitar que la oposición consiga los 129 diputados necesarios para que se trate este miércoles en el recinto estos temas, que son centrales para mucha gente, muchísima gente. Diego Santilli, Ignacio De Vit, Martín Menem y Eduardo Lule Menem iniciaron gestiones con gobernadores dialoguistas, por no decir entreguistas, ¿no? Para que frenen la presencia de sus diputados y no se trate estos dos temas que son tan candentes, tan importantes para mucha gente, ¿no? ¿Qué deben pensar estos gobernadores dialoguistas, entre comillas, que ceden a lo que el gobierno nacional exige, ¿no? Porque de última tienen que responder a su población, a su ciudadanía. Lo que quieren es hacer caer la sesión por falta de quórum para tratar esos temas. Y así están los negociadores, estoy hablando de quienes mencioné, los Menem, Santilli, con gobernadores, en principio dialoguistas, dice que. Bueno, y adquiere especial importancia porque requiere de varios legisladores que pueden resultar determinantes para definir si se abre o no se abre la sesión. Y fíjense que entre los mandatarios que aparecen en ese grupo está el propio gobernador de Misiones, Hugo Pasalacqua, Raúl Jalil de Catamarca, Osvaldo Jaldo de Tucumán, Gustavo Sáenz de Salta, Ignacio Torres de Chubut, Maximiliano Pugliaro de Santa Fe y Carlos Sadir de Jujuy, ¿no? Bueno, si bien la relación con cada gobernador es distinta, pero son los que en cierta manera ya accedieron en otras oportunidades a dialogar, entre comillas, ¿no? O convenir sería la palabra. Esperemos que en esta oportunidad no tengan ese sí fácil, porque la verdad el endeudamiento y el tema de discapacidad son centrales para mucha gente. Bueno, lo que se pretende desde el gobierno es prorrogar por un año la emergencia en discapacidad, y el otro tema tiene que ver con el endeudamiento de las familias, donde casi 6 millones de personas están involucradas porque no pueden afrontar sus compromisos financieros, ¿no? Que es lo que le venimos diciendo. La Casa Rosada sostiene que el endeudamiento de la familia tiene que ver con una relación entre privados y comprar televisores, dicen, ¿no? bueno, quieren bloquear esos proyectos para que no tenga ningún tipo de impacto en la economía argentina. Tremendo lo que pasa en nuestro país, ¿no? Bueno, lo ideal sería que la gente vea esto, que la ciudadanía vea esto a las puertas de un nuevo año donde en el 2027 deberemos elegir nuestros representantes, ¿no? 52 minutos pasan de las 10 y estamos preguntando a la gente, ¿existe, cómo ves vos la argentinidad? ¿En qué momento sentís que los valores, que los argentinos valoran ser argentinos? Esto de la argentinidad al palo, lo que decíamos. ¿Existe esa argentinidad? ¿O solamente nos acordamos de ser argentinos cuando hay campeonatos de fútbol, cuando Messi renuncia a la selección? Bueno, contanos vos al 15 45 85 30, porque este viernes tenemos sorteos. ¿Y qué sorteo, gente? Así que a participar, mandar su mensajito con su nombre y últimos tres números de DNI.
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0: Bueno, lo que estamos preguntando hoy, que tiene que ver con la argentinidad, ¿en qué momento sentís que los argentinos valoran ser argentinos? A propósito de todo lo que venimos contando, porque a ver, te contamos que las Leonas salieron campeonas, los Leones en tercer lugar. Tenemos argentinos destacados en tantos lugares, hasta el Papa fue argentino. Messi, que ahora se retira de la selección, anteriormente Maradona. Pero ¿en qué momento nos acordamos nosotros de la argentinidad al palo? ¿En eso, cuando alguien triunfa? ¿O nos acordamos de ser argentinos y de valorar ser argentinos en todo momento? Es lo que estamos preguntando, ¿no? Bueno, hasta acá, muy pocos mensajes al respecto. Espero que están participando, pero no contestando la consigna. A ver si más gente nos dice, ¿no?, su respuesta en relación a ese tema que estamos preguntando. También, a propósito de la argentinidad, usted sabe que viene Javier Milei, el presidente de los argentinos, a Iguazú ahora. Y en este encuentro que se va a desarrollar, y donde obviamente no va a estar solamente el presidente, sino también van a estar el gobernador Hugo Pasalacqua, en fin, muchos otros funcionarios, también se está convocando desde la producción, sobre todo en la localidad de Andresito, a productores para marchar, para protestar por la visita de Milei a Iguazú, ¿no? En realidad es mostrar la cara y decir nosotros no estamos de acuerdo. No sé si Milei le interesa, porque la verdad que no mira para afuera, él no mira, mira su ombligo nomás. Si no, no se entiende, porque no recorre el país, no sabe la realidad de las provincias, solamente se va al exterior. Y no lo estoy diciendo porque no me gusta Milei, sino porque me remito a las pruebas. Si alguien quiere rebatir esto, que me diga a qué provincia fue a recorrer, a ver la realidad y a ver cómo estaban. Yo hasta ahora no encuentro ninguna. Más allá de estos viajecitos así como para inaugurar algo, digamos, ¿no? Pero lo cierto es que la llegada de Javier Milei a Iguazú este viernes 4 tendrá una contracara hasta acá, que es esta movilización del sector yerbatero que se está preparando y que lo que reclaman es que el INIM vuelva a tener sus facultades que tenía, ¿no? Hasta acá el INIM es solamente un sello y gente que cobra su sueldo, ¿no?, como director del INIM, como presidente del INIM, porque para otra cosa, ¿qué onda? Bueno, desde Andresito ya confirmaron la participación de 86 productores y trabajadores, 14 camiones y 16 tractores, dijeron, al tiempo que están sumando adhesiones de otras localidades como San Pedro, por ejemplo, ¿no? La Asociación Civil de Productores Yerbateros del Norte, que está presidida por Julio Peterson, un hombre polémico, por cierto, también, en su participación política sobre todo, bueno, están organizando esta marcha en la medida que le permitan la fuerza de seguridad, que será bastante difícil. Bueno, el objetivo es entregarle un documento con reclamos del sector al presidente, cosa que hasta acá, hasta fue difícil entregarle a Karina Milei cuando estuvo acá en Oberá, ¿se acuerdan? Bueno, Milei tiene previsto participar en la 47ª Convención Anual del Instituto Argentino de Ejecutivos de Finanzas, que se va a realizar en el Hotel Lloyd Suites de Puerto Iguazú. Esto es entre, a ver, el 3, el jueves, y el domingo, el 6. Pero el presidente va a estar el viernes, por eso se organiza esa movilización para el viernes. Según Julio Peterson, detrás de la protesta no está solamente el enojo, sino una situación de necesidad que se agravó entre pequeños productores y trabajadores rurales. Incluso apuntó a quienes acompañaron electoralmente al actual gobierno nacional y ahora comenzaron a sufrir las consecuencias económicas del modelo que aplicó Javier Milei. Bueno, responsabilizó Peterson al ministro de Regulación y Transformación, Federico Sturzenegger, y a Milei por la pérdida de las herramientas de intervención que tenía el INIM, cosa que hoy padecen todos, básicamente, ¿no? El esquema dejó expuesta alrededor de 12.000 familias productoras y 16.000 familias vinculadas al trabajo yerbatero, dijo Peterson, y entre enero y julio de este año ingresaron a secaderos 568 millones de kilos de hoja verde, un 11,2% menos que igual periodo en el 2025. Esto es una reducción de 71 millones de kilos de yerba. Pero las exportaciones crecieron un 4%. ¿Quién exporta si hay menos yerba, no? Según Peterson, el libre mercado no sirve para los pequeños y medianos productores, solamente para los que son grandes, claramente. El pequeño productor termina aceptando las condiciones que encuentra para poder colocar su hoja verde y nunca es siquiera una digna, ¿no? La transferencia de ingresos superior a los 200 mil millones desde el sector primario hacia los eslabones más concentrados de la cadena es lo que también está en el centro de la escena. La cifra coincide con la estimación difundida meses atrás por un informe de la Fundación para el Desarrollo Humano Integral, que calculó una pérdida cercana a 200 mil millones para los productores durante el primer año de este esquema desregulado que se está viviendo justamente, ¿no? Según Peterson, a comienzos del 2024, descontados cosecha y flete, con el margen correspondiente a aproximadamente un kilo de hoja verde, se podía adquirir un litro de combustible, mientras que ahora eso es imposible. Más allá del alargamiento de los plazos de pago, que ya conocemos, 90, 120, 180 días, que no todos los productores tienen el mismo sistema bancario o respaldo bancario, ¿no? Respaldo en realidad. Bueno, y si bien el gobernador Hugo Passalacqua cuestionó judicialmente la desregulación, hasta acá no se hizo nada para negociar, entre comillas, con el presidente Javier Milei por este tema. Si tanto le votan todo lo que quiere Javier Milei en leyes, pues tanto cuesta decir, mira, yo te voy a votar, pero quiero que el INIM tenga sus facultades nuevamente. ¿Qué es lo que falta para que esa negociación llegue? ¿No? ¿Dónde está el beneficio de la negociación entre gobierno provincial y gobierno nacional? No se ve. Más allá de que Hugo Passalacqua diga lo distinto, piense distinto y esté en contra de la desregulación, pero ¿y en las acciones? ¿No? ¿Hace cuánto que venimos hablando de lo mismo? La verdad, recuperar esta herramienta de regulación es urgente y necesario. Ahora. Porque si no, la producción yerbatera, por lo menos en lo que hace a pequeños y medianos productores, tiende a desaparecer, ¿no? Y ahí nos pasan justamente un flyer que está circulando en diferentes redes y que dice, amigo yerbatero, viene el presidente Milei a Iguazú, así que estás invitado a acompañarlo. En sentido irónico, 100%, porque la casta sos vos. Jueves 4 de septiembre, Iguazú, no te olvides de llevar tu motosierra. Dice el flyer que convoca a los productores, ¿no? En tono irónico, claramente. 9 minutos pasan de las 11.
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0: Bueno, con respecto al tema yerba mate, sin duda es algo largo de discutir, ¿no? Algo de analizar. No se ponen de acuerdo las partes. Imagínense yo qué puedo llegar a decir aquí, más allá de lo que la información que uno tiene, ¿no? Más allá de que el INIM no está funcionando, también me decían, es también responsabilidad de los industriales, ¿no? Porque fíjense ahora lo que están ofreciendo algunos, que están comprando hoja verde de yerba mate, y el precio, dicen, nuevos precios. Precio único, 300 pesos de contado, forma de pago, 150 por semanal por transferencia y el saldo en 30 y 60 días. O sea, ahora que no hay yerba, que no se produjo tanta yerba como en la zafra anterior, hay mejores precios. ¿Cómo es esto? ¿Se puede o no se puede pagar, no? También es cierto que los industriales tienen su responsabilidad, claramente. Y no estamos hablando solamente de la discusión yerbatera, ¿eh? Porque también estamos hablando de otros sectores de la economía misionera, como la madera, la actividad forestal, en definitiva, que también no la están pasando bien, la tealera, o sea, todo tiene que ver con decisiones de los involucrados. Y ahí, ¿quién tira más fuerte? Si el productor, el industrial, ¿no? Pero lógicamente lo que estamos diciendo es que el Estado tiene que estar para garantizar ese equilibrio que debe haber, ¿no? Por eso es necesario que esté el INIM, que tenga su función específica, cosa que hasta acá no la vemos. Nos preguntan también cómo va a seguir las condiciones meteorológicas, y yo lo que le puedo decir es lo que señala el Servicio Meteorológico Nacional, ¿no? Y los pronósticos privados que tenemos aquí, como Infoclima, por ejemplo, a esta hora tenemos 18.8 de temperatura y la humedad es el 93%, es elevada la humedad. Y está previsto todavía para hoy algunos chaparrones, y inestable, dice, lluvias aisladas, nos dicen los dos pronósticos. La máxima hoy será de 20, ya estamos ahí. Mañana miércoles la mínima 12, máxima 25, algo nublado, dice el pronóstico del Servicio Meteorológico Nacional. Jueves, que es el día de inicio de fiesta, 13 de mínima, 28 la máxima, ligeramente nublado. Y la mínima que, o sea, la baja de temperatura que estaba previsto para este jueves, se pasó para el domingo, fíjense ustedes ahora. El viernes ya tenemos tormentas aisladas y chaparrones otra vez en un porcentaje del 40%. El sábado estará mayormente nublado y el domingo la mínima es de 6 y la máxima 16. Ahí estará nublado. Pero el lunes, según lo que dice el Servicio Meteorológico Nacional, la mínima es 4 y la máxima 17. O sea que viene otra vez el fresquete para estos lados después del domingo. Domingo, lunes, ¿no? Así va a estar. Y después de la lluvia, porque, claro, fiesta del inmigrante, no puede faltar la lluvia, lo decimos siempre. Bueno, y esto es en coincidencia con lo que dice Infoclima también, ¿no? Que llega a la misma conclusión, digo bien, ¿eh? Donde baja la temperatura, ¿sí? ¿6? Exactamente, es así. ¿Qué tenemos por ahí, Johnny Lino? Recordar que, ¿cuándo era que estaba Veragas? Alberto pregunta acá.
1: Bueno, según lo que nos han enviado, el programa Ahora Gas en la ciudad de Oberá va a estar este jueves desde la hora 8 y hasta la hora 12, o hasta agotar stock, en la Plaza Obdulio de Lima, del barrio Villa Barreiro 2, calle Hernán y Reyes. No, es calle Hernán F. Reyes. No es Hernán y Reyes. Hernán F. Reyes. Uh-huh. La garrafa de 10 kilos subsidiada a 20.000 pesos. Y tenemos también algunos mensajes por acá. A ver. Alguien que se anota para la bolsa de trabajo. También nos llamaba un oyente, nos planteaba lo siguiente. ¿Por qué nadie controla las carnicerías cuando te venden la carne molida? Porque uno no sabe si ya es molida solamente carne o lo que le agregan después, pero bueno, eso yo no sé. Si es competencia de la municipalidad de bromatología controlar.
0: No, la competencia es ver que esté en condiciones.
1: Claro,
0: que sí, esté sí. En condiciones de comercializar, digamos. Claro. ¿No?
1: Porque después, bueno, si vos te venden un producto de mala calidad, después no vas
0: sí, a volver. Sí, vos elegís qué calidad querés.
1: Claro. Te vas a otro lado.
0: Sí, sí, tal cual.
1: Pero no.
0: Exacto.
1: Otro mensaje dice: buenos días, muy lindo el programa. La verdad, estamos muy desprotegidos los argentinos con este presidente en todas las áreas. Parece que somos argentinos solo cuando hay un mundial. Argentina, los trabajadores, saludos Cristina 211.
0: Bien, bueno, aquí tenemos otro mensaje de Nélida que dice: paró la lluvia, salió en partes el sol. La argentinidad es una invención de nuestros gobernantes, dice. La Argentina no es una esencia, no es algo dado, sino nos lo imponen. La verdad que se esconde en relación de poderes detrás de la argentinidad. No entiendo eso. ¿Qué quiere decir? ¿No? La argentinidad es, para mí no es un invento, la argentinidad tiene que ver con ser claro, argentino.
1: Ser argentino.
0: ¿No? Con el ser argentino, cómo te sentís vos. Más allá de los gobernantes, digo. ¿En qué momentos, eso es lo que estamos preguntando, vos crees, se fortalece esa argentinidad, ¿no?
1: Yo, por ejemplo, soy argentino siempre. Pues, bueno, que vos tengas la camiseta argentina, la bandera argentina cuando hay un mundial, no quiere decir que seas más o menos argentino dentro del mundial o fuera claro. del mundial o cuando hay un partido de fútbol. Yo creo que no pasa.
0: Pero cuando ahí. Te toca salir fuera del país, ponele. Yo me siento orgullosa de ser argentino, sí, y lo destaco además.
1: La mayoría de los argentinos se sienten orgullosos. Yo creo que los argentinos se caracterizan por eso.
0: Me parece. Me parece que sí. Lo mismo que cuando hablo de mi provincia o de mi localidad. Claro. Siempre, cuando salgo fuera, en otra provincia, hablo de Misiones, hablo de los beneficios que tenemos. En Oberá lo mismo, o de Oberá. Fanática soy de mi lugar, ¿no? Tantos así que tengo un cartel en el fondo de mi casa, en el patio, que dice mi lugar. Es mi lugar en el mundo.
1: Nos envía un audio don Mario, a ver qué nos cuenta.
0: ¿Qué dice don Mario?
1: Buen día.
2: Hola Johnny, buen día. ¿Dónde va a estar ahora gas? Disculpa porque yo estaba...
0: Sí, estaba preguntando.
2: Sí, para que escuché un poquito. Pues no pude percatarme dónde está.
1: Bueno Mario, anota en la plaza.
2: Repetí. Gracias.
1: Plaza Odulio de Lima, de Villa Barreiro 2, este jueves 3, de 8 a 12.
0: Ahí está.
1: Cerca de las intersecciones con Islas Georgias del Sur, para que tengas un dato de referencia.
0: Claro, porque hay mucha gente que obviamente va a ir, es necesario, ¿no? Es así. Bueno, recordá que el 1545-8530 está disponible para que nos mandes tu mensajito, para que podamos recibir tu opinión, siempre es bueno intercambiar opinión y hablar del tema que te preocupa, que te atañe, que quisieras hablar. Bueno, estamos recepcionando tu inquietud siempre aquí en el aire de integración a través de este espacio Sin Vueltas.
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0: En la apertura de la Fiesta Nacional del Inmigrante, que es este jueves, también habrá autoridades consulares, de embajadas, y esto tiene que ver con la visita, por ejemplo, del embajador de la República de Polonia, el profesor Jan Stanislaw Siechanowski, y también el embajador de Portugal, Gonzalo Teles Gómez. Mientras que para el otro fin de semana, para el 12 de septiembre, estos estarán, los que mencioné recién, van a estar ahora para la apertura de la fiesta, ¿no? Y también estará en representación de la Embajada de Japón, visitando la Fiesta Nacional del Inmigrante, el cónsul de Japón, Narita Yoshinori. Pero para el 12 de septiembre recién, ¿no? Y después está la subcomisión juvenil a cargo de lo que va a ser este desfile inaugural de la fiesta, donde se está invitando además a los visitantes y a la gente de aquí a vestir el traje típico de la colectividad con la que se siente identificada y no necesariamente tenga que participar de una colectividad, ¿no? Para ser parte de este desfile. Es decir, si vos te sentís identificada con la colectividad brasileña, aunque no tengas, no seas parte de la colectividad brasileña, no seas del ballet, bueno, podés acompañar igualmente a la delegación, ¿eh? Eso es la invitación que se está haciendo a toda la comunidad, siempre se ha hecho. Y ese día, el día inaugural, que es el jueves, la entrada es libre y gratuita. Lo que vemos en imágenes tiene que ver con todos los preparativos que están realizando diferentes colectividades para poner a punto todo lo relacionado a la atención al público, ¿no, Johnny?
1: Sí, ahí está nuestro corresponsal Tony Raimundo Savarés tomando las imágenes.
0: Mirá vos, sí, hay un movimiento intenso, ¿no?, en lo que hace. Por eso estaba cerrado al público el Parque de las Naciones. No solamente embellecer con flores, plantas, lavado, sino también, bueno, todo lo que se requiere para atender los restaurantes, de elementos, de comida, picles, en fin. Hay un sinnúmero de cosas que se tienen que mover allí dentro del parque y que requiere camiones, máquinas, todo el tiempo trabajando en este predio que es extenso y que tiene la fiesta más larga de todo el país. Porque son 11 días de fiesta. Por eso se caracteriza la Fiesta Nacional del Inmigrante. Bueno, hablando de fiesta más larga, también el reclamo es ya de hace rato. En este caso, la Asociación de Trabajadores del Estado estará haciendo un paro nuevamente y tiene que ver con nuestra Fiesta del Inmigrante porque justo se va, hay personas que se movilizan en avión para venir a la fiesta, ¿no? Este jueves y viernes justamente habrá un paro nacional de 48 horas en lo que hace a la Administración Nacional de Aviación Civil, afecta a los vuelos, claro, que están reclamando la apertura de paritarias nacionales. Por lo tanto, se podrían ver afectados los servicios aéreos. Las asambleas, movilizaciones y paros se van a desarrollar de 9 a 12 y de 18 a 21, tanto el jueves como el viernes. Este esquema fue comunicado por ATE a la Secretaría de Trabajo ya la semana pasada, por lo tanto se va a desarrollar esta próxima semana, donde se reclama el pago de salarios con aumentos acordados para ítems extra paritarios, la apertura de la paritaria sectorial y el financiamiento para las tareas del servicio de salvamento y extinción de incendios y fiscalización de aeropuertos. Así que, bueno, si hay previsto vuelos entre jueves y viernes, tienen que venir personas, en fin, seguramente habrá retrasos o cambios en estos vuelos que tengan, ¿no? Y hablando de Messi, ¿qué cantidad de gente, Johnny, se acopló, digamos, a este saludo a Messi por su despedida de la selección nacional, ¿no?
1: Sí, sí.
0: Incluso Beckham, mira. Sí.
1: Y claro, Beckham es el presidente del Inter de Miami, donde actualmente está
0: Lionel Messi. Bueno, dio a conocer un mensaje conmovedor, ¿no? Qué loco Beckham ahí, en propietario Beckham, del Inter Miami,
1: David,
0: ¿no?
1: David Beckham, sí. Ajá.
0: Era jugador también.
1: Claro, jugador de la selección inglesa.
0: Sí.
1: Histórico, histórico.
0: Sí, sí, sí. Bueno, dijo que el legado de Messi va a quedar siempre en la historia del fútbol mundial. Y justamente tuvo una enorme repercusión todo lo que dijo Messi primero. Ah, y además Messi cuando escribió esa carta manuscrita utilizó una virome que muchos fanáticos de la saga de Harry Potter la asociaron, porque él es fanático también con sus hijos de esa saga, ¿no? Claro. Y utilizó una virome con el logo de esa serie, ¿no? Que significa volver al pasado, traducido, tiene un nombre, digamos, pero traducido volver al pasado, significa esa ese logo que tiene esa virome que utilizó, ¿no? Pero bueno, yendo a Beckham, dijo, este es el momento en que podemos mirar atrás y darnos cuenta de lo agradecido que estuvimos de presenciar la grandeza de un joven con un sueño. Mirá vos. La verdad que muchísima gente se sumó a este saludo. Muchísimos actores, artistas, futbolistas. Es más,

0: una publicación donde dice te amo Leo. Y eso también forma parte de este cambio que hay en lo que se habla de las nuevas masculinidades, ¿no? Porque decime, ¿cuándo viste vos un jugador que le diga al otro te amo? Para que dicen, ay, no, pero eso es de raros. Y no, está bueno. Si lo sentís, ¿por qué no decirlo? No te hace menos persona por eso, ¿no? Y eso se vio en este tiempo, ahora justamente en esta despedida de Leo Messi. Pero que tiene que ver con estos cambios que me parecen geniales que ocurran, ¿no? Mostrando un poco la esencia de cada una de las personas. Bueno, terminando con lo de Beckham, Leo, ha sido un orgullo para ti mismo, tu familia, tus amigos y tu país, liderando con el ejemplo e inspirando a millones de niños, no solo en Argentina, sino en todo el mundo, dijo en esta emotiva publicación que hizo el exjugador, ahora propietario del Real Madrid.
1: Inter de Milán,
0: cualquier cosa.
1: Dijiste. Inter de Miami.
0: Sí, Inter de Miami. Bueno, ya me confundí. Mira vos, eso que estás poniendo ahí es justo, no se ve el logo que decía del... Ahí está, mira, esa virome con ese logo, ¿viste? Los que están mirando por streaming. Ese es el logo de la serie, de la saga de Harry Potter, que significa volver al pasado. Tiene un nombre en inglés que no recuerdo ahora. Pero bueno, es llamativo que lo haya utilizado para escribir su carta de despedida. Para muchos tiene significados distintos, ¿no? Bueno, veremos.
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0: Bueno, pasan 45 minutos de las 11, ya estamos encaminados hacia el final de nuestro programa de hoy, en este día martes, primero de septiembre, que bueno, viene con muchos festejos este mes de septiembre, porque tenemos el Día de los Estudiantes, primero Día de los Inmigrantes, Día de los Estudiantes, Día del Maestro, Día de los Estudiantes, Día de la Primavera. La verdad que hay mucho en este mes de septiembre, ¿no? Y el jueves 3, que es, recordemos, asueto en la administración pública, en las escuelas también, por el inicio de la Fiesta Nacional del Inmigrante, como todos los años. Así que, bueno, también será un día distinto para muchos y que hace al inicio de la 46ª edición de la Fiesta Nacional del Inmigrante, ¿no? También recordamos, más allá de lo que se señalaba en relación a la presencia de Oberá Gas, también nos decían desde el municipio que se está trabajando en mejorar la limpieza, digamos, de alcantarillas y demás, y que este punto limpio, que ahora se puso en el Parque de las Naciones, proporciona a los vecinos, a la gente que es de esa zona sobre todo, acercar sus materiales reciclables todos los días de semana durante las 24 horas, ahí en Avenida Ucrania, ¿no? Que no sé cómo será o cómo funcionará en esta época de fiesta, porque todo es ahí en la Avenida Ucrania, ¿no? No sé cómo se va a poder...
1: Aparte del estacionamiento...
0: Claro. La verdad, porque ahí se puede llevar todo lo que necesites de cartón, plásticos, envases, Tetra Pak, botellas PET de plástico y todo lo demás, pero ¿cómo haces para llegar ahí en esta época de fiesta?
1: Bueno, aquí alguien nos pregunta, dice, buenos días, el 3, ¿los bancos atienden o se adhieren al asueto por el Día del Inmigrante?
0: No, los bancos atienden, sí, sí, sí. Solamente de la administración pública provincial y municipal, mayormente, ¿no? Y o sea, estamos hablando de escuelas y todo eso. Bueno, estábamos intentando hablar con la titular de la Subcomisión Juvenil de Colectividades. Vamos a ver si podemos, mañana quedará ya pendiente, porque hoy ya no tenemos más tiempo prácticamente, ¿no? Para conocer un poco también esto de cómo se organiza este desfile para el jueves 3. Quien viaja a Brasil es el ex gobernador de la provincia de Misiones, Oscar Herrera Huad, actual diputado nacional, que integra el bloque Argentina Federal. Dicen que va a buscar destrabar el canal institucional con el principal socio comercial que tiene la Argentina, que es Brasil, y que está bastante complicado después del enfrentamiento que tuvieron con Javier Milei, ¿no? Los legisladores nacionales que integran la agenda legislativa diplomática con Brasil iniciaron una misión clave para intentar recomponer esos canales institucionales y evitar que el enfriamiento político afecte el día a día de las provincias. Oscar Herrera Huad forma parte de la comitiva multipartidaria que mantendrá reuniones de alto nivel en Brasilia con el objetivo de tender puentes ante la tensa relación entre Javier Milei y Luis Ignacio Lula da Silva. Recordemos que en octubre hay elecciones además en Brasil, ¿no? Herrera Huad marcó la diferencia entre el intercambio privado y el institucional. Brasil ha retirado de alguna manera la representación diplomática de la Argentina y lo que se pueden mantener son las relaciones comerciales, que es muy diferente a la relación de la política institucional. Para el diputado, la inacción puede derivar en problemas cotidianos graves para la región. Esa situación ha quedado en stand-by, no se ha modificado en lo que hace los lazos económicos, pero tampoco podemos dejar de que en ese tiempo se vayan agravando estas situaciones, dijo. Por eso, la agenda en Brasilia de esta comitiva parlamentaria, que también tiene otros senadores y diputados de diversos bloques, como Nicolás Massot, Martín Lustó y Maximiliano Ferraro, mantendrá encuentros con el presidente del Senado brasileño y titulares de comisiones diplomáticas. Tras las reuniones en el Palacio de Itamaraty, el diputado misionero, estoy hablando de Oscar Herrera Huad, mantendrá un encuentro bilateral para la economía de Misiones con el embajador de la India en Brasil, que es Dinesh Bhatia, con quien ya había gestionado la apertura del mercado asiático durante su mandato como gobernador para la yerba mate, justamente, ¿no? Herrera Awad dijo que él, el embajador en la India, tiene algunos empresarios interesados en lo que es la matriz yerbatera de la provincia, por lo que se pretende reactivar y consolidar las exportaciones del sector privado misionero, primario digo bien, en nuevos destinos internacionales, ¿no? Bueno, veremos cómo le va, ¿no? Ojalá que sea exitosa esta gestión. Y por otro lado también Herrera Awad apuntó contra la intención del gobierno nacional de poner un nuevo peaje en la ruta 12 a la altura de Puerto Rico, ¿no? La obra de la ruta 12 no debería hacerse por una concesión, debería hacerse por el recurso que todos los días los misioneros, cuando cargan combustible, le están dando a la nación, que son 9,000 millones de pesos, que es lo que está recaudando en ese último tiempo, y nadie sabe a dónde fue parar esa plata, dijo Herrera Awad, ¿no? Bueno, que además confirmó la presentación de otro pedido de informes dirigido al Ministerio de Economía para conocer el destino de los fondos del estampillado del INIM, lo que le decía hace un rato, que está ahí para recaudar nomás y para cobrar sueldo, porque hasta acá no tiene ninguna función específica o por lo menos importante el INIM, ¿no? Queremos saber qué es lo que está pasando con el dinero de los productores misioneros, dijo Herrera Awad, que bueno, espera entonces respuestas, ojalá que se la den, del Ministerio de Economía en este sentido. 52 minutos pasan de las 11, última pausa y volvemos ya para el cierre de nuestro programa de hoy.
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0: 56 minutos pasan de las 11. Esto implica que ya nos estamos despidiendo prácticamente de nuestro programa del día de hoy. No sin antes leer los últimos mensajes que tenemos aquí en nuestro Facebook. Sin Vueltas FM Integración nos dice Isabel: yo digo que valoramos en los triunfos deportivos, en la crisis, el ser argentino y en las costumbres del día a día, dice Isabel 658. Mientras que Karina nos dice, Karina 641, yo digo que siempre se valora el esfuerzo de los argentinos y la crisis es la costumbre de cada día de ellos, dice Karina, bueno, en relación a la pregunta que hacíamos en cuanto a la argentinidad, ¿no? Por otro lado, también les cuento que la Murga del Monte está organizando para este fin de semana, más precisamente para el sábado 5, otra fiesta de la Cretona, ¿eh? Se viene el baile, se viene la fiesta de la Cretona este próximo sábado en la Murga del Monte, que ya nos tiene acostumbrados, muy buenas presentaciones, por cierto, así que, bueno, allí siempre es a la gorra, vos aportás lo que podés en Chacabuco 662 cuando salís de la función. En este caso, fiesta de la Cretona, que remite a las fiestas antiguas de la vecindad, podríamos decir. Así que, interesante propuesta entonces la de la Murga del Monte para este próximo fin de semana. Más allá de todo lo que le venimos contando que va a haber en la Fiesta Nacional del Inmigrante, que ya vamos a estar repasando en los próximos días toda la programación que se viene, ¿no? Para que sepas que hay cada día, lunes y martes, recordá, los sobereños tienen un 50% de descuento. Lo que tenés que hacer es, si sos de Oberá, comprás la entrada, ya sea online o allá en la Federación de Colectividades, y cuando vas al parque tenés que presentar tu documento que diga tu dirección, Oberá. Porque si no, no es válido esa entrada con descuento. Tiene que ser de Oberá, específicamente de Oberá, porque nos preguntaban si era del departamento Oberá o de Oberá, y es solamente para los obereños.
1: Claro, o sea que, por ejemplo, yo compro 5 entradas con descuentos,
0: sí,
1: y después las reparto, y ponerle que le doy a alguien que no tenga el documento con el domicilio en Oberá, no va a poder ingresar.
0: No.
1: Con ese descuento va a tener que pagar.
0: Claro, va a tener que pagar el resto, ¿no? Claro. No va a poder ingresar con ese descuento. Es descuento solamente para los obereños. Y no es el departamento de Oberá, sino la ciudad de Oberá. Así es. Bueno, gente, mañana, mitad de semana ya, vamos a estar nuevamente acompañándolos, como todos los días, a partir de las 9, en esta segunda mañana que les proponemos aquí en el aire de integración. Recuerde que el pronóstico dice que podríamos tener todavía alguna llovizna aislada. Hoy veremos, ¿eh? Hasta acá está todo nubladín, pero bueno, esperemos que ya no. De todas maneras, hay que estar prevenidos. Y la temperatura no va a subir más que la que tenemos actualmente, según lo que dice el Servicio Meteorológico Nacional. No va a superar los 20 grados. Así que bueno, mañana desde las 9 nosotros nos reencontramos con ustedes, claro, pero la programación del aire de integración continúa porque en un ratito Johnny Lino y Camerún Álvarez los estarán acompañando. Este programa retoma mañana a partir de las 9. Chau, chau.

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0: Buenas tardes, ¿cómo estamos? Bienvenidos a otra edición más de Gente de Ley. Aquí estamos, edición correspondiente. Claro, estamos felices, contentos porque ingresamos al noveno mes del año. Y es el año número 26. Y es el mes de la primavera. Noveno mes del 2026, quise decir. Bueno, aquí estamos en esta edición de Gente de Ley, habilitando nuestros streaming, nuestras plataformas, nuestros canales y todas las alternativas que tiene usted para vernos, para escucharnos. En una nueva jornada que comenzó inestable, con lluvias, lloviznas, después pintó un ratito el sol, se despejó, una breve, corta ilusión que tuvimos porque después nuevamente se volvió a nublar, descendió un poco la temperatura, pero bueno, estamos en Misiones, estamos todavía en invierno, a pesar de que ya ingresamos al mes de la primavera, todavía, tranquilo nomás que estamos en pleno invierno, así que despacio, de todas maneras, este fenómeno del niño que bueno, que ya se ha hecho presente y que va a continuar, nos va a acompañar por un par de meses más, según indican los profesionales, así que es normal que esto suceda. Hablando de estos cambios bruscos en cuanto a temperaturas, tiempo inestable, sol y demás, como viene sucediendo. Buenas tardes, don Adrián Camerún Álvarez. Me preguntaban ayer si no le llevó la correntada, pero le dije que no, es para resguardar la salud.
1: Cordiales buenas tardes para todos. Feliz mes de septiembre, antes que nada, ¿no? Sí. La verdad que no, casi que me entró agua, eso sí.
0: Ahí complicado.
1: Y la verdad que me avisó mi vecino. Bien. Me dijo, te está por entrar agua, Camerún, entonces, pero era mi canaleta.
0: Por la duda, entonces, no, y te quedaste en casa, no.
1: Me quedé en casa y reparando bajo la lluvia porque no hacía cosa que me entre agua en la casa. Y eso es feo, la humedad, la pared, la pintura y de todo un poco. Pero bueno, acá estamos. Ya lo que pasa es que lo que Dios dice y dispone, nadie dice lo contrario. Y, el hombre es opinólogo. El hombre propone, Dios dispone.
0: Y claro, y bueno, todo esto que está sucediendo también es consecuencia del propio hombre, ¿no? La contaminación, la capa de ozono.
1: Cortar los árboles.
0: Cantidad de terremotos, temblores, inundaciones, desbordes que están sucediendo en diferentes puntos del mundo.
1: Exacto.
0: Lógicamente a consecuencia de lo que el hombre viene haciendo en los últimos tiempos.
1: En los últimos tiempos mete mucha mano el hombre buscando siempre el progreso, dicen, buscando la plata, el dinero, el litio y tantas cosas más, Johnny. Según los que entienden, ¿no?
0: Y claro, para beneficio de pocos, pero el perjuicio es para muchos.
1: Y la pasa que la ambición es así nomás. 12:40 a la hora argentina, Félix, comienzo el mes de septiembre para todo el mundo. Acá estamos, primero de septiembre, día martes 2026, con 20 grados, una décima la actual temperatura de Novena, sensación térmica, sí, 20 grados, 83 el porcentaje de la humedad, 1001.0 en hectopascales la presión y el viento al sector sur, dice la gente amiga de Infoclima, a 16 kilómetros en la hora. Máxima de hoy para 20 grados, mañana miércoles 2 de septiembre, despejado soleado, mínima 10 grados, máxima 27, anticipan ya, y el jueves 3, despejado soleado. Jueves es el día del desfile, ¿no? Apertura del desfile.
0: Claro, de asueto también en la ciudad de Oberá.
1: Asueto en Oberá, exacto.
0: Bueno, después en diferentes municipios, bueno, veremos. Eso ya lo anuncia después independientemente, ¿no?
1: Estoy buscando el huesito para colocar mi cabeza, así yo...
0: Nosotros no sé si vamos a laburar, ¿viste? Porque como es
1: asueto local, estamos pensando. Aunque después de las 15 la cosa, ¿no?
0: Sí, no, nosotros vamos a estar así.
1: Si Dios permite, después, vamos a estar.
0: Si no, enseguida Chagueño se va...
1: Sí, se va a enojar. Jueves 3 de septiembre, entonces, despejado soleado, mínima 12, máxima 27, preparando los trajes, seguramente muchas, que las pilchas, ¿no? Para lo que va a ser el gran desfile gran del día jueves, para comenzar la 46ª edición de la Fiesta Nacional de los Inmigrantes. Muchos enojados, muy pocos, pero en definitiva es exitosa pues la fiesta, Johnny.
0: Y es que quedar bien con todo no es
1: posible. La gente por ahí se enoja la entrada, los números, pero van después de todo a la fiesta. 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Jornada con nubosidad, probabilidad de lluvias y lloviznas, nada significativo, dice el informe. Mejora hacia la noche, mañana templada y tarde agradable. Miércoles 2, amanecerá nuboso, pero se despeja rápidamente hacia el mediodía con buen tiempo. Mañana máxima de 27. El jueves, jornada con buen tiempo, tarde cálida con temperaturas máximas en torno a los 30 grados centígrados y noche agradable. Y el viernes, aumento de nubosidad con probabilidad de chaparrones y tormentas en zona centro y norte, pero iremos chequeando la información, monitoreando, dice la gente amiga de pronóstico.

0: Del litoral, que siempre nos cuenta un poco lo que va a ocurrir en materia clima en nuestra región.
1: Bueno, nosotros aquí estamos ya dispuestos a compartir este espacio con todos ustedes, con la música del litoral, la música del Mercosur, la música de nuestros inmigrantes a propósito, con las informaciones, actividades, agenda cultural, entre otras cosas que solemos compartir en cada mediodía. Nuestros teléfonos a propósito ya habilitados, línea fija 400717, al igual que nuestros celulares a disposición 1568-6020 o también está disponible el 1545-8530. Estamos en la grilla de Pindiciones, Punta Indio Digital, canal número 10 o canal 45.4, digital y analógico, eso ya dependerá de su dispositivo. Estamos vía streaming a través de las diferentes plataformas, YouTube, Facebook, ainda más.
0: Le cuento a la audiencia y seguramente vamos a ampliar un poquito más. A partir de hoy, nueva programación a nuestra grilla, Johnny.
1: Sí.
0: Se viene. 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
1: 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Estar transmitiendo desde aquí, desde los estudios del aire de Integración. Así que, bueno, una nueva programación para las noches.
0: Exacto.
1: Noches sertanejas. 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
1: Muy bien, atención, Genio
0: Bañuc. Pago.
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0: Banda La Estación 13 va a estar el próximo sábado 19 de septiembre en un gran baile de primavera, Neo Fest, se llama la misma.
1: Mira,
0: en el polideportivo del kilómetro 8 Panambí. Ese Neo, de un lado yo le arrastro el nombre.
1: Y está el gobierno.
0: Neo. Ah, se acuerda.
1: Neo, no sé qué
0: cosa. Neo, no sé cuánto.
1: Ah, sí, ahora cambiaron de nombre, la renovación, creo que ahora es Neo.
0: No, acá es baile de primavera, Neo Fest, en el polideportivo del kilómetro 8 Panambí.
1: Bueno, La Estación 13 medio que está con el.
0: Están ahí con los muchachos. Ahí tan prendido como comadre en desgracia. Una noche para disfrutar y bailar. Va con onda, por supuesto. Una noche para disfrutar y bailar con toda la música de La Estación 13 y el DJ Daga. A la pucha.
1: Ese viene de allá de
0: Brasil. Ese, y bueno, bailar, vos sabés. Así que el 19 de septiembre, agéndelo, baile de primavera en el kilómetro 8, polideportivo de Panambí, me dice la gente amiga de banda, La Estación 13.
1: Bueno, informa la Cielo Cooperativa Eléctrica Limitado, verá, andan los mondá por ahí robando cables.
0: Sí, bueno.
1: El tema es que no solamente roban, sino que generan un perjuicio importante.
0: Nos quedamos sin unos vecinos.
1: Hurto de cable de telefonía en distintos barrios de Oberá, la cooperativa informa sobre los hurtos, hechos ocurridos. Bueno, cables multipares pertenecientes al servicio de telefonía de la Cielo. El primero ocurrió en la intersección de calle Concepción del Uruguay y Goya, en el barrio Villas Bea. Y el segundo se detectó en intersección de calle Olegario Andrade y Colombia, Colombia, en el barrio Loma Porá. Personal del sector trabaja para responder y reponer el cableado y restablecer el servicio en estos sectores afectados. Así que, bueno, vuelve nuevamente el hurto de cable, ¿no? Bueno. Que, bueno, generan un perjuicio importante porque es un cable que no es cualquier cable, que tiene un precio y además demanda mucho trabajo después la reinstalación y después lo venden por dos mangos. El tema es que si se roba, hay gente que está comprando también, eso hay que tener en cuenta.
0: También es cierto eso. Aquel que le apoya a estos ladrones,
1: claro,
0: está fomentando justamente al futuro también robos, ¿no?
1: Como decimos siempre, ¿no? Porque si hay gente que roba es porque hay gente que compra.
0: Por eso.
1: Y después después nos quejamos, ¿viste? Porque hoy vos podés comprar algo que la gente sabe, ¿viste? Después dice, no, yo compré buena fe, no, pero vos sabés más o menos cuando la ofrenda grande hasta el santo desconfía, así. Y después, bueno, después nos quejamos, porque después te puede tocar a vos. Hoy vos compraste algo que es robado a un buen precio y mañana te roban a vos y le venden a otro a un buen precio, así que...
0: Por eso mismo. Sí. Ambrosque, integrante del CJUPER, le manda saludos a usted de la audiencia y nos invita, Johnny. 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
1: Muy bien, en un ratito se viene la música. Antes tenemos unos mensajes que van llegando al 686020. Buenas tardes, Johnny Camerún. Saludos, buen comienzo de mes, feliz mes de la primavera. Gracias. María, bueno, pulgar para arriba al amigo Carlito.
0: Carlito.
1: Tratamos tu inquietud, Carlito. Vamos a ver, todavía no nos han respondido la gente de la Muni. Hola, Johnny, excelente martes para vos y Camerún. Puede ser un tema de los Matuá. Muchas gracias, Johnny. Bueno, saludos, Johnny. ¿Firma el mensaje o gracias, Johnny? Gracias para mí. Bueno, saludos. Buena jornada también y buen comienzo de mes.
0: Otro mensajito nos manda la gente amiga del municipio de Campo Ramón. Feliz 94 años, querida escuela. La 217 de Beltrame. Está de aniversario.
1: Esa no sé cuál.
0: Así que le mandamos. Ahí fui yo a segundo grado a esa escuela. Soy señor. Y pasé y todo. Y por otra parte, la Muni de Campo Ramón nos recuerda que ya están los plantines injertados. Hay que reservarlos ya mismo. El viernes, último día para la compra de plantines, me decía Lucas. Plantines frutales de excelente calidad, buen precio, por ejemplo, 9.000 y 13.000. Y ya le vamos a contar. Patente. ¿Verificaste el estado de deuda de tu patente en Campo Ramón? Podés pagarlo online, hay tiempo, hasta el 31 de diciembre. Cualquier cosita, pasá por la Muni e informate. Y también tenemos una lista de vecinos que tienen que pasar a buscar por el correo de Oberá. Importante correspondencia en nombre, ya que estamos, Alan Samuel Cabral, Edgardo Talavera y Darío Ruiz Díaz. Urgente, las siguientes personas que nombramos ya deben concurrir al correo de Oberá a retirar correspondencias a partir de hoy.
1: Muy bien, nosotros como siempre comenzamos musicalizando la siesta misionera y hoy no será la excepción, así que sin más preámbulos, llega la música con Matías Fernández y su conjunto.

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0: Muy bien, la música llegaba con Matías Fernández y su conjunto, El Toro, Aguicho, bueno, entre otros. 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
0: Bueno, participación de nuestros oyentes, a ver qué tenemos por acá, qué tenemos por allá. Vamos con los mensajes que van llegando vía WhatsApp y después nos vamos al streaming, a nuestra plataforma, donde la gente también puede ir dejando su comentario, su me gusta, puede compartir, activar la campanita, criticó el youtuber.
1: Claro.
0: Bueno, vamos con los mensajes que van arribando vía WhatsApp. Ah, Sebastián era quien nos enviaba el mensaje anterior. Bueno, ok, Sebastián, gracias por estar ahí. Buenas tardes, Johnny, señor Camerún. Feliz cumpleaños para Camerún. Lo escuché en el programa de Misiones al Mercosur el sábado.
1: Sí, sí. Mario
0: y Norma.
1: Muchas gracias.
0: Los amigos de Entre Ríos, un abrazo. No sé si andan por Entre Ríos todavía o ya andan nuevamente por esta zona. Le mandamos un saludo gigante a nuestros fieles oyentes o televidentes, porque también nos suelen ver vía streaming. Buenas tardes, don Mario. Mario de Lima, en este caso.
2: Johnny, ¿cómo andás?
1: ¿Todo bien?
2: Ahí está, que pasa una buena polquita.
1: Bueno.
2: ¿Qué pasó? Que ayer el campeón no vino.
0: Estaba muy fuerte la correntada.
2: Mira, que Maradona.
1: La lluvia.
2: Nuestro Maradona, ¿verdad? Está con ganas suplemental allá.
0: No, Maradona, cada vez que falta Camerún ya.
1: Ah, viene. Sí,
2: que le andan hablando fuerte.
1: La loca.
2: Para la esquina y hace presentación, todo.
0: Sí, Jorge.
2: Dije, bueno.
1: Para mi machete 22.
2: Le hicimos una prueba de terreno ahí, banda. Dijo, ¿qué onda haciendo, Maradona? Dijo, Messi no juega más a selección, pero yo voy a trabajar en integración
1: mejor. Vale.
2: Con Johnny Lino, pero que ahora, dijo, el lugar de Cameron Alves.
0: No, vale.
1: Mira.
2: Cuando está medio fiaquento, él dijo, y ahí.
1: Para que se eduque.
0: Había que tener a alguien en el banco siempre.
2: Arranqué mi circular y ya prendí la radio de integración y mi gallo canta fuerte cuando escucho la radio de integración.
1: Mira,
2: vos. Él conoce, ¿no?
1: Saqué mi machete.
0: Sí, don Jorge, Maradona. Anda por acá.
2: Sí, la cama en un que lo espero sábado ahí. Loco para mi vecino ahí.
1: Ah, Locro.
2: A partir de las 11:30.
1: Bueno.
2: Hay una porción de Loco Regalo para.
1: Vamos a ir para allá, ¿cómo no?
2: Usted ahí.
1: A probar ahí, bueno, la
2: calidad. Sí, se van a venir.
0: Muy bien.
2: Sí, este es el último Loco ya
1: de la de temporada.
2: De este
0: sí.
2: Año.
0: Y sí, porque no, después ya viene el calor y ya medio complicado para comer Locro. O más. Complicado para comer y complicado para hacer el locro.
1: También.
0: Hace calor. 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
1: 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Y atención a los seguidores de la apuesta, Johnny, porque hoy, ¿se acuerda que le dije que para septiembre había sorteo de un automóvil 0 kilómetro? Se hizo hoy el sorteo, en Posadas, en la oficina de Liplic. Según la información, el auto 0 kilómetro sorteado hoy, con las jugadas de la tombolita no premiada en las boletas, es un Toyota Yaris, caja automática. Lindo, sí. Pero hay un ganador, ¿no? Y después cupones suplentes también, ¿eh? Ya. Si no aparece el cupón que finaliza en 057 de la agencia 223 Posadas, El más inmediato en reclamar el premio será el cupón suplente número 2, ¿no? Que se jugó en la agencia 424 de Campo Viera Misiones. Así que ahí está la cosa. Por lo pronto, la agencia 223 invita al apostador que jugó, y el cupón es larguísimo, el número 20001357, a que pase a reclamar, porque es un auto cero kilómetro lo que se ganó. Si no pasa este, bueno, será para Campo Viera, siempre y cuando presentando el cupón 20003255 de la agencia 424 Campo Viera, que también tuvo la chance de que la gente se pueda sumar a esta propuesta. 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Un casamiento en la previa, escuche, 1.663, y en la primera matutina, 4.863. 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Según la tabla de sueños. Mientras tanto, el 63-92-18-02-75-36-26, la tabla de sueños, 82-04 y 74, gente negra. El primer premio continúa vacante, ya suma 28.210.599 pesos. Segundo premio, sí, un ganador se lleva hoy 326.000 y alguito más para este martes 1 de septiembre 2026, según el extracto oficial del IPLIC de la mini poseada. 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
0: Bueno, desde New York, dice, opa, los estoy viendo. Hello. En el norte de New York, día lluvioso aquí. Mirá, Mario Sanabria Alderete. Bueno, mirá, toma pa' vos. Norte de New York.
1: Allá hay té.
0: Sí, bueno, es lo que dice el amigo, viéndonos vía streaming a través de la plataforma. Un saludo gigante. Hola, Johnny, buenas tardes. Doña Blanca le envía un presente a Camerún. Su cumple, un abrazo grande. Bueno, ya sabemos que... ya sabemos qué pasó. Ya sabemos que pasó el cumple, ¿no? Los escuchamos siempre, cariños. Nuestros amigos de Parrilla, Don Enrique. Ahí está, sí, Viviana, Sando, Mica, Don Enrique y Doña Blanca, por supuesto, a la cabeza, manejando la batuta. Bueno, le se come el mejor asado del mundo, ¿eh? Parrilla, Don Enrique.
1: Mira, ahora llega la fiesta del inmigrante, mucha gente que anda paseando acá por la zona. Cuando nos preguntan a nosotros, yo le indico el mismo lugar. Dale. Rotonda del kilómetro 8, le digo. Vale. Ahí está el aroma del ambiente. Le va a llevar, pero como nada, para aquel lugar, ¿eh?
0: Bueno, desde Carolla, Córdoba. No, anda por acá ya ahora Don Hugo Wagner.
1: Ah, Don Hugo, sí, sí, sí.
0: Vos sabés
1: sí,
0: que yo lo tenía agendado como oyente de Carolla, pero bueno, dejó todo y no sé, no sé cuál fue la razón, motivo o circunstancia. No, él es oriundo de acá, jefe máximo de gendarmería, ¿no? Ahora ya retirado, sí, disfrutando de la jubilación. No digo al tope, pero nos saluda don Hugo Wegner. Dice, hola, acá con David de España, es de Barcelona, está junto a Flor, ella es de Oberá. Mirá vos, qué lindo. Bueno, saludos ahí a don Hugo Wegner, a toda la familia. Siempre anda en su camionetón blanco, lo veo por ahí de vez en cuando, ¿viste? Pero anda medio rapidongo por ahí nomás, viste, anda.
1: Hugo es el hijo de Dorotea.
0: Exactamente, ¿eh? Hugo es el hijo de Dorotea.
1: Dorotea con su habitual, no digo, no sé si decirle Zapucay, digo, vienen de alemán, pero es similar, ¿no? Ese gritito tan especial que tiene Dorotea cuando en muchos espectáculos participa.
0: Sí, sí.
1: Le suelen repetir, o le piden que repita justamente ese tan llamativo y alegre Zapucay, diríamos nosotros, pero al estilo alemán, ¿no? Dorotea. Sí.
0: Bueno, a toda la gente que nos está viendo en distintos puntos de la provincia, el país o el mundo, como en este caso New York.
1: New York.
0: New York. me gusta la canción de Frank Sinatra, New York, New
1: York. Sí, sí.
0: Bueno, más allá de todo eso, un saludo grande a toda la gente que se va sumando a nuestra transmisión en vivo. Y por supuesto, no se olvide que estamos en Pit Misiones, Punta Indio Digital, que va abarcando nuevos sectores, ¿eh? Si usted por ahí en su casa no tiene internet, no tiene televisión, bueno, contate a la gente de Pit Misiones, Punta Indio Digital, y nos podrá ver, además, como Yapa, canal número 10 o canal 45.4, depende si su dispositivo es digital o es analógico.
1: ¿Sí? Me dijo el intendente de San Martín que se tuvo que suspender la fiesta del día del niño el domingo pasado.
0: Pensé que impactó el saludo.
1: Mucha gente, Johnny, llamó el domingo, preguntó, el sábado preguntaron.
0: Había una confusión porque decía, no se suspenden por mal tiempo, pero al final se suspendió, en realidad se suspendió, no se trasladó, nos comentaba, porque ahí va a estar el amigo CZ, Cristian Zavala.
1: Claro,
0: exacto. La municipalidad contrata, ¿no?, los servicios de CZ, si usted también puede contratar, bueno, con los peloteros y música y demás, ¿no?
1: Él dijo, lo que pasa es que la gurizada van a llorar, pero los padres dijeron, no, vamos a esperar. Entonces decidieron pasarlo para este domingo 6. Y todo lo programado. Una cuestión
0: lógica, porque el tema, si bien se hace en un lugar cerrado, el tema es el traslado, la gente que viene desde las chacras, de los pueblos y demás.
1: Con la lluvia se podría haber complicado, ¿no? Pero bueno, todo pasó para el domingo 6 de septiembre, mismo horario 15-18, peloteros, merienda, juego, chocolatada, carita pintada y mucho más, polideportivo municipal, así que nadie falte, Dios mediante, el domingo 6, el día del cumpleaños de Tony Zavaré y día del cumpleaños del aire de integración también, bueno, el 6 de septiembre.
0: 38 años.
1: Sí, señor, y Zavaré cumple uno menos.
0: Sí, ahí nomás. 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
1: El dengue se previene entre todos. La prevención empieza en casa, Johnny. La Municipalidad de Colonia Guaraní informa por este medio y te propone eliminar recipientes que acumulen agua. 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
0: 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También vía streaming nos saluda Tinto Motos, dice saludos a ambos, vayan a la cancha, dice. No sé si es una orden o una sugerencia, dice.
1: Una invitación. Hoy a partir de las 15:30 suena el silbato porque volvió el árbitro.
0: Ah, bien.
1: Estaba suspendido el árbitro.
0: Anduvo cobrando mal.
1: Parece que vio, te sabe cómo el tema.
0: Mandaron la otra edición.
1: Inclinando la balanza y le corrieron allá un tiempito. Ahora le llamaron de vuelta.
0: Ese no es el árbitro que dirigió Boca a Lanús, parece que lo con un patadón de acá. Dice que
1: se resbaló nomás.
0: Siga ahí con el árbitro. Benita Amarilla también nos saluda viéndonos vía streaming. Saludos a todos ahí, a aquellos que se van sumando.
1: Que lleve la pelota, ¿cómo es? Ya me voy a poner el apellido. Siempre en el fin de semana, cada martes y jueves, cada uno lleva el balón. O si no, hay uno en el mismo club. Pero suelen algunos quedarse por último y lleva a la casa, ¿no? Sí. Así que ya vamos a mirar un poquito la lista acá de los muchachos que están convocados para hoy a las 15, porque a las 15:30 arranca el fútbol, ¿eh? 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
0: Bueno, informo que ya llegó su paquete.
1: ¿Ah, llegó?
0: Enviado por la gente de Parrilla Don Enrique. Así que una caja hace tilín adentro, así que tiene para brindar acá. Uy, está pesado mismo esto, ¿eh? Así que para brindar no le va a faltar.
1: Bueno,
0: así
1: bueno.
0: Que junto a la gente de Parrilla Don Enrique, vamos a hacer la música.
1: Pero cómo no, hora argentina, 13:14 minutos. Gracias a Parrilla Don Enrique, a Olla Blanca, a Don Enrique, a toda la familia por tan lindo presente para conmigo, ¿eh? Muchas gracias.
0: Y la música llega entonces con los Bien Tarragoceros.
1: Uah.

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1: Lindo, lindo, lindo. ¿Eh? La música, aplausos, claro que sí. Bien tocado, bien bailado, presentador. Bueno, la música que endulza los oídos, la música que alegra los corazones, los vientos ragoceros en esta sesión chamamé. 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
2: El amigo Aníbal Ramírez, docente, nos cuenta que se necesita colaboración. Hay un alumno del CEP 41 de Campoviera, kilómetro 40, que vivió un momento muy difícil. Dice, tiene 16 años, vive solo, trabaja y estudia, necesita de nuestra ayuda. ¿Se le quemó la casa?
1: Sí, vi lastimosamente la información, ¿no?
2: Bueno, mientras estaba en la escuela, su casa se incendió, nos cuenta el amigo Aníbal. Toda ayuda, por pequeña que sea, hace la diferencia. Si alguien desea colaborar con este muchacho, este estudiante, alias Dylan.514. Reitero, alias Dylan.514. Punto otra vez. Si no, el teléfono 3755-804311. Gracias por sumar su granito de arena para que todos ayudemos a este joven estudiante entonces de Campoviera que en el día de ayer, mientras estudiaba, se le incendió su vivienda.
1: Bueno, más participación de nuestros oyentes antes de la primera pausa. Bueno, además de Tito Motos, además del amigo Mario Alderete desde New York, además de Benita Amarilla, también nos saluda el amigo Matías Nozak, el profe. Ahí saludos. Uh-huh. ¿Cómo estuvo el evento que se hizo el último fin de semana, en el Salón Copeteglas?
2: Guaraní. Sí, vi el cartel, el Flyers, el sábado.
1: Sí, y estuvimos promocionando aquí también.
2: Sí.
1: Pamela Cristina Natiuk dice, buenas tardes amigos, gente de ley, que tengan un buen y bendecido comienzo de mes, un abrazo, bendiciones, muy bien, saludos, bendiciones, saludos. Pamela Soski Natiuk Soski, allá de Florentino Mequín.
2: Le traje el papelito que le mandó el intendente de Alberdi. Después le entrego al hermano.
1: Bien.
2: Ya firmó y selló.
1: La esquelita con el saludo.
2: Exacto, ya te sabe, me dijo. Sí. Llegó a mis manos y decía entregarle a Johnny Lee.
1: Bien.
2: Atención, Colonia Alberdi, encuentro de jóvenes en San Vicente. Un grupo de jóvenes de la iglesia congregacional del municipio realizó un viaje a la ciudad de San Vicente, donde disfrutó de una jornada espiritual y enriquecedora junto a la familia de la fe. Desde el municipio se colaboró con el traslado al intendente doctor Juan González, felicita por este medio y anima a la comunidad a participar de estos eventos que fortalecen el espíritu.
1: Bueno, también hay un censo tarifero que se llevó a cabo en el municipio de Colonia Alberdi.
2: ¿Ah?
1: sí, sí, nos sí, han enviado un flyer por acá. Dice censo tarifero, registro obligatorio, municipalidad, 1 de septiembre de 15 a 19. Deben concurrir con su DNI, ¿no? Los tariferos, tariferos blanqueados, llevar recibo de octubre de 2025 hasta agosto de 2026. Importante presentarse con DNI en mano. Recibos deben ser originales, trámite gratuito y obligatorio.
2: Otra invitación tiene que ver con lo del amigo Sergio, ¿no? La venta de terrenos en la localidad de Los Helechos. Atención, futuros inversionistas, aquellos interesados que tienen guardadito la plata con el colchón, dice por allí. Bueno, si lo quieren invertir, urbanización, hogar y selva, invita. Municipio de Los Helechos, departamento Verá, podés adquirir un lote, ¿no? Accesibilidad, servicio, naturaleza, tranquilidad. Hay terrenos a partir de 6.950.000 pesos, digo bien, 6.950.000 pesos, financiamiento propio, cuotas fijas y en pesos, a partir de 249.000 pesos cada propuesta, ¿no? Usted puede también pagar en 12, en 24, en 36 cuotas fijas y en pesos, reitero, ¿eh? ¿Quiere saber más de esto? Tiene que llamar al amigo Sergio al 3755-239000.
1: Muy bien, ¿qué más tenemos por acá? Todo ok, nos dice, salió espectacular la fiesta del amigo, el profe Matías.
2: Ah, sí, sí, sí, sí. Matías Novosac. Escuché el comentario que salió, a pesar del clima del fin de semana que hablaban de Santa Rosa y demás, la gente también se volcó a esa fiesta, Johnny, ¿eh?
1: Bueno, la pausa.
2: ¿Cómo no?
1: La pausa pendiente, nuestra primera pausa breve y ya volvemos.
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1: Lindo, lindo, lindo. Eso. 13:40 minutos en todo el país. Bueno, ahí está Don Camerún con el presente.
2: Acá estamos, mirá.
1: Que nos ha enviado, que le ha enviado la gente de Paraguay, Don Enrique. En su momento me han enviado a mí también. Ayer, justamente, ayer no, el domingo, estoy medio perdido con los días.
2: Hoy es martes.
1: Justamente, el domingo descorché ahí mientras estaba haciendo el asset dit. Descorché uno de los presentes que me habían enviado los muchachos de Paraguay, Don Enrique, por mi cumpleaños. Mirá lo que es eso.
2: Alto presente, alto.
1: Sí, esto no vale, Don Mango.
2: Esto va a quedar por varias horas, una o dos por ahí.
1: Esto no es coca, papi, digo.
2: Esto para cada domingo.
1: Sí.
2: Del mes de septiembre, ¿vio? Sí, sí. No invito porque es solo para mí. Sí, sí, sí. Ya quieren destapar a los muchachos.
1: Sí, no, no, pero estamos en horario. No. Igual a que enseguida viene Richard ahí, chau tu padre.
2: Después del trabajo le dijimos, ¿eh?
1: Sí, sí.
2: Vamos a coordinar.
1: Por si llega a caer Richard acá, ahí sí que.
2: Y uno lo iba a dejar para la inauguración de la parrilla de su casa.
1: Ah, claro, sí, sí, sí.
2: Estamos viendo la posibilidad de eso,
1: sí,
2: ¿eh?
1: Sí, sí.
2: Hablando de acontecimientos, Johnny, el Instituto de Cultura de la provincia de Corrientes le deseó feliz cumpleaños a Simón de Jesús Palacios. Ayer, 31 de agosto, 90 añitos de vida cumplió Don Simón de Jesús, pero también celebramos una historia, dice la nota, que forma parte de nuestra identidad. Historia viva del chamamé, tu trayectoria, tu música y tu legado son parte de la cultura que nos representa y nos une como correntinos, dice el informe también. Desde el Instituto de Cultura Corrientes celebramos este día tan especial y agradecemos por tantos años dedicados a mantener viva nuestra música y nuestras raíces. Y hace pocas horas, uno de los integrantes de los Hijos de los Barrios, el cantante, ¿no?, de esa agrupación, y los Hijos de los Barrios, le invitó a cantar como para desearle feliz cumpleaños a Don Simón por los 90 añitos cumplidos en el día de ayer, según también el informe que comparte con nosotros el amigo Benito Villanueva, que le agradezco mucho, ¿no? Nos envió el video donde justamente se lo ve cantando a Don Simón de Jesús Palacios, festejando 90 añitos con los Hijos de los Barrios.
1: Bueno, le manda saludos el amigo Armando.
2: Armando
1: Producciones.
2: Ajá.
1: Dice que avise nomás cuando va a destapar.
2: Estamos viendo la agenda ahí.
1: Cuando va a descorchar.
2: Creo que el 12 de septiembre.
1: Sí.
2: Pues está ocupado ese día él.
1: Ah, claro. ¿Vos sos de San Martín o?
2: No, va a estar San Martín él. Claro. Ya está en casa nomás, pero.
1: Están las anticipadas a disposición, os comentaba.
2: Eso.
1: Para este gran baile, para este gran evento que se va a llevar a cabo en el municipio de San Martín este próximo sábado, noche del sombrero, noche de la minifalda, premios en efectivo para el mejor sombrero, para la mejor minifalda y bueno, entre otras cosas increíbles para esta noche. Orlando Edgar, Musical Bohemios, Javi La Nueva Dimensión, una

0: está imperdible, ¿no? A todo trapo. El próximo, insisto, sábado 12 a la noche, Polideportivo San Martín, entrada ya a disposición. Para mayor información, podés reservar la tuya comunicándote al 03755-1530-4811 o bien en los puntos habilitados, como escuchamos habitualmente en la promoción en el spot publicitario.
1: Hablando de San Martín, nos dijo el intendente Danielito Suárez y equipo de trabajo que habrá curso para licencia de conducir, teórico práctico, el martes 8 de septiembre, es decir, el venidero martes, ¿no? Retirar y completar el formulario médico antes de realizar el curso, ya sea para renovación, vencimiento de los 5 años o tal vez también la actualización de categoría, ¿eh? Así que cualquier cosita, acérquese por la municipalidad, infórmese con los muchachos y chicas ahí de la MUNI o al 375-5888-72. 8 de septiembre, curso para la licencia de conducir teórico práctico en el municipio, que arranca a las 7 de la mañana esa jornada, ¿eh?
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0: Muy bien, un poco de música siempre hace bien, porque la música endulza los oídos, la música alegra los corazones, la música llega en esta oportunidad presentada por Repuestos, Accesorios y Servicio Técnico para Vehículos Agrarios Caleñuc, desde calle Paraguay a 901, a 2 cuadras de Avenida Misiones.
1: ¿Qué vamos a escuchar? A ver.
0: Llegan los atención, ¿eh? Luis y toda la muchachada, llegan los taquilleros.
1: Pablo y toda
0: y
1: la Alicia, gente.
0: Y compañía, Pablo también.
1: Para calentar motores, lo que va a ser en la fecha del 20, en Sejupar.
0: Ah, claro.
1: Para allá está coneado un poco allá, ¿vio?
0: Sí. Bueno, Guille y su grupo, en cualquier momento va a venir, Guille. No sé si vamos a coordinar un sábado a la mañana y demás, porque me contactó vía TikTok el amigo Guille.
1: Ah, qué bueno.
0: El vocalista de Guille y su grupo para hacer un poco de música en vivo. Así que bueno, si nos está escuchando, es oyente habitual de Integración, le mandamos un saludo y bueno, ya creo que me pasó ahí el teléfono. No sé si lo agendé, pero en cualquier momento nos ponemos en contacto para coordinar.
1: Correcto.
0: Bueno, la música, sin más preámbulos, con los taquilleros del chamamé, presentada también por nuestros amigos de Frutería y Verdulería Pub de Santiago del Estero 657.

0: Fuerte.
1: Fuerte el aplauso para los taquilleros del Chamamé que nos dejaban esta selección de clásicos litoraleños enganchados. 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
2: Le encantó la música, el bloque al amigo Rodi, de Ruta 4, Alem, el amigo Rodi Olivera. Saludos para Johnny Camerún, dice, gracias por la buena música, estoy escuchando como todos los días, ¿eh? La gente pregunta, ¿cuándo empieza, a qué hora? 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
2: Hoy a menos de 3.000 pesos en efectivo, 2.680 por ahí, Johnny. Ajá. 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
2: con fruta.
1: Es con fruta.
2: Claro,
1: la vieja usanza. Es una cosa rara porque...
2: Hay gente que no le pone fruta y ya cambia el sabor. Hay que ponerle, pues.
1: No es lo mismo, no hay pan dulce en Navidad si no tiene fruta.
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1: Bueno, multa para el que borra mensaje.
2: ¡Epa!
1: Participación de nuestros oyentes presentada en esta oportunidad por Construcciones Garay. Ahí están a pleno. Punta, no es punta y taco, es pico y pala. Los muchachos de Garay Construcciones que presentan en esta ocasión la participación de nuestros oyentes. Bueno, acá alguien que borró el mensaje. Después hay otro que dice: hola, muy lindo el programa. Un saludo para mi papá José Fonseca de parte de Tano. Muy bien, saludos Tano. Gente allá de Colonia Chávez-Virí, esa zona.
2: Bueno.
1: Está don Fonseca. Bueno, saludos ahí a toda la familia Vidrier, Denis, González, Teche. Bueno, a toda la gente alada de esa zona. Y tenemos un audio también por acá. Aper. Buenas tardes.
3: Hola, chicos. Hola. Muy especial. Excelente música. Tan contento.
2: Joramos por eso.
1: Sí.
3: Hacen un buen tema ahí.
2: Bueno.
3: Mi vecino, para Alejandro. Somos fiel escucha de usted.
2: Bueno.
3: Siempre estamos escuchando.
1: Bien.
3: Y bueno.
1: Saludos.
3: Espectacular.
1: Y
3: deseo éxito y mucha bendición para todos ustedes.
2: Igualmente para ustedes. Igualmente.
1: Bueno,
3: que
1: Luis.
3: Sigan bien.
1: Ah, eso ahí. Bueno, bueno. ¿Terminó o no?
3: Ahí sí. Excelente programa.
1: Gracias. Bueno, ahora sí. Bueno, otro mensaje. hola Johnny, hola Camerún, muchas gracias por el tema de los taquilleros del chamamé.
2: Eso.
1: Nos vemos en el Sucupero, dice, creo que es Luisito.
2: Bueno, vale. 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
2: La Oficina de Empleos de los Helechos informa por este medio, reitera a sus vecinos que continúa la inscripción para el InterSafra y para recibir la bolsa de tareferos. Inscribirse los días lunes, miércoles y viernes de 7:30 a 12. Por otra parte, recuerda o recordó que el viernes o los viernes a partir de las 7:30 atiende a la licenciada en psicología, pero por orden de llegada. Los viernes, como cada viernes, a partir de 7:30, entonces pida el turno para la atención con la licenciada en psicología. Y en la EFA Cristo Rey Tamanduá ya fueron colocados los paneles solares destinados a los termotanques de los sectores de los dormitorios. Resta culminar la instalación de por parte de la Facultad de Ingeniería de Oberá y se continúa con las actividades en los sectores didácticos productivos. Se está preparando el suelo también para plantaciones de mandioca, zapallo, sandía y otro. Y se sigue con la venta de milanesa de pollo y empanadas de pollos lista para freír o también hornear. Se trabaja también en la construcción de un meliponario escolar que será un espacio de aprendizaje para los estudiantes. También presentamos un proyecto para obtener financiamiento para la construcción de las cajas donde se alojarán las colonias de abejas. El meliponario es un espacio preparado para la cría y cuidado de abejas nativas sin aguijón, en este caso las abejas yateí. Nos avisan desde el área prensa que está el amigo Saucedo Pérez, el popular camisa seca, encargado de este municipio, a prensa, ¿no?, de los helechos.
1: Bueno, dueño vende una chacra 25 hectáreas, zona de los helechos, con arroyo, yerba, potrero. La verdad que muy linda chacra, muy lindo lugar, tierra fértil, ideal para producción, para ganado también. La verdad que para aprovechar se toma vehículo como parte de pago, se permuta también por propiedad, se puede permutar por propiedad en la ciudad de Oberá, entre otras alternativas. Para mayor información puede usted comunicarse al 15-27-07-21, 15-27-07-01.
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1: Un poco de música siempre hace bien, porque la música endulza los oídos, la música alegra los corazones. 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Llegan las guitarras de Curuzú. Y qué locura quererte.

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0: La música que endulza los oídos, la música que alegra los corazones, la música que llegaba con las guitarras de Curuzú en principio y luego la música con este joven artista, A la Veranda de Goya, Los Perros de la Vecina, Leandro Ledesma y Yu con Cutu, guarda con Los Perros de la Vecina.
1: Guarda. 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
0: Muy bien, la última y nos vamos, última pausa de la siesta y ya volvemos.
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0: Muy bien, ya transitando los últimos minutos de programa hasta las 15. Nos quedamos gente de ley por el aire de integración y a través de Punta Indio Digital, canales 45.4 y canal número 10.
1: Gran inauguración este fin de semana, viernes o sábado, sábado o viernes, ya me lo informaron bien, Johnny, porque está ahí duda ahí por el tema del clima. 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
0: Muy bien, ya se viene la música en un ratito nada más.
1: Le quiero informar que el próximo 19 de septiembre, atención Panambí y toda la zona, esa fecha, el 19 de septiembre, llegará un gran baile de la primavera en el Polideportivo del Kilómetro 8 Panambí, Neofest se llama, ¿eh? Una noche para disfrutar y bailar con toda la música de la Estación 13 y el DJ Daga, así que agenda que corra la voz, 19 de septiembre, Polideportivo del Kilómetro 8 Panambí, baile de la primavera.
0: Muy bien, no te olvides que la gente del Paseo del Monte está trabajando en horario de corrido, allí en el box número...

la palabra, no porque nosotros podamos transformar sus corazones por nuestra propia fuerza, sino porque confiamos en que Dios obra. Esto también libera a muchos padres de una carga enorme, ¿no? Porque quizás alguno esté pensando, ¿en qué me equivoqué? Mi hijo ya no quiere acercarse. Mi hija dejó de participar. Yo le enseñé la fe, pero hoy está distante. No dejemos de amar. No dejemos de acompañar. Y sobre todo, no dejemos de confiar en Dios. Vamos ahora a escuchar una canción, Familias de Luz.

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1: Continuamos con esta hermosa historia para conocer el valor que tiene la familia, ¿no? Cuando los hijos se alejan, hay algo que puede doler profundamente a una familia cristiana: ver que un hijo se aleja de la fe. Y entonces aparece el miedo, a veces también la culpa, pero quizás ese no sea el momento de cerrar la puerta con reproches. Quizás sea el momento de permanecer cerca, escuchar, preguntar, amar y orar sobre todas las cosas. Nuestros hijos también necesitan saber que pueden traer sus preguntas a casa

incluso las dudas que tengan. Nosotros los padres estamos también, si bien todos cometemos errores, estamos para contestar si sabemos y tratar de guiarlos, ¿no? Porque la fe cristiana no significa que nunca tendremos preguntas. Significa saber dónde llevarlas, a quién dirigirnos, ¿no? Y nosotros podemos seguir poniendo delante de ellos la palabra de Dios. Podemos recordarles su bautismo, podemos invitarlos, podemos orar por ellos y podemos también confiar en que el Espíritu Santo continúa obrando. A veces nosotros queremos resultados inmediatos y Dios siempre conoce los tiempos del corazón. Lo más importante que podemos dejarles es: pensamos mucho en el futuro de nuestros hijos. Queremos que estudien, que tengan trabajo, que sean independientes, que puedan construir una buena vida, y todo eso es importante. Pero hay una herencia que ningún problema económico puede quitarles. Una herencia que no pierde jamás su valor: la fe en nuestro Señor Jesucristo. Que nuestros hijos sepan: cuando tengas miedo, podés acudir a Dios. Cuando te equivoques, en Cristo siempre hay perdón. Cuando te sientas solo, Dios nunca te abandona. Cuando no sepas quién sos, recordá: soy un hijo amado de nuestro Señor Dios. Esta certeza puede acompañarlos mucho después de que nosotros ya no podamos hacerlo. Y vamos a escuchar nuevamente otro tema musical, Cantos Familia de Esperanza.

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1: Bueno, Miriam, hermoso tema hemos reflexionado hoy, ¿no es cierto? Así que después de reflexionar en un poco sobre nuestra realidad y en la palabra de nuestro Dios, vamos a terminar con una oración y voy a pedir en este momento si ustedes pueden juntar sus manos, cerrar sus ojos y orar junto conmigo por las familias y por nuestra familia. Señor Dios, Padre misericordioso, hoy ponemos delante de vos a nuestros niños, adolescentes y jóvenes. Gracias por cada vida que confiaste a nuestras familias. Perdónanos por las veces que, como adultos, no dimos el ejemplo que hubiéramos querido dar. Pedimos que danos siempre humildad para reconocer nuestros errores y sabiduría y acompañar así a nuestros hijos. Protégelos en un mundo lleno de voces que muchas veces los confunden. Que encuentren en sus hogares escucha, amor, límites, comprensión y sobre todo tu palabra. Cuando tengan dudas, acompáñalos. Cuando se equivoquen, recuérdales tu gracia. Cuando se alejen, seguí buscándolos. Y cuando nosotros no sepamos qué hacer, Señor, enséñanos a confiar en vos. Que tu Espíritu Santo fortalezca en ellos la fe que recibieron y los mantenga siempre unidos a Jesucristo. Es por Él, por nuestro Señor Jesucristo, que oramos. Amén.
2: Amén.
1: Y ahora Miriam le va a dejar algunos anuncios de algunas actividades que tenemos como congregación. La presencia de ustedes siempre nos enriquece, nos alegra, así que siéntanse invitados a participar de estas actividades.
2: Para mañana miércoles se reúne las damas en el templo a las 15 horas y miércoles 2 también en la reunión de la comisión directiva en Panambí. El viernes 4 a las 19:30 es la reunión en Villa Bonita. El sábado 5 a las 19:30 es el culto de adoración con Santa Cena en La Misión, en El Sembrador, en el Instituto Concordia. Y el domingo 6, nuestro próximo culto será a las 9 horas, un culto de adoración con Santa Cena en el Templo del Centro. Estos son los anuncios próximos para esta próxima semana. Y vamos a culminar también hoy dejándoles una pregunta para los adultos especialmente. ¿Qué imagen de Dios están conociendo nuestros hijos al mirar nuestra manera de vivir la fe? No necesitan padres perfectos, necesitan adultos que también sepan decir: necesito a Dios, me equivoqué, perdóname, oremos juntos. La fe no se transmite solamente hablando de Dios, también se comparte cuando nuestros hijos ven que Cristo ocupa un lugar real en nuestra vida cotidiana. Y recordemos algo fundamental: nosotros sembramos, acompañamos, enseñamos, oramos, pero es Dios quien obra. Confiemos nuestros hijos a sus manos. Este fue un mensaje de esperanza. Que Dios bendiga a nuestros niños y jóvenes y fortalezca a quienes los acompañan y haga de nuestros hogares lugares donde su palabra sea escuchada y su gracia sea compartida. Amén.
1: Que tengan bendecida semana.

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0: Muy buenas tardes, ¿cómo les va? 16:04 minutos en la República Argentina. Arrancamos aquí las voces de la tarde en esta semana, en estos días previos ya al inicio de nuestra gran fiesta, la Fiesta Nacional del Inmigrante, la fiesta más importante que tiene la provincia de Misiones. Comenzamos el mes de septiembre también. En 20 días estará la primavera en nuestro país y nosotros felices también de empezar una nueva etapa. Se supone que es de reverdecer toda la ciudad, se ve más linda, las flores, aunque ya tuvimos un buen anticipo, hay que decir, con este clima un poco loco, tenemos ya un gran anticipo, las azaleas y otras plantas tan características de nuestra ciudad que ya están en flor. Así que bueno, aprovechémoslo, disfrutemos de estas temperaturas muy, muy altas. Pero después Tony nos va a contar con lujo de detalle cómo está el tiempo, qué temperatura hay, cómo va a ser el comportamiento para las próximas horas, inclusive por días. Pero algunos temas anticipamos. Volvemos al tema del despido de estos muchachos, de esta empresa que se dedicaba a la venta de electrodomésticos en nuestra ciudad, pero también en otras ciudades de la provincia de Misiones y además también en otras localidades vecinas a nuestra provincia, ¿sí? Cerraron la sucursal de Musimundo, tanto en Posadas como en todo lo que es la provincia de Misiones, también en Corrientes, también en Chaco, también en Formosa. Eso es lo que sabemos, que fue como una cadena y que se fueron transmitiendo la misma idea a todos una vez iniciado aquí en Oberá y en Posadas, ¿sí? Así que bueno, la situación no ha variado para nada, siguen estando igual. Ya fueron comunicados en forma oficial, eso sí, hasta el sábado no sabían nada. Ahora ya fueron comunicados oficialmente que están despedidos los trabajadores de Musimundo de la provincia de Misiones y también las de Chaco, Corrientes y Formosa, como les dije. La modificación de la ley laboral volvió a instalar entonces un fuerte debate. Desde un sector aseguran que los cambios son necesarios para generar mejores condiciones para las empresas que quieran invertir, producir y generar empleo. Pero desde otras voces surge una mirada muy diferente. Advierten que esta reforma responde principalmente a las necesidades y reclamos del sector empresarial y que lejos de representar un beneficio para los trabajadores podría significar una pérdida de derechos y garantías laborales. En definitiva, el debate está planteado, para algunos se trata de una herramienta para fomentar la inversión y crear nuevos puestos de trabajo, para otros es una reforma que favorece a las empresas y deja a los trabajadores con menos protección. Así que bueno, este es el debate que se manifiesta después del debate anterior, donde hablaron hasta el cansancio, respecto de que si era válido o no esta ley. Bueno, finalmente, hasta aquí los resultados de la misma parecen dar un indicativo claro, ¿no? No hay nuevas inversiones, no hay nuevos negocios, hay cierre de los negocios y trabajadores que al menos por ahora parece que no tienen un destino cierto, ¿no? Tampoco sabemos qué pasa con la mercadería, el lugar. Uno entiende que ese lugar es alquilado, que no es propio de la empresa, pero sí la mercadería que hay dentro, que podría servir, por ejemplo, de garantía para que los trabajadores puedan percibir lo que le corresponda. En principio, el mes trabajado, que tampoco cobraron, y la correspondiente indemnización. Pero no sabemos de quién pertenece esa mercadería. Quizás cuando preguntemos digan, no, esa mercadería es de Tony Zavaré, no tiene nada que ver con la empresa Musimundo. Y entonces no serviría de garantía, ¿no? Hasta eso puede ocurrir. Así que todo está en veremos en ese tema, ¿no? Pero bueno, están trabajando, están actuando la justicia, está actuando la justicia laboral también, que es la primera parte administrativa, digamos, sí. Y después seguramente quedará, como siempre, también la posibilidad, tanto el patronal como también los empleadores, de recurrir a la justicia en el caso que crean que algunos de sus derechos están vulnerados y que si pueden hacer algún planteo ante la justicia como corresponde, entonces, sí. Bien, hasta ahí respecto a este tema. Después el otro gran tema que también hoy tenemos que tratarlo, tiene que ver con Malvinas Argentinas, o con las Falkland, como dicen los ingleses. Porque resulta que últimamente el presidente de Estados Unidos no aseguró, no manifestó y no dijo tampoco oficialmente, como debería ser, pero sí dejó trascender que podría cambiar su postura respecto a considerar su opinión o su voto como país respecto a la situación de las Islas Malvinas. Y esto alentó mucho al gobierno actual de Milei, a tal punto que ya plantean una conferencia de prensa para mañana donde hablaría sobre este tema. Uno entiende que tendría más detalles, probablemente el presidente, claro está, debe tener mucho más detalle que nosotros, y podría quizás anticiparnos algo interesante respecto de esa situación. Pero bueno, para mañana está prevista la conferencia de prensa, así que ahí conoceremos quizás mayores detalles, ¿no? Bueno, también estamos en nuestra semana aniversario, Tony. Estamos próximos a cumplir nuestros 38 y espero primeros años de vida. Buenas tardes, ¿cómo le va?
1: ¿Qué tal? Muy bien, buenas tardes. Efectivamente, nada falta, 5 días, el domingo.
0: El domingo. Mire ahí el logo que dice 38 años, rumbo a los 38 años. Un cubo ahí que diseñamos esta mañana para que muestre, la gente se entere.
1: Uh-huh. Bueno.
0: Que nos acompañe.
1: Estamos en época de celebración.
0: Uh-huh. Ahora falta que aparezca un jingle con la voz de Tony que diga cumpliremos 38, lo que no sé, lo que sea, ¿no?
1: Sí, tal cual.
0: Porque si no, los de integración no ven el cubo.
1: No, por supuesto, estamos en eso, elaborando muy los bien. Elementos festivos.
0: Muy bien, muy bien, muy bien.
1: 38 años, pasa la vida, ¿no? Uh-huh. Bueno, nos parece humildemente que estamos cumpliendo con los propósitos
0: claro
1: fijados
0: sí.
1: por los fundadores.
0: Claro que sí.
1: Don Miguel Escobron, hace 38 años, uh-huh. ¿no? Unir, integrar la región centro.
0: Eso es lo más fundamental, lo que dijiste es absolutamente de precisión. Algún día, con tiempo, tendríamos que contar un poco de la historia, de cómo fue la cocina de esto de integración, ¿no? Un solo detalle. Hubieron gente que se ocupó en el momento de ir a la casa de la gente. En la colonia. Aquel tiempo, bien vos sabés, se escuchaba la AM, uh-huh. ¿no? Y la reina, en ese sentido, en toda esta zona, era LT13.
1: Exacto.
0: Y escuchaban AM. Entonces la gente tenía, en ese momento, los receptores, ¿no? Que a veces venía acompañado también de un grabador, con cassette, venía, y tenía una periquita. Que te voy a poner para acá, era AM o FM, ¿no? Bueno, la gente no sabía muy bien para qué era esa palanca y nunca la utilizaba, así que estaba en AM. Así que con ese receptor recibían a LT13, LT4, LT17, ZPB creo que era o algo parecido.
1: ZP5,
0: tenés razón, de Paraguay, por ejemplo, por citar algunas radios.
1: Y las brasileras.
0: Sí, claro, las brasileras en esta zona sí, hasta la de Colonia, la de Uruguay en algún caso. Bueno, pero recibían esa radio. Eso es lo que escuchaba la gente en aquel momento, ¿no? Entonces, hubo que ir a la casa de la gente y decirle, no, mire, nosotros trabajamos, ahora estamos, hay una radio nueva, no verá, que se está imponiendo, es una radio, bla, bla, bla. Y pero usted tiene que escucharla, pero está en FM. ¿En qué? FM, no, no sé, yo, mi radio es esta. Mire, mire, ¿me permite? Esta para aquí, mire, te pone para este lado. Fíjese, ahí, mire, ahora la cinturón, ahí está, ahí no le toque. Bueno, ahí usted va a escuchar todo el día de integración.
1: 101.1.
0: Claro, y ahí iba y la gente quedaba ahí, escuchándolo ahí. No toque que el señor ya puso ahí, no toque esa radio. ¿Entendés? Así que imagínate, hasta eso hubo que hacer en forma artesanal, digamos, para empezar con un nuevo medio. Que después, bueno, es cierto, con el paso del tiempo se cerró el ET13. Bueno, llegamos a tener más del 60% de la audiencia, extraordinario, digamos. Pero hubo que hacer un camino, empezar. Una nueva historia, digamos, ¿sí? En la comunicación y en la zona centro particularmente, tantas historias, hacíamos el correo rural. El correo rural era un aviso, no había teléfono, imagínense, no había teléfono fijo en la zona, había muy pocos. Entonces nos llegaban un papelito donde decían, Tony Sabaré comunica que viaja a Campo Viera, espérele en el colectivo de las 11 de la mañana con el caballo y carro. Porque llevaba mercadería o llevaba cosas así y había que. Y la única manera era a través de la radio. Entonces, esa era la manera de comunicarse, ¿no? Por ejemplo, qué sé yo, cartas, la gente que fue a trabajar a Buenos Aires y que nos llamaba a nosotros acá y decía, yo soy, no sé, Carmen. Díganle, avísele a mis viejos que estoy bien, que estoy en Buenos Aires, que ya tengo trabajo, y que dentro de poco le voy a mandar una carta. Por ejemplo, ¿no? y nosotros éramos el vehículo que comunicábamos a esa gente. Así que bueno, todas esas cosas algún día tenemos que dejar escrito en una historia, digamos, para que quede ahí preservada en el tiempo, ¿no? Porque la verdad, es tan lindo recordar eso, la gente que pasó por Integración, tanta gente que pasó por aquí, que también vale la pena destacarlo, ¿no? Distintas etapas, algunas con mucho sacrificio, con mucho sufrimiento, crisis siempre hubo, así que bueno,
1: sin palabras,
0: sí, y todo eso se pudo sobrellevar, ¿no?
1: Claro, hasta llegar al tiempo de la teleradio.
0: Ajá.
1: Mira, tenemos una tele, ahora somos tele. Cómo avanzó la tecnología, cómo han cambiado las cosas, y quienes antes no nos podían sintonizar porque no sabían de la existencia de esa forma de transmisión que es la
0: amplitud modulada o la frecuencia modulada.
1: Claro, llegamos al día de hoy en que la radio se puede, que la radio tiene imagen.
0: Que la radio se puede, claro, en los tiempos venían y decían, yo le quiero conocer a fulano, aparecía, a mí me tocaba siempre la misma. Ah, bueno, después de esa fe, porque respetaron a Aquilo, le hacían lo mismo. Aquilo Aranda, le hacían lo mismo. Ah, yo creí que usted era un hombre grandote por esa voz que tiene, ¿vio? Salió así, chiquitito, dos pigmeos. Pero bueno, era así que va a ser.
1: Claro. Bueno, y hoy estamos con esta tecnología, ¿no? Cómo ha cambiado todo.
0: Sí, señor.
1: Pero la radio sigue vigente.
0: La radio sigue vigente y sigue cumpliendo esa necesaria manera, su métier, que es la de comunicar a la gente. Generalmente hoy se utiliza la palabra en inglés, yo viste que tengo bastante problema con eso, yo le tengo bastante fobia a todo lo de lo anglosajón, digamos. Me parece que nuestro idioma tiene muchas palabras, muchos términos para expresarnos bien, hacernos entender bien sin utilizar el inglés, pero bueno, pero se impuso la palabra feedback, ¿no? ¿Qué es esa? La de yo digo algo y alguien allí me devuelve el mensaje, digamos, que si se genera eso, está buenísimo. Y es lo que uno intenta todas las veces y que se da cuenta, porque la gente después te llama, te dice, te consulta. A veces coincide, a veces no, y eso está buenísimo también. Es parte del debate que la gente te comunique lo que piensa y está buenísimo, ¿no? Está bueno ese debate, esas cuestiones, ese intercambio.
1: Y así llegamos a los 38.
0: Así llegamos a los 38, exactamente. Así que bueno, aquí estamos. ¿Me cuenta los datos del tiempo, Tony?
1: Sí, como no, inestable, bastante nublado, pero me parece que el buen tiempo ya se va a establecer. La actual temperatura 23 grados, una décima, bajó el porcentaje de la humedad, es de 61 a esta hora. Hay un viento del sur a 18 kilómetros por hora y el Servicio Meteorológico Nacional está indicando para esta región posibilidad de lluvias aisladas todavía. Hay un bajo porcentaje, pero aún aparece el icono, la figurita de la lluvia, que nos indica cierta probabilidad, mínima, pero probabilidad al fin, de que aparezcan algunos chaparrones. Y si aparecen, serán poquititos y cortos y ya van a desaparecer. Y después ya será un tiempo sin precipitación. Se iniciará unos días sin lluvias, con cielo nublado y bastante esta noche y mañana la madrugada todavía. Pero ya en la mañana del miércoles aparecerá el sol. Y si bien va a ser frío muy temprano, todo indica que andará entre los 13 y los 12 grados, a la tarde va a ser un calorcito más que hoy, más que ahora. 25 la máxima de mañana, jueves tiempo bueno, día del inicio de la fiesta, día del desfile, día de entrada gratis en el parque, con un amanecer fresco también, 13 y máxima de 28, llegando a los 30 el jueves. Muy buen día, algunas nubecitas, pero va a llover el viernes según se está anticipando. Atención, mínima de 12, máxima de 25, chaparrones a la mañana y tormentas a la tarde noche del viernes. Sábado buen tiempo, mínima 11, máxima 20, desciende la temperatura, llega una ola de frío. Tiempo bueno pero frío, domingo frío, mínima 6, máxima 16, gris, bastante nublado. Lunes mucho frío a la mañana, mínima 4, máxima 17, mayormente nublado. Pronóstico extendido para los próximos días.
0: Correcto, bien, me alegra que el sábado esté más o menos llevadero el sábado, porque nuestra final finalmente no pudimos hacerlo el sábado, no pudimos jugar los campeones de la LIFA con los campeones de Asiadev. Por las condiciones climáticas se suspendió, así que esperemos que se pueda reeditar este sábado, está previsto nuevamente, así que esperemos se pueda reeditar este sábado entonces ese encuentro, ¿no? Así que bueno, espero que el tiempo acompañe.
1: ¿Se juega ¿En Posadas?
0: Se juega en Posadas, sí.
1: Son los representantes de Oberá con los representantes de esa asociación de fútbol de Posadas.
0: Sí, de fútbol amateur de profesionales, como la misma que acá, ¿no? Nuclea también a todos los profesionales, que sea médico, abogado, ingeniero, en fin. Y entonces, ahí, bueno, el fin de semana se va a disputar en Posadas estos encuentros.
1: Bueno, ya son las 4:20 de la tarde.
0: Nos tiramos un poquito la presentación, vamos a la pausa.
1: Sí, y dentro de un rato va a estar con nosotros Julio Leutak, presidente de la colectividad polaca. Uh-huh. Y un poquito más cerca de la tardecita llega a los estudios de Radio Integración el presidente de la colectividad brasilera, Marcelo Staudt.
0: Mira vos, tenemos dos presidentes entonces para escuchar y de dos colectividades grandes, populares también, en el Parque de las Naciones. Pausa, 16:20.

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0: Estás escuchando a la corte del señor Manga. 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Repartiendo gustos musicales. No es fácil armar una programación para complacer un poquitito a todos, ¿no? Así que para los amantes de este género musical, algo también la noche del martes. Y tal cual lo anticipábamos, Julio Leutak, el presidente de la colectividad polaca, está en los estudios de Radio Integración. ¿Cómo bueno, estamos?
1: Buenas tardes a vos y a tu querida audiencia. O sea, y estamos preparándonos.
0: Hemos visto al presidente polaco hoy, fuimos a la mañana allí, en los jardines de la Casa Polaca, en el frente allí, bueno, colaborando, armando, dirigiendo y además ensuciándose las manos. Pleno trabajo de jardinería.
1: Sí, estamos en eso porque justamente ahora hemos hecho todas las modificaciones de la entrada de nuestra casa, que siempre se entraba por un costado. Y bueno, y estaba en un proyecto de hacer la entrada sobre el frente de la casa, como que al ser en el frente te está invitando a entrar en la casa, ¿no es cierto? Entonces, bueno, hay detalles que hay que ir corrigiendo y dejando que esté a lo mejor presentado para nuestra fiesta.
0: Con poco tiempo ya.
1: Y ya, estamos ya el jueves, ya tenemos 2 días nomás. Ojalá que sí, ayude.
0: Vamos a decir 1 y medio.
1: Y sí, ya sí, porque el jueves a las 2 de la tarde.
0: Vamos a estar en el centro.
1: Ya, hay que empezar a desfilar.
0: Claro. ¿Qué inversión hicieron en el frente de la casa? Una transformación general. Estamos viendo imágenes que rescatamos esta mañana. Esa parte blanca que vemos es todo nuevo. Bueno, en realidad el muro rojo marrón también, ¿no? Pero lo blanco tiene que ver con el piso en sí, con un nuevo tipo de cerámica, en varios niveles, hay toda una figura geográfica allí sobre el terreno que no habrá sido fácil hacer.
1: Bueno, eso nosotros le habíamos dado la obra a Kivich, el arquitecto, entonces él nos diseñó, ¿no es cierto? Y por ahí de entrada nos mostró que iba a quedar así, pero después entrando en el terreno, ¿no es cierto?, había un desnivel. Entonces, como la primera parte es lo que vos ves en el frente de la casa, era. Y después teníamos que agregar un plan B, sería la parte de atrás, todo. Pero al traer una máquina y remover todo esto, yo decía, era una picardía hacer doble trabajo, después arrancar todo, ¿sabe qué? Meterle y vamos a dejar el patio como tiene que quedar, ya todo con las entradas como corresponde. Lo único que nos llegamos con el nuevo kiosco, que como ves atrás está la base, y ese va a ser otro kiosco, o sea, como tenemos en el frente un molino, vamos a tener un segundo molino atrás, más amplio, y ahí bueno se va a trabajar vamos a colocar todo lo que es las cocinas para freír papa, empanada, lo que sea, lo que viene. Claro. Se va a hacer, entonces da un poco más margen para los que trabajan, que tengan un espacio.
0: Pero el molino actual se mantiene.
1: El molino sigue y va a seguir. Ajá. No tener dos.
0: Ah, perfecto.
1: Para la fiesta llegamos, viste que el año pasado no habíamos sacado el molino porque teníamos todo de madera y ya se deterioró. Entonces este año mandamos a hacer un nuevo, pero el que nos armó todo no pudo llegar por los tiempos porque va a girar eso.
0: Ah, mira, las aspas.
1: Sí, las aspas va a girar. Ya se armó, ya el eje, todo ya entonces va a ir con una reductora, le vamos a buscar la vuelta y eso va a girar.
0: Ah, qué bueno.
2: ¿Pero va a girar con impulso del viento o con alguna motorización?
1: No, vamos a hacer motorcito. Nah. Capaz en el nuevo vamos a inventar después así, pero claro, una bombita, algo.
0: Claro,
1: sí. Que genere corriendo un saltito de agua por ahí, algo, una moto. Algo vamos.
2: Inventar, ¿no?
1: Inventar.
2: Tienen la facultad de ingeniería acá que puede dar una mano para eso, ¿no?
1: Ahí estamos ahí. Uh-huh. ¿Viste?
2: Pero mira, quiero decirte algo. No voy a decir quién porque no tengo su autorización. Pero una, ahí ya le mandé al frente que es una, que es mujer. Presidente de una colectividad que no es la tuya, dijo, la mejor casa, la más linda del parque es la polaca. Y todos coincidimos que es así, la más linda, la de mayor inversión, nos parece, o estéticamente, la más impresionante en todo caso, ¿no?
1: Sí, vos creo sabés que sí, lo que pasa es que el diseño y la madera... Claro. Te da otro, claro, otro. Claro. Uh-huh. Nosotros llegó el domingo, llegó la nueva profesora que viene por un año de Polonia, uh-huh. Primera vez que viene a Sudamérica. Uh-huh. Y la anterior que estaba, teníamos, estuvo 3 años. Uh-huh. Ella se fue ahora le trasladaron a Curitiba. Uh-huh. Fue a enseñar, pero está enseñando allá en una escuela. Uh-huh. Y bueno, esta llegó ahora el domingo, y ayer yo fui porque ella va a vivir arriba, en una habitación, y va a dar clase a los chicos, o sea, a todos los que quieran aprender polaco, va a estar abierto.
2: Va a ser un servicio de la colectividad.
1: Exactamente, qué bueno. Un servicio de la colectividad, todo lo, y ahí se van adecuando el horario de los chicos con ella. Uh-huh. Entonces no que va a decir no tiene que ser tal hora, ¿no?
0: Digamos que es la continuidad del trabajo que ya
1: veníamos haciendo.
0: Se inició con Cristina.
1: Exactamente.
0: Claro.
1: Y bueno, y ella ayer a la tarde fui porque viste que nosotros durante la fiesta le alquilamos un departamento porque viste que no sé, por ahí quiere descansar o
2: claro,
1: algo y toda la noche.
2: Es imposible ahí, claro.
1: Es imposible, viste, entonces para que no tenga, no se sienta por
2: invadida,
1: ahí invadida, uh-huh. Alquilamos un departamento en el centro por 13 días o 12 uh-huh. días que va a estar afuera y después vuelve ahí. Uh-huh. Y ahí ya estábamos arriba en el balcón y me dice, vos sabés que me siento como estoy en la casa de mi papá cuando estoy en Polonia y voy al interior.
2: Ahora decime todo eso, pero en polaco.
1: Ahí estamos mal.
2: Que porque ya te habrá dicho con el espíritu pensando allá. Habrá hecho en polaco.
1: Sí, no, pero habla bien el español. Sí, pero dijo que es
0: la sensación
1: de la las montañas.
0: Claro, porque tenés una casa de la región de las zonas montañosas.
1: Exactamente, y como el papá vive en una zona de esa, uh-huh. Entonces ella quedó impresionada.
2: Claro, lo bueno es que saber que digan a alguien de allá y que está bien hecho eso.
1: Sí, no,
2: dijo, ustedes, está bien hecho, ¿sí?
1: Dijo que es algo parecido, incluso correcto. Mejor que lo que, que ellos tienen allá, pero ¿qué pasa? Vos trata de siempre tenerle en condiciones, ¿no es
0: claro,
1: cierto?
0: Claro.
1: Trata de que no decaiga. Eso te genera un esfuerzo de toda la comisión, ¿no es cierto? Que por ahí nosotros todo el tiempo estamos haciendo que venta de pollo, pastelito, cosas para mantenernos, ¿cierto? Y generar un fondo de lo que nosotros recaudamos y lo que se va. Yo por lo menos estoy orgulloso por mi parte y parte de la comisión que estamos metiendo todo en la casa. Y eso será un reflejo que puede ver que cada año nosotros algo estamos mejorando. Sí, fíjate, el año pasado inauguramos toda la parte de lo que es el vestuario, uh-huh. Y una inversión, la cocina, vienen colegas de otra colectividad y no pueden creer la cocina grande que tenemos, ¿viste?
0: No, y la calidad de vestuario.
1: Y el vestuario lo mismo.
0: Que conocimos uh-huh. estos días porque fuimos a recorrer la casa, a conocer. Hacía un buen tiempo, unos meses, por lo menos un par de años que no entramos. Así que Julie Boico nos mostró y nos llevó al nuevo sector de vestuarios, Pipí Cucú. Así.
2: Pero fíjate que si no contás vos, o si no cuenta él hoy acá, nadie se entera porque nadie va a entrar en ese lugar. porque la gente va a quedar antes de la gente que va a visitar.
0: Sí, sí.
2: ¿Entendés? Entonces, en algún momento, fuera de la fiesta, por supuesto, hay la posibilidad, existe la posibilidad de ir a visitar las casas, ya sea, en este caso, ya le pregunté a la polaca, pero a otro le preguntaría otras casas para conocerla.
1: Sí, está abierto, mirá.
2: Qué bueno eso.
1: Yo, por ejemplo, nosotros, fíjate que los domingos y los sábados de tarde y los domingos a la tarde, el ballet adulto vendía pastelito y chipa.
2: Mira, dos por las vendiendo chipa.
1: Y yo le dije, vamos a hacer un día chipa, vamos a probar las chipas grandotas.
0: ¿La torta frita?
1: Torta frita. Uh-huh. Impresionante como se ve. Yo le hago un día antes la masa, le dejo.
2: Que te involucras también. Mira vos.
1: Yo amaso y dejamos la heladera, el otro día ya estacionadita, claro. Sale mejor. Y bueno, y viene gente que visita. Vienen gente que visitan, vio que pasan por Oberá y quieren ver la casa y no hay casa abierta. Y si nosotros estamos, siempre le decimos, quieren conocer allá arriba, quieren conocer la biblioteca, le llevamos a ver los vestuarios, mostramos los trajes, le mostramos lo que es el vestuario de los vestidos de las reinas y todo, viste, o sea, que vean que y todo te agradecen.
2: Y esa es la mejor manera de vender la fiesta.
1: Exacto.
2: Esa es la mejor manera.
1: Y cuando estaba la profesora Cristina, ella estaba todo el día.
2: Claro.
1: Entonces, ¿qué pasa? La gente que pasaba, ella le hacía, le mostraba todo y todos quedaban conformes. Y bueno, ahora la profesora que vino, también muy amable, así que...
0: ¿Cómo se llama?
1: Maura.
0: Vamos a decirle Maura. Es porque se están conociendo recién.
1: Ah, sí, el domingo.
0: Claro.
1: Ahí cuando llegó, bueno, hicimos un picado con ella, al grupo de ballet, justo estaba bailando, entonces compartimos con ella.
2: ¿Y esa impresión?
1: La anterior era vegetariana. Esta...
0: Come carne.
1: Come carne, entonces.
0: Carne de cerdo.
1: De cerdo.
2: ¿Cuál es la impresión de ellas cuando viene así alguien que viene directamente de Polonia y les ve bailar, la vestimenta que usan, todos estos usos y costumbres que tienen acá?
1: ¿Ella se
2: cree que representa aquello?
1: Y ella trajo un traje típico para desfilar.
0: Trajo de Polonia,
1: de una zona de donde ella está, trajo su traje típico para desfilar. O sea que, y allá dijeron que la mayoría estaba entre un hombre o una mujer. Y ella se adelantó porque, según Cristina, lo que comentó... O sea, nosotros por ahí hay que valorar mucho el trabajo de la cultura que está haciendo el grupo de la comisión, que es un grupo armado de cultura.
0: El Consejo Cultural.
1: El Consejo Cultural está trabajando mucho. Y hoy vos sabés, con las redes están viendo todo el momento que lo que nosotros estamos. Claro. Y dice que la envidia de ellos quieren venir a Oberá. Porque le encanta de lo que se habla, de lo que se comenta, todo.
0: Y evidentemente ella, perdón, enterada del desfile, ya trajo su propia ropa.
1: Ya trajo su

0: Y poner todo lo que es aire en las nuevas habitaciones para que todo tenga aire acondicionado. Y bueno, y se mandó. Entonces, ¿qué pasa? Ahora viene en septiembre, nos aprobaron todo, va a venir una plata y nosotros ponemos una contraparte. O sea que,
1: Está bien.
0: entonces, viene de allá y la otra parte nosotros ponemos una contraparte de lo que estamos haciendo, todo el
1: Ambiente
0: esfuerzo.
1: climatizado. Todos los ambientes de la casa climatizados.
0: Todo con aire, incluso en el salón, esos dos aires chicos que teníamos, vamos acá, vamos a volcar a otro sector y ahí va a ir un aire grande de vuelta para.
1: Muy necesario para la época de las fiestas, sin duda. Ahora, esto habla de que el país, Polonia, sabe quiénes son, saben que están, saben que existe y además colabora.
0: Exactamente. Y cuando se inauguró el vestuario, vinieron gente del Senado, que el que nos autorizó la plata para hacer eso, vinieron a verificar todo lo que ellos nos pidieron. Teníamos que poner logo de tal decreto que salió para que compremos el freezer, el vestuario, y vino a corroborar y quedaron muy
1: Conformes.
0: conformes y
1: Certificación de
0: que
1: obras.
0: exactamente que lo que se hizo está ahí, ¿no es
1: La
0: cierto?
1: plata que se envió se invirtió acá y acá están los comprobantes.
0: Acá están. Así que, y bueno.
1: Mejoraron la imagen de los argentinos en el mundo.
0: Y bueno, y
1: Esto
0: ahora,
1: cumplieron.
0: vio el nuevo embajador que está en Buenos Aires, asumió lunes como nuevo embajador. Y él está viajando, mañana llega a Posada con la señora, quiere conocer Posada. Y jueves, Gaby Enrique le va a
1: ¿Va a
0: buscar
1: buscar?
0: para venir a la fiesta. Quiere participar.
1: Recién llegado al país, enterado de la fiesta, quiere estar en Oberá.
0: Exactamente.
1: Mirá,
0: Y va a
1: confirmada.
0: desfilar con el ballet,
1: Ajá.
0: o sea, el grupo de gente que va a pasar, ¿no es cierto? Pero nosotros estamos en el número 12, así que calculo que a las 4 de la tarde por ahí vamos a pasar por
1: Claro.
0: el escenario.
1: ¿Y él va a integrar la delegación?
0: Él lo integra la delegación.
1: Desfilando.
0: Desfilando.
1: No, no en el palco ahí, digamos.
0: No, no, él quiere
1: Va
0: desfilar.
1: ah, perfecto, perfecto.
2: Es el embajador, ¿eh?
1: Sí. Embajador de Polonia en la Argentina. Bueno, apenas llegado al país entonces, apenas presentó sus cartas credenciales,
0: Él
1: ya está
0: estaba ya en
1: de
0: Buenos
1: viaje.
0: Aires, pero como de comercio.
1: Nos estamos refiriendo al profesor Jan Stanislav Chichanovsky, que ha confirmado su presencia. Nos contó ayer el área de protocolo de la fiesta. Hemos ido a averiguar allí quiénes son, quién es el plantel de diplomáticos que habían confirmado su presencia. Bueno, ayer Alejandra, la secretaria de la Federación, nos confirmó que viene don Jan Stanislav. Y así como viene el embajador de Polonia en la Argentina, viene también el embajador de Portugal, Gonzalo Teles Gómez. Y viene en representación de la Embajada de Japón el cónsul de Japón, Narita Yoshinori. Ya que estamos en este ámbito,
2: Mirá, qué bueno.
1: confirmamos la presencia
2: Eso
1: de.
2: jerarquiza la fiesta, indudablemente que le da una importancia, una relevancia diplomática, social, cultural, importante para la fiesta.
1: Y Polonia entonces, la colectividad que, bueno, copada, imagino, ¿no? Para recibir al embajador.
0: Sí. Y va a conocer también lo que es la casa que todos hablan y ellos están apoyando también, ¿no es cierto?
1: Exacto. Vamos a hacer una pausa.
2: Sí, señor.
1: Somos Radio Integración, somos las voces de la tarde. Y de entre tantas voces de la tarde, rescatamos algunas voces del Parque de las Naciones, porque estamos de fiesta. Y ya son las 16:44. Está visitando los estudios de Radio Integración, horas antes del inicio de la edición 46 de ese gran acontecimiento de los hogareños, el señor Julio Leutak, presidente de la colectividad polaca.

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0: de canciones polacas sonando entre las voces de la tarde. Entonces rescatamos una del parque, ¿no?
1: Exacto.
0: La de don Julio Lautac.
1: Don Julio, nativo de Campo Viera City, pero que hace tiempo ya está en Oberá aquí, al frente de la colectiva. ¿Cuántos años ya en la colectiva, más allá de la presidencia? De toda la vida.
2: Sí, yo, o sea, participé, que fui a ver cuando tenía, estaban allá en el...
1: En el complejo.
2: En el complejo, claro. Pero ahí no trabajaban. Uh-huh. Y ya cuando estaban acá... Ahí empezamos
1: al parque,
2: como colaboradores, ¿no?
0: Te acercaste, o sea, y te integraste.
2: Sí. Y bueno, pasé por todas las comisiones que estaban ahí. Uh-huh. Estaba siempre como colaborador, ¿no es cierto?
1: Correcto.
0: ¿Y desde presidente cuánto ya?
2: Ni idea, no tengo ya. Pero más de 10 años.
1: Más de 10 seguro. Sí, seguro que más de 10.
2: Sí, ya. La última vez que hicimos asamblea ya quería dejar que agarre otro y no, seguí, bueno, ya, vamos a ver esta vez que si surge alguno del grupo que está, que tome, no digo que voy a dejar, ¿no es cierto? Pero que ya vayan tomando gente más nueva, ¿no es cierto?
0: Pero toda la familia, vamos a reconocer eso aquí también, toda la familia, ¿no? Con Norma, la esposa, también hace añares, en la federación, en el área de Reinas y en la colectividad, bueno... Uh-huh. Son dos históricos, digamos.
2: Uh-huh. Sí. No, y tengo que, o sea, normalmente nosotros así hacemos reunión, por ahí vos estás, siempre está la comisión, pero ahora que ya arranca la fiesta, incluso nosotros la semana antepasada hicimos una invitación a todos los colaboradores de las distintas áreas que van a estar, que vengan, le inviten a todos ellos, hicimos un picado entre todos y bueno, y charlamos para ahí ya
0: ajustando detalles,
2: ¿no es cierto? Porque durante la fiesta, así todos los años, entre todas las áreas que están, que tienen que trabajar, y son entre 60 y 70 personas todas las noches.
1: Claro. Un gran voluntariado, ¿no?
2: Sí, y después tener la otra, que son doble esfuerzo que tienen que hacer también, es los sábados abrir al mediodía y tener que a la noche, el domingo.
1: Otra vez.
2: La gente por ahí al mediodía no cocina, dice, vamos al parque. Claro. Entonces, es un movimiento y bueno.
0: Es un movimiento y a ustedes les exige armar
2: dos grupos de trabajo. De trabajo, porque no... Por ahí hay gente que no da todo.
1: Y además,
2: hay gente que trabaja también.
1: Y además, como en todas las colectividades, seguramente las jefas, las que marcan, las que definen las cosas, son ya personas mayores, supongo.
2: Sí. Nosotros ahora tenemos la suerte, ¿no es cierto?, que desde que se empezó a trabajar el parque con el grupo de chefs que vienen de Puerto Rico.
0: Del instituto.
2: Ajá.
0: Colping.
2: Ajá. Entonces ellos todos los años, este año, o sea, mañana llegan 8 chicas.
0: Ah, mira. 8 chicas para Polonia.
2: Para Polonia.
0: Y así para varias colectividades.
2: Sí.
0: Son así. Estudiantes de gastronomía.
2: Exactamente. Y aparte de eso, tenemos 2 chefs que vienen también de allá, pero ya que se recibieron, ya vienen contratados por nosotros. Son 2 chicas que vienen este año. El año pasado eran una chica y un chico. El chico ahora viajó, se fue a otro país a trabajar, y entonces ahora viene otra, y aparte hay un chico también que es de Oberá, recibido acá.
1: Hablando de venir y de visitas, ¿quiénes le van a acompañar a ustedes para el desfile? ¿Tienen prevista alguna visita?
2: Y viene el de Polonia, el embajador.
1: Sí, decías.
2: Sí.
1: ¿Y ballet o alguien
2: que acompañe? Y viene un grupo de San Peña, Chaco, que nos van a acompañar. Que todos los años ellos vienen, y por ahí cuando hay cosas, la colectividad también participa ya en Chaco, con el ballet, y de Apóstoles también viene gente. Y el domingo pasado, por ejemplo, antes no me acuerdo bien, pero el ballet viajó a Buenos Aires con Tupí, fue un invitado, vino un ballet de Polonia, participó ahí, y todos los ballets que fueron invitados de Argentina participaron en un encuentro sábado y domingo en Buenos Aires.
0: Calentando motores ya para septiembre, ¿no verás?
2: Ya, sí.
0: Qué bueno. Son viajes que además hace bien, ¿no? Un poco de recreación a estos bailarines que se esfuerzan, dejan todo, ¿no?
2: Sí, no.
0: Tienen puesta la camiseta polaca, así que cada tanto un viajecito.
2: Sí, no, y es
0: hace bien. Y además,
2: colaborar con los chicos, ¿no es cierto? Ellos habían viajado la última vez también a Guaraní en las Misiones, también que bailaron allá. Y bueno, o sea, el esfuerzo de los profesores, ¿no es cierto?, tanto del ballet adulto y del infantil, que están siempre ahí y son colaboradores, ¿viste?, que tanto Virginia como Gaby y todo eso que están en eso, son todos colaboradores, nadie cobra nada, todo por la colectividad.
1: Hablando de cobrar, ¿cuál es el plato promedio para cenar ahí en la colectividad? Más o menos, si tenés una idea.
2: Y mira, hoy definimos ya bien, pero el plato nuestro que siempre da batalla es el plato típico. Que viste que en el típico viene todos los platos que va de a uno.
0: Una mezcla.
2: En ese se concentran todos los platos.
1: Claro, tenés una buena muestra de todo.
2: Claro, de ahí vos probás cada cosa. Entonces,
0: por ejemplo,
2: comen dos personas.
0: ¿Y qué trae?
2: Y trae cerdo, pollo, rosca polaca, niño envuelto, pirogui, y todas las ensaladas y los picles que...
1: Y algún pancito también.
2: Y el pan casero.
0: Claro. Elaborado ahí en la colectividad.
2: Elaborado en la colectividad. Este año vamos a sacar el pirogui, pero con manzana.
1: Mira.
2: Y canela. Todo un...
1: Innovación.
0: ¿Puede ser la novedad esta?
2: Y sí, puede ser también.
1: Pirogui a la manzana, vayan y piden. Sí. Y le vamos a cobrar barato además.
2: Digo que antes las abuelas hacían con ciruela.
0: Diferentes gustos, sabores.
2: Yo cuando estuve ahora en la última fiesta en la Guaraní en las Misiones, probé el pirogui de ellos, pero de uva, pero frito. O sea, a mí me gusta más frito, pero...
0: Pero con sabor dulce.
2: Con sabor dulce. Claro. La uva adentro.
0: La uva.
2: Y vos querés, entonces vos comprabas y yo voy a esperar un ratito, te fritaban y vos llevabas y comía calentito. Pero de uva.
1: Claro. ¿Cuándo es el promedio? No, te vas a evadir a la pregunta. ¿Cuánto es el promedio? ¿30, 35, 20, 15? ¿Qué?
0: Ese plato claro, típico.
1: Que da para dos personas.
2: Y va a andar entre 40 y 45.
1: Correcto, pero bueno, para dos personas.
2: Sí, para dos personas. Claro, o sea,
1: está bien.
2: Y después tenemos de 17.000, 24.
1: Sí, tenés también el kiosco.
2: Sí,
1: vaso también.
2: Y después tenés en el kiosco lo que siempre era el otro... de batalla es la zapicanga.
0: ¿Qué es? Eso es algo muy rico.
2: ¿Y sí?
0: Se vende en el kiosco también.
2: Claro. Es en el kiosco, que claro, va el pan y después va con el vigo o con cebolla caramelizada y queso.
0: ¿Y eso cuánto cuesta?
2: 12.000.
0: ¿Se llama?
2: Zapicanga.
1: Pero con 12 mil pesos es una cena.
2: Y come bien.
0: Claro, mirá, claro. Come bien.
1: Claro, por eso te digo.
2: Te piden un plato y vos le traes los cubiertos.
1: Y le dividís, claro. Está bien. Eso también, la gente va y siéntese y pida, mira, no creo que coma todo esto, podés dividir en dos y no hay problema, te van a atender igual.
2: Por ahí.
1: A medida que puedan, por ahí si te dan muy bien o bueno.
2: La gente nos reclama porque nosotros no ponemos orquesta.
1: Sí, también preguntamos a todos si van a tener orquesta en vivo.
2: Y nosotros últimamente, uno, que la casa nuestra es chica. Vos ponés una orquesta y como que ya te achica el espacio para...
1: Y no rota tanto la gente porque queda escuchar la música.
2: Y no rota la gente. Claro. Entonces, ¿qué pasa? Uno se pone mal cuando vos ves que están comiendo y hay cola. Y entonces la idea es derrotar más grande, es más rápido, y nosotros normalmente Yo, por ejemplo, desde que estoy trabajando, trabajo siempre en el asado, en la parrilla. Entonces, ¿qué pasa? Vos estás todo el tiempo en la cocina viendo, observando. Y la idea, viene un comensal y se sienta y le atendió al mozo, mientras que le llevo la bebida, ya viene y lleva la comida. O sea, no creo que hoy alguien fue a comer en la colectividad polaca y esperó media hora para que le traigan el plato.
1: Claro, y no conviene tampoco. Hay que ser más rápido y hay que ir y decirle algo más, cosa que se vaya.
2: Exactamente. Pero viste que comen, vos le servís rápido, viste, que no tratamos de estar atento en eso y bueno, y así nos va bien. Gente que viene, turistas que vinieron de Buenos Aires, por ahí el año pasado vino una señora, dijo, volví de vuelta porque el año pasado vine y comí y me gustó mucho, este año vine igual. Y bueno, a nosotros es una alegría, ¿no es cierto?
0: Claro. Bueno, hoy fue el día de... Esta mañana los repartidores de bebidas, las empresas que distribuyen, a las que ustedes les compran los productos...
1: Proveedores.
0: Anduvieron con sus furgones y camiones por el centro, mañana seguro que también, cargando freezer, cargando hielo, a algunos les tocó hoy, a Polonia seguramente en estos días también.
2: No, nosotros ya está todo.
0: Está todo en el freezer.
2: Nosotros nos trajeron ya hace dos días la heladera, ayer terminaron de traer toda la bebida, o sea que... Y nosotros en la casa ya tenemos ya todo lo que es lo que se prepara antes, por ejemplo, el niño envuelto, todo eso, los picles, todo eso.
0: Todo frisado.
2: Las bondiolas rellenas, que se hace también dentro de un plato. Ya está todo.
0: Bondiola rellena, bueno, le sacamos un plato más. Bondiola rellena, espectacular.
2: Y y bueno, mañana llegan los chefs, que ya se van ahí organizando
0: y
2: esperar al jueves que,
1: claro, que venga la gente.
0: Bueno, Julio, te agradecemos que hayas venido. Una linda charla para interiorizarnos un poco de lo que es la marcha institucional, personal, familiar. Y otros aspectos que tienen que ver directamente con la colectividad polaca de nuestro Parque de las Naciones.
2: No, agradecido a ustedes por darme ese espacio y poder por ahí difundir algo de la colectividad, que por ahí uno no puede venir todos los momentos, pero agradecerles realmente por el trabajo de ustedes que hacen.
0: Bueno, muchas gracias. Allá por 1950 se conformó el Centro Cultural Argentino Polaco de Oberá. 1950. Bueno, Julio y los que integran hoy la Comisión Directiva de la Colectividad son los continuadores de aquellos pioneros que, bueno, están manteniendo las tradiciones polacas en plena vigencia. Seguimos dentro de un ratito en Las Voces de la Tarde.

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2: Digamos así, fue el divisor de aguas do cuerpo y alma, aonde o estilo cachaca se consagrou nesses 50 anos do cuerpo y alma. 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

0: Corpo e Alma, la banda brasileña que también va a formar parte del pentagrama musical que ofrece la Fiesta Nacional del Inmigrante para este año. Ellos también tomarán protagonismo en la Fiesta Nacional del Inmigrante y aquí los anticipamos en el aire de Integración. Pero vamos a desarrollar alguna noticia antes que también nos visite aquí en estudio el presidente de la colectividad brasileña, quien también nos estará contando de las realizaciones de esta colectividad. Malvinas, Milei celebró los dichos de Trump y anunció una cadena nacional. El presidente Javier Milei volvió a colocar a la cuestión Malvinas en el centro de la agenda política diplomática, luego de la declaración del presidente de Estados Unidos, Donald Trump, quien habría mostrado dispuesto a revisar la posición histórica de Washington sobre la soberanía de las Islas Malvinas. Milei celebró públicamente estas expresiones y aseguró que se produjo un hecho de gran importancia para la Argentina. Ayer, palabras textuales del presidente, ayer pasó algo muy fuerte respecto a la causa más importante y sagrada que tenemos argentino, afirmó el presidente en referencia a la cuestión Malvina. Sin embargo, desde el Reino Unido buscaron bajar la expectativa y señalaron que no recibieron ninguna comunicación formal por parte de Estados Unidos que implique un cambio concreto en la posición de Washington. Mientras tanto, el tema fue analizado este martes durante una reunión de gabinete encabezada por Milei en la Casa Rosada. Allí, además de evaluar la evolución de la economía, la inflación y la política implementada por las distintas áreas del gobierno, uno de los puntos centrales fue la situación diplomática vinculada con las Malvinas. El canciller Pablo Kirchner presentó un informe sobre la gestión y avances realizados en torno al reclamo soberanía argentina. Tras el encuentro, se confirmó que Javier Milei realizará una cadena nacional el próximo jueves por la noche, donde brindará mayores detalles sobre las acciones que lleva adelante el gobierno y los avances que, según adelantaron desde la Casa Rosada, se habrían producido en relación con la causa Malvina. De esta manera, la expectativa ahora está puesta en el anuncio presidencial y, sobre todo, en conocer si las declaraciones de Donald Trump representan simplemente un gesto político o si puede marcar el inicio de un cambio concreto en las posiciones de los Estados Unidos frente al histórico reclamo argentino de soberanía sobre Malvinas. También hay novedades en lo que hace al cambio tributario. La decisión de la Corte Suprema de analizar la demanda presentada en su momento por la empresa yerbatera Las Maríos, te recuerda, esto respecto a la retención compulsiva y anticipada de la ex aduanita paralela que teníamos aquí en Misiones. Bueno, respecto a ese tema, volvió a poner en debate este sistema de cobro anticipado de impuestos de los ingresos brutos. Sin embargo, desde la Dirección General de Rentas de Misiones consideran que el planteo judicial perdió en gran medida su vigencia práctica a partir de los cambios implementados recientemente en la política tributaria provincial. El subdirector de rentas, Gabriel Peta, explicó que Las Marías ya no encuentra alcanzadas por el mecanismo que motivó la presentación judicial. ¿Estamos de acuerdo? Ahora no. ¿Y todo lo anterior, sobre lo cual reclamó? ¿Cómo queda? Entiendo que ahí debe haber una resolución de la Corte Suprema. De esta manera, mientras la Corte Suprema comienza a analizar la demanda de Las Marías, el gobierno misionero sostiene que los cambios aplicados al sistema tributario modificaron sustancialmente el escenario que dio origen al conflicto. Ahora, la expectativa estará puesta tanto en la respuesta que presente la provincia ante la justicia como también la posibilidad de avanzar en acuerdos para resolver los saldos a favor y reducir también la conflictividad entre Estado y las empresas. Hasta ahí. Después volvemos. Vamos a hacer una muy breve pausa para ya recibir al flamante presidente de la colectividad brasileña, quien vendrá a informarnos respecto de cuál será el papel que va a desempeñar esta colectividad en el marco de la 49ª edición de la Fiesta Nacional del Inmigrante.
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0: brasilera, por supuesto. Mm-hmm. Música de Brasil, la música de cuerpo y alma, mm-hmm. ¿no?
1: La de los olhos negros, los olhos pretos.
0: Claro, exactamente. Tema conocido en español, muy bailable aquí, muy bailado aquí, y que seguramente formará parte del repertorio,
1: claro, ¿no?,
0: de Cuerpo y Alma cuando venga al parque.
1: Así es, sí, sin duda que sí. Es lo más conocido en la región, así.
0: Y con música brasilera tenemos que recibir a Marcelo Staud, que es el presidente de la colectividad brasilera. ¿Qué tal?
2: Hola chicos, muy buenas tardes, gracias por el espacio, gracias por la invitación.
0: De nada. ¿Cuántos años al frente de la comisión directiva?
2: Y esta va a ser mi sexta fiesta al frente del...
0: ¿Sexta?
2: Sí, sí.
1: ¿Y por cuántos años elige la presidencia?
2: Por dos,
1: así que tiene tres periodos acumulados.
0: Ah, mira.
1: Mira vos, no te parás para ser un chiquitito así, no sos arquitecto. Por...
2: No.
0: ¿Cómo pasa el tiempo, no?
2: Sí.
0: O sea que ya.
2: Mi primera fiesta fue como vicepresidente porque, bueno... Tuvimos un presidente que pidió, digamos, licencia, entonces yo pasé al frente. Y bueno, después sí, en las elecciones seguí yo, digamos, me eligieron a dedo.
0: Ajá, y así que esta es la...
1: Sexta
0: fiesta, 6 años de presidente, ya consolidado en el cargo.
1: Claro.
2: No, eso, o sea...
0: Cada año es un desafío.
2: Exactamente, siempre hay algo nuevo por hacer, siempre hay algo nuevo por inventar para que la colectividad siempre siga para adelante.
0: Claro.
1: Pero se los ve así a los brasileños, para empezar, muy, muy alegres todos, y eso contagia. Siempre que están, parece, no sé si tienen problema o no, debe tener como todo lo demás, pero trasuntan alegría. Vos entras a la colectividad, querés comer, normalmente no hay espacio, tenés que hacer fila, porque es muy demandada la colectividad, pero cuando entras siempre es muy cálido el recibimiento, supongo con música en vivo, por ejemplo.
2: Sí. Gracias a Dios el público participa mucho con nosotros, tanto gastronómicamente como culturalmente, porque se quedan a bailar. Y la música en vivo, sí, siempre también, bueno, con nuestros amigos de la Quinta Justa, que este también va a ser, si no quiero mentir, es el quinto año que está con nosotros. Qué sé yo, nos acoplamos bien, ellos están cómodos, nosotros nos gusta mucho la música que ellos hacen, realizan, y el público se contagia con ellos.
1: ¿Sí? Claro.
0: La Quinta Justa que hace música brasilera, pero no necesariamente brasilera.
2: No. Tiene un repertorio bastante amplio, el público siempre le manda los papelitos pidiéndole.
1: Ah, qué buen sistema, le hace una rocola.
0: Complaciendo pedidos. Sí,
2: no. Por suerte es, o sea... Se integran, digamos, ellos con el público, entonces sale una muy linda noche de fiesta.
1: Qué bien. El profe y la señora con cantante, ¿no?
2: Sí. Sí, la verdad que hacen un grupo muy divertido y ¿cómo es? Con la gente, vuelvo a repetir, o sea, ellos interactúan mucho.
1: ¿Menú de la colectividad brasileña?
2: Y el menú es, nosotros hace varios años que estamos... Con nuestra misma carta, digamos, que es nuestro caballito de batalla. El más fuerte, o sea, lo que más sale...
1: ¿El principal o el más típico?
2: Es el galeto, digamos, el pollo asado, digamos, con nuestros condimentos especiales. Y después vienen acompañados con asado, vienen acompañados con choricito, vienen acompañados con cerdo, digamos, que distintos platos con distintas porciones, digamos.
1: Claro.
2: Entonces uno tiene la elección o puede elegir qué es lo que le gustaría cenar o almorzar en el caso.
1: Y en promedio en dinero, a todos les preguntamos lo mismo, no es que ustedes solamente lo van a preguntar, más o menos en promedio, ¿cuánto sale un plato para comer en la colectividad brasileña?
2: Hoy vas a poder cenar o almorzar, digamos, un promedio de 17 mil pesos.
1: Qué bueno.
2: Siempre hablando de que sea solo galeto.
1: Sí, es una cena.
2: Sí.
1: Más que
2: es
1: suficiente. Te lo satisface, digamos.
2: Sí, estamos con un plato bastante accesible para la gente, digamos.
1: Correcto.
2: Donde viene con una porción de ensalada de papa, de repollo, una pata mulo y un choricito.
1: Correcto.
2: O sea, bien. Calculamos que para una cena, digamos, y para poder después seguir probando otras colectividades.
1: Perfecto,
2: es,
1: sí.
2: Es un plato que está, digamos, en el precio, digamos, accesible para el público.
0: Plena elaboración de caipirinha, seguro.
2: Sí, no, estamos ya, como todos los años, ya estamos listos como para empezar a fabricar el elixir.
1: El elixir, bien ahí.
0: Esta mañana fuimos al parque, tomamos estas imágenes que estamos compartiendo en nuestro streaming, y vimos un cartelito que decía no pisar, pintura fresca.
1: Tal cual.
0: Es decir, que han estado trabajando ahí en el frente.
2: Sí, sí, le pegamos un toque ahí, digamos, a los bancos y a la parte principal del ingreso, digamos, porque es, digamos, donde más se pisa y el público, digamos, durante el año, digamos, participa del parque y, o sea, y sí o sí se ensucia, digamos, por la misma naturaleza,
0: claro,
2: o por la misma cantidad de hojas,
1: claro,
2: que caen.
1: Es una zona de alto tránsito, claro.
2: Exactamente, entonces, pero no, la verdad que está bastante bien presentada la.
0: ¿Y los banderines verdes y amarillos que ya están allí flameando indican la proximidad de la fiesta?
2: Sí, no, ya estamos a un abrir y cerrar de ojos de la fiesta. La verdad que pasó increíblemente rápido, pero bueno, gracias a Dios la colectividad siempre está lista y predispuesta para todo tipo de actividades.
0: ¿Pudieron conseguir el limón?
2: Sí, no lo tengo todavía en la colectividad, pero ya me lo prometieron, así que son 400 kilos de más o menos lo que nosotros ocupamos.
1: Pero, ¿no está preparada todavía la caipi o hay que hacerlo en el momento?
2: No, la caipi se hace en el momento porque si no se...
1: Claro, porque se va a quedar ácida por el limón.
2: Exactamente, el alcohol, digamos, cocina la cáscara y después, la verdad que es difícil de tomar.
1: Amargo.
2: Sí, queda amarga, no importa la cantidad de azúcar
1: que le ponga, no corregís más.
2: No hay forma de arreglarla, exactamente.
0: Es decir que es una bebida típica de Brasil, muy solicitada en la colectividad brasilera, que se elabora, digamos, en el día para el día.
2: Sí,
0: O hasta cuánto puede aguantar, 48 horas quizás.
2: No, nosotros estamos haciendo tachos aproximadamente de 15, 18 litros lo máximo, como para que, o sea, esté siempre fresco. No hay digamos un hacer mucho para después tratar de arreglar. Entonces, es lo más fácil ir haciendo o sea, es mucho
1: y mantener
2: más
1: la calidad también.
2: Exactamente.
1: Más trabajo, pero asegurar la calidad.
2: Sí, o sea, siempre el que compra, digamos, lleva una caipiriña fresca y ¿cómo es?
1: Correcto.
2: Y con el limón justo, digamos.
1: Correcto.
0: 18 litros por día aproximadamente se elaboran.
2: No, 18 por tacho.
1: Por tacho, no significa que sea por día.
0: No.
1: Quizás le consuman 3 tachos.
2: No, por ejemplo, para el día del desfile, ese día sí hacemos en la colectividad para llevar al desfile.
1: Eso, no se olviden de ese detallecito.
2: Alrededor de 130, 140 litros.
1: 130, 140 litros solo en el desfile para invitar, ¿eh?
2: Para invitar. Sí. Es una inversión bastante importante que hacemos para el público que participa en el desfile.
1: Sí,
2: pero bueno, es
1: y
2: una tradición.
1: Que desfilan también, ¿eh?
2: No. Hay muchos conductores designados, entonces...
0: esa cantidad de litros se reparte entre el público en la apertura.
2: En el primer día de la fiesta, sí.
1: Qué bien.
2: Sí, es una tradición y la gente...
1: Pero le ponen ese sello distintivo, la gente se siente invitada, se siente que le invitan algo, que comparte con ellos, está bueno.
2: No, participa el público con nosotros, participa mucho.
0: ¿Y dónde se compra tanta cantidad de limón? ¿Quién vende?
2: Yo tengo, o sea, un conocido que trabaja en el Mercado Central de Buenos Aires, que gracias a Dios, o sea... una parte de lo que él produce para Buenos Aires nos vende a la colectividad, digamos.
1: Mira.
2: Él no tiene un mercado o no tiene un comercio, digamos, en la zona. Simplemente él manda todo a Buenos Aires, pero bueno, o sea, se hizo amigo de la colectividad y bueno, nos provee
0: pero,
2: esa parte.
0: Pero ¿y de dónde?
2: Él está en Mojón Grande.
0: Ah, acá en la provincia.
2: Sí.
0: Perfecto, digamos. Genial.
2: Él está acá en Mojón Grande, digamos, y bueno, él es nuestro proveedor de limón hace varios años.
0: Mojón Grande, estaría bueno para ir a ver un día la plantación,
1: sí, ¿no? Sí. Sur de Misiones, cerca de San Javier, por esa zona.
0: Claro, sí. Llegando a Lema a la izquierda.
1: Exacto.
0: Localidad de Mojón Grande. Final de Ameguino, digamos.
1: También, claro.
0: Vamos por Ameguino.
2: Sí.
0: ¿Y él viene o van ustedes a buscar a la chacra?
2: No, nosotros vamos porque, o sea, su medio de movilidad son solo camiones, entonces sí o sí.
0: ¿Van ustedes?
2: Sí.
1: Entonces, 400 kilos.
0: De limón caipira.
1: De limón caipira.
2: Limón caipira.
0: ¿Y quién es el que corta? ¿Qué? ¿Un caño o una ampolla así en el dedo? ¿Quién corta tan
1: 400 kilos de... No, de ese barrio.
2: Es así como vos lo decís, callos y callos, y dedos quemados, manos quemadas, o sea, es un laburo bastante importante. Uh-huh. Y bueno, hay que tener su cuidado, digamos, porque el ácido del limón es bastante importante, fuerte. Sí. Pero nos arreglamos con el público que uh-huh. participa en la colectividad, digamos, se turnan, sí, hay días que no, que...
0: Algo que quiere zafar.
2: que le toca toda la noche y bueno, y tiene que aguantar, pero si no, nos turnamos, digamos, en ese trabajo.
0: Tiene un equipo ya de hace algunos años, seguramente.
2: Sí, sí, se van incorporando nuevos. Claro, si el que le gustó o aguantó se queda, el que ya se cansó se retira a otro puesto.
1: Yo imagino el nuevo que va a decir, ah, yo quiero hacer la caipira, ¿sabes qué lindo? Vamos a meter, cortar limones.
2: ¿Eh? Es así.
1: Toda la noche en el tipo, che, viste, los primeros limones vienen, después. ¿Y qué? Sí, te faltan 10 horas más, tele nomás, te seguís cortando.
2: El auténtico ese.
0: Agarra derecho de piso.
1: Claro.
2: No, es un trabajo más, digamos, solo que, o sea, todo el mundo piensa.
1: Cortame más limones, el tipo acá armado, ¿viste? Y prepara, sí, no, todo bien, ¿viste? Pero...
0: Claro.
2: No, es más esos días como el que nos toca hoy nuevamente, jueves gratis. Y parece que la participación va a ser masiva porque el tiempo. Sí. Teóricamente nos va a acompañar. Uh-huh. Entonces es así, o sea, el chico terminó de cortar limón para hacer 18, 20 litros y cuando vuelven del kiosco le dice, che, terminó.
1: Dale, otra vez, ¿sabes? Claro, claro.
0: Sí, imagínate. Claro.
1: Bueno, tiene que hacer para el desfile, tiene que hacer para la primera noche y después tener lunes y martes que cobran el 50%, que uno entiende que la mayoría de obreños irá aprovechando ese descuento.
2: Sí, sí. Ojalá que, o sea, que el pueblo participe aprovechando uh-huh. el descuento que la federación hizo para la gente de Oberá, que los amigos, los vecinos vayan al y conozcan el parque, que la verdad que está quedando, o sea, está, siempre estuvo lindo, pero ahora
1: está modificado.
2: En estos días está muy, muy, muy lindo.
0: Mientras charlamos con Marcelo Staud, vemos imágenes de lo que ha sido esta mañana. Hoy algunas colectividades fueron... recibieron a los distribuidores de bebidas, uh-huh. otras ya lo han hecho días anteriores, algunos lo van a hacer mañana.
1: Le avisamos al gerente general de Total que le estamos haciendo la factura.
0: Una linda propaganda. Bueno, y los camiones cargados de bebida, otros distribuyendo hielo.
1: Uh-huh. También para ella hay factura.
0: Y las colectividades, bueno, llenando freezer con un importante movimiento, cargando, descargando, abriendo las puertas, ubicando bebidas, botellas, gaseosas, los tubitos de hielo, los paquetes, así que, bueno, todo es movimiento, y de paso, bueno, mucha gente también desempeñando diferentes tareas de embellecimiento, trabajando, muchos electricistas, uh-huh. técnicos de telefonía también trabajando esta mañana en el parque, como ahora también, y el sector central es este que estamos viendo ahora, uh-huh. donde se está levantando el nuevo predio, un nuevo salón, moderno y amplio salón, que la federación encaró como una obra importante de estos años, la más importante quizás, y que está en su etapa final. Uh-huh. La inauguración se va a producir el sábado a las 17, uh-huh. 5 de la tarde. El tiempo no alcanza, no se va a llegar, de todas maneras, queda toda mañana, todo el día de mañana, hoy todavía, mañana, jueves a la mañana. Es decir que medianamente va a estar listo el lugar, ¿no? El nuevo predio, el nuevo salón. Pero hoy todo era movimiento de operarios, de máquinas.
1: Tony, explica dónde está ubicado, digo, para el que no está mirando la tele, ¿no? Que puede tener menor referencia.
0: Entre el pabellón de espectáculos.
1: Bien.
0: Y el pabellón de exposiciones. Uh-huh. Donde habitualmente se instalaban los artesanos.
1: Claro, con esa carpa blanca grande,
0: sí,
1: por ejemplo.
0: Sí, uh-huh. sí, que muchos años uh-huh. instaló Toldos Pizzuti.
1: Exacto.
0: Bueno, allí uh-huh. en ese sector.
1: También para Musita y factura, no te preocupes.
0: Sí, de paso. Así que, bueno, todo es movimiento en el parque.
1: Y ese será un salón multiuso, digamos.
0: Multiuso. Uh-huh. Para un salón de eventos,
1: claro,
0: ¿no? Acontecimientos sociales.
1: No sé, que si los brasileños quieren celebrar un encuentro provincial de brasileños, pueden utilizar ese salón, ¿no? Esa sí, es la idea.
2: Exactamente, la idea es esa, digamos, darle multiusos, digamos, no solo en los 10 días de la fiesta, sino claro. que ocuparlo durante todo el año para distintas actividades, ya sean culturales, ya sean uh-huh. sociales. O sea, está muy lindo, o sea... el que no lo vio en
0: el diseño,
2: digamos, se va a sorprender.
0: El proyecto, ustedes como presidentes pudieron ver, una presentación,
2: explicación. Sí, se vieron imágenes, se vieron fotos, que, o sea, terminado exactamente
0: el proyecto.
2: Pero el que está escuchando y no sabe a qué nos estamos refiriendo, tiene que ir a conocer el salón que hizo la Federación de Colectividades, porque realmente le quedó muy, muy, muy lindo y se va a ocupar muy bien.
1: Es muy necesario, porque no hay un salón así.
2: No hay, la verdad
0: que no. Con estas características y tan pipí cucú, me parece que no.
1: Pero ni siquiera, ni siquiera de lo lindo, que también lo es, pero digo, lo funcional, porque no tenés un espacio grande donde puedas convocar a mucha gente, por ejemplo, ¿sí? Y con este salón viene a suplir esa necesidad.
0: Tal cual. Mañana va a venir Mario Pizzuti, el vicepresidente, nos va a visitar en la tarde, así que le vamos a pedir más datos técnicos.
1: Ahí le vamos a escribir más que el limón caipiriña a él.
0: Sí.
1: Y de amigo colectivo encima, así que.
0: Claro, Mario.
2: Nuestro representante en Federación.
0: Claro, exactamente.
1: Expresidente también de la colectividad.
2: Sí, varios años al mando
0: Así que Mario viene mañana. Y seguimos hablando con Marcelo Staudt, el presidente de la colectividad brasilera. Supongo que mamá Elsa y papá Tingo Staudt firmes.
2: Sí, gracias a Dios. Ellos están, como todos los años, al pie del cañón, primeros y últimos en irse.
1: Mira.
2: Primeros en estar, últimos en irse, definiendo y arreglando todo lo mínimo y lo grueso de la colectividad. O sea, es la gente que más sabe hoy, o sea, los que más años están y los que más tiempo están y le dedican mucho, la verdad que mucho, mucho corazón, mucho cuerpo, mucho espíritu, le ponen un montón de cosas a la colectividad brasileña.
1: Por suerte hay gente así, ¿no? Que se dedica con tanta pasión a cuidar. En cada colectividad hay dos o tres, por lo menos, supongo, que tratan de, si ustedes, laburando, haciendo, porque tienen que seguir una vida, también tienen una vida, tienen un laburo, pero esta gente le dedica mucho más tiempo.
2: No, o sea, en realidad somos muchos los que le ponen el corazón en todas las colectividades, no solo nosotros, sino esto no saldría así como sale de lindo y de bien hecho, pero hay mucha de la gente que le pone mucho corazón, mucho tiempo, o sea, dejar de hacer cosas en tu vida privada para ir allá y que eso esté siempre lindo, o sea, cuesta, pero es satisfactorio, digamos, al final de la historia siempre, todos los años, cuando termina la fiesta y que el resultado es sumamente positivo, la verdad que a uno le llena y te da ganas de seguir adelante.
0: ¿Cómo va a ser la participación de Brasil en el desfile inaugural?
2: Y bueno, como siempre, este año salimos un poco retrasados por el sorteo, estamos en el lugar 13, pero hicimos una carroza nueva este año.
0: ¿Ah, sí?
2: Sí, que ya está lista, las chicas le pusieron un mes de laburo, o sea, la verdad que quedó muy linda, no puedo describir, digamos, porque si no se va... Claro.
0: Tantas.
2: Se va a anular la sorpresa.
0: Claro.
2: Pero no. Y después música. Vamos a tener bayanas, vamos a tener gente, ¿cómo es? Del ballet, que va a estar completando, como siempre, todo.
1: Gaucho bayano, seguro.
2: Sí, o sea, es la tradición de nuestra zona, sería, digamos.
0: Claro. Y les toca una noche, además, la noche brasilera, pum, para arriba.

0: Bailamosidades. Uf. Por supuesto, el ballet de la colectiva.
1: ¿Cómo el ballet logró imponerse? Más allá que representa la colectiva brasileña, pero el solo nombre de Mosidades ya logró imponerse, ¿no?
2: Y por la parte profesional que le ponen los chicos que están al frente de eso, digamos, siempre se van a cursos, siempre están estudiando, siempre mejoran los trajes, siempre buscan darle la vuelta al hilo, digamos, como para que no hacer algo igual, sino que siempre sea un espectáculo distinto, una sorpresa cada año, un final distinto, como para que la gente se sorprenda y realmente, o sea, aplauda al ballet, porque va mucha gente, tiene mucha, mucha concurrencia al ballet Mocidades en el público.
0: Estos días...
1: apunta mucho a la espectacularidad también.
0: Estos días...
1: la colectividad.
0: Estos días nos visitó Pico, vino Elías da Silva, el director del ballet, que desde 2003 es integrante de la colectividad. Así que bueno, nos detalló y nos dijo más o menos lo que nos estás diciendo, Marcelo. Bueno, nos confirmó el nuevo vestuario, así que bueno, todo el equipo ahí con Jacqueline Vicentini, con Gustavo Agüero, con Carla Beren, con Ezequiel Cardoso, y él comandando todo, armaron todo un tremendo equipo.
2: Sí, no, tiene un equipazo terrible, digamos, y los chicos lo responden a más no poder, porque nadie falta a los ensayos, siempre están todos, o sea, son en esa parte son muy puntuales, y bueno, pero y les sale bien, la verdad que es para aplaudir.
0: Y van a bailar entonces el viernes 4, segundo día de la fiesta, noche brasileña. Ese día actúa Corazón Luso, de la colectiva portuguesa, Sembrando Futuro, el ballet folclórico argentino que viene de Concordia, provincia de Entre Ríos. Esa noche se presentan por primera vez las candidatas a reina. Esa noche baila Ñasaindú, el ballet de la colectividad paraguaya, y después Mocidade, el de los brasileros. Posteriormente, Cristian y La Ruta y Corpo e Alma se va a encargar de cerrar. Corpo e Alma, que es una agrupación musical brasilera, que hará el cierre de esa segunda jornada. Enseguida seguimos hablando con Marcelo Staut, el presidente de la colectividad brasilera del Parque de las Naciones.
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0: Junto de Cristian y la Ruta. También, que va a estar esa misma noche, antes de Cuerpo y Alma, después de Mocidade, Cristian y la Ruta, también, en la Gran Noche Brasilera del Parque, el primer viernes de la edición 46 de la Fiesta Nacional del Inmigrante. Estamos hablando con don Marcelo Staudt.
1: Así es.
0: Presidente de los Brasileros.
1: Por sexto año consecutivo al frente de la colectividad. Bueno, hablamos un poquito del desfile, hablamos de la comida, hablamos de la bebida. Hablemos un poco de la reina. ¿Qué expectativas tienen ustedes, Marcelo, para este año?
2: Y la verdad que con Daniela estamos muy contentos. Ella cumplió con todas las expectativas hasta ahora como representante de la colectividad. Uh-huh. Es una chica sencilla, muy linda. Uh-huh. La verdad que están todos, la colectividad entera está muy contenta con la participación de ella.
1: Muy vinculada, baila en el ballet también.
2: Sí, creo que hace 2 o 3 años que dejó de bailar en el ballet. Uh-huh. Por cuestiones laborales, digamos. Uh-huh. No le daban los tiempos, pero sí participó en la colectividad. Uh-huh. Años anteriores.
0: Y desde chiquita, desde los 7 años, uh-huh, integra el ballet, integró, bueno, después, como bien dice Marcelo, dejó. Tiene 22 años, es sobereña, Daniela Ailén González, la nueva o la reina de la colectividad que va a representar a los inmigrantes brasileros que residen en esta zona. Y bueno, como cada colectividad, cada una quiere ostentar.
1: Yo tengo la próxima reina, ¿no? Cada uno debe decir.
0: Claro. Es un trabajo también, ¿no?
2: No.
0: Bueno, hay una experta ahí con ustedes que en el área de la colectividad.
2: Sí, no. Mari es una genia en ese aspecto, digamos. Ya hace años, muchos, que está con las chicas que representan a la colectividad, y la verdad que siempre lo hizo de primera. Nunca le erró, digamos, en la elección. Y bueno, y este año igual, o sea, es una chica que y interactúa, digamos, en todos los lugares donde está o donde va, siempre participativa, siempre sonriente, digamos, la verdad que se la ve muy feliz y contenta, digamos, con el papel que está efectuando.
0: ¿Y el equipo de la cocina, cómo andan los galeteros?
2: Y eso, como siempre.
0: Eso laburan, ¿eh?
2: Todos, la verdad que... Las chicas de las ensaladas.
0: Sí, también. Uno entra a la colectividad y están los platos ahí en fila.
2: Sí, sobre... sí, no. Los chicos de la galetera, los chicos de la cantina. Los chicos más chicos que están, la mayoría, son, digamos, los que están iniciando, están en el kiosco participando y la verdad que cumplen un papel excepcional. Todos le ponen mucha buena vibra.
1: Bueno, nos contabas, no sé si qué tanto podemos adelantar o no, esto de un encuentro entre colectividades y al final.
0: Ah, es el final de la fiesta.
1: Claro.
0: El cruzan la calle. Uh-huh. Los vecinos. Sí, claro. Los vecinos de enfrente.
2: A ver. Se está dando, uh-huh, estos 2 o 3 últimos años, digamos, que como... las dos colectividades coincidimos de que terminamos nuestra participación el domingo después de un almuerzo. Uh-huh. Entre todos los colaboradores. Uh-huh. Salimos a la calle, digamos, del predio. Uh-huh. O sea, nosotros a nuestra vereda y los ucranianos a su vereda. Uh-huh. Y bueno, y hacemos un concurso de baile, un concurso de temas, se hace un intercambio cultural,
1: digamos, entre Jopac y danza brasilera, samba, entre el samba y el Jopac andan ahí los muchachos.
2: Sí, la verdad que cada día convoca más público. Mm. O sea, no solo nuestro, digamos, de las colectividades, sino que el público interactúa, los que están paseando ese día. Mm-hmm. en el parque, y la verdad que queda lindo, la verdad que queda lindo, le hace bien a la gente. Claro. Participar. Se divierte mucho y bueno, esperemos que este año salga y salga un poquito más grande que el año pasado.
1: Y regadito con caipiriña, dicho sea de paso también, ¿eh?
0: Claro. Sí, ahí se mezcla caipiriña con Zaporoshi.
2: Exactamente. se mezcla porque, uh-huh, el público que participa, uno de los dos toma cualquiera, o sea, uh-huh, o toma el Zaporoshi o toma, uh-huh, la caipiriña.
0: Qué bueno, es el cierre. Uh-huh. Los brasileros salen a la calle, del frente, del asfalto, los ucranianos también, y ahí se mezclan y se arma el bailongo.
1: Claro.
0: ¿Sí?
1: Instamos a que los demás imiten, qué sé yo, a los nórdicos con los paraguayos, los españoles con los franceses, no sé, por el otro lado, a los alemanes.
0: Con los polacos.
1: No, los polacos, por ejemplo. Después están los.
0: Los portugueses.
1: Portugueses con los checos, claro, por ejemplo.
0: Y ¿no? Los árabes con los italianos.
1: Por ejemplo, y ahí están.
0: Y para colmo, no para colmo. Por suerte, hasta música en vivo. Porque si está Rulo Grabovski en Ucrania y está la Quinta Justa en Brasil, ahí
2: sí,
0: bailongo seguro.
2: Sí, por eso, en cada evento que hubo, cada movimiento que hubo, siempre fue con la música en vivo. Uh-huh. Sacamos todos los equipos y entonces, bueno, por eso se arma esa fiesta y cada vez, o sea, los equipos que sacamos es un poquito más grande para hacer un poquito más de barullo. Entonces, por eso es que se está agrandando el bailón final ese del domingo a la tarde.
1: Sí. Entre Colomeca y Xotis.
0: Bueno, y una linda manera de celebrar el final.
1: Claro.
0: Después veremos cuando empecemos a contar la plata, si en lo económico fue positivo o no. Mm. Será tema.
1: De la suerte ya está echada.
0: Claro, claro. Ya está. Celebremos.
2: Claro. ¿No? Exactamente. Ahí ya hay que celebrar que nos fue bien, que, o sea, estos últimos años nos ha ido bien, no tuvimos ni un incidente de ningún tipo, digamos, en ninguna colectividad, o sea, por eso mismo se sale, se festeja y tratamos de que participe todo el público.
1: Claro, y también es una auto
0: gratificación
1: para ustedes que trabajan tanto. Y que trabajan tanto, porque hay que laburar, Siempre yo digo, la fiesta del inmigrante se puede llevar a cabo única y privativamente porque hay voluntades, un voluntariado enorme que trabaja, no sé cuál es el número, por ahí yo digo, por citar un número, 2.000 personas, no sé cuántos son, que trabajan gratuitamente para que esto funcione. Y entonces bien vale la pena la recompensa de una fiesta entre todos ahí. Buenísimo.
2: Sí, no, la verdad que es algo muy cierto, digamos, la cantidad de voluntarios y colaboradores que tiene cada colectividad y que no saldría la fiesta como sale, digamos, si no tuviéramos esta cantidad de gente.
0: Por eso también marcamos a aquellos que alguna vez estuvieron, que hoy por alguna razón se alejaron, no están más, pero en algún momento de su vida algo aportaron para alguna colectividad.
1: Sí.
0: Y son muchísimos. E hicieron muchísimas cosas, ¿no? Ustedes son hoy los continuadores, digamos.
1: Y los otros que le miran de otro lugar. Me acuerdo de un César Cardoso, me acuerdo de, qué sé yo, de otra tanta gente que tantos años le había identificado y que hoy no están.
0: Claro.
1: Pero al ver la colectividad, ver la fiesta, vos te acordás de ellos, ¿no?
2: Sí, no, siempre. El público que participó.
1: Delgado, por ejemplo. Otro.
2: Pocos o muchos años y que hoy no están, siempre están en el recuerdo, siempre están en fotos.
1: Claro.
2: Fotos de la colectividad, siempre están participando y siempre hay recuerdos que para nombrarlos, digamos, o acontecimientos que ocurrieron, que ellos participaron, que sí o sí vuelve ese nombre o vuelve el otro nombre, digamos, y es. Por suerte es siempre para reírse y siempre para felicidad.
1: Claro. Sí. Hoy mencionaba a dos, Joji a César, pero bueno, pues son tantos, ¿no?
2: Sí, no, por eso es la verdad que es un mundo de la gente que participó y bueno, que ha dejado por algún X motivo, pero sí, la verdad que colaboradores hemos tenido a lo largo de la historia de la fiesta un millar.
0: Exacto. Muchas gracias por venir.
2: No, por favor, gracias a ustedes y como siempre, por el espacio que le dan a todas las colectividades y a todos los integrantes de la fiesta. Y bueno, simplemente al público, participen, vayan, no se van a arrepentir. La verdad que la fiesta cada año sale más linda y nos preparamos todo para hacer un día más, un poco más profesionales cada día.
0: Muchas gracias.
1: Gracias, presidente. Bueno, nosotros también, gracias a todos, al público, a los oyentes. Hoy nos quedó tiempo para el deporte, será mañana, no hay problema. Ahí estaba muy desesperado por contar algo de River, parece, porque hay novedades, parece que le van a recuperar el Diablito Echeverri, ya están buscando, ¿viste? Para ver si pueden, claro, para ver si pueden hacer algo. Sí, están desesperados, ¿viste? Están buscando ya desesperadamente. Le quieren resucitar a Francesco, le parece que la van a rejuvenecer. qué sé yo, todo de Boca, si quieres que te diga algo de Boca. Le conocí un tal Lo Celso. Bueno, ese puede venir a vestir la camiseta de Boca. Pero si es que acepta las condiciones. Boca no está desesperado por buscar a alguien, ¿viste? Un salvador.
3: No. Yo estaba por hablar de la copita de leche que va a jugar mañana a Boca.
1: Ah, ajá, esa que ustedes no están. Ah, sí, claro.
0: Boca
1: que...
0: Vélez mañana.
1: Uh-huh. Mañana. Claro, partidazo. La que ellos no están iban a estar, porque tienen que clasificar primero, bueno, tienen un montón de cosas. Ustedes no pueden hablar, están muertos todo el año, no pueden hablar. Pero bueno, nos reencontramos mañana, Tony.
0: Sí, señor, a las 16, buscando voces del parque para meterlas aquí, en las Exacto. voces de la tarde.
1: Nos vamos acercando lentamente al día fantástico del jueves, donde vamos a estar seguramente también viviendo en directo todo lo que es el desfile, para tratar de acompañar a la audiencia, aquel que no puede por distintas razones, que también pueda apreciarlo desde la imagen o al menos desde el relato, cuanto ocurra, y invitarles, claro, cordialmente a ustedes a participar. Pero mañana habrá tiempo para seguir hablando, desde las 16, aquí por el aire de integración, a través de Centro TV Canal 8, a través también de Punta Indio Digital, donde ustedes nos pueden ver a través de los distintos medios. Así que a todos, muchas gracias, nos reencontramos mañana a las 16.

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3: Tiempo de bailar con los clásicos de la mano de Black Box. Aquí está Strike It Up.

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15: Son suecos, ganadores de una Eurovisión y una banda de culto. Ellos son ABBA y traen Super Troopers.

Una canción cuyo videoclip marcó un antes y un después en la nueva etapa de la animación. Inmortal clásico con A-ha, Take On Me.

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3: Una banda con mucha historia y una impronta cargada de buen rock. Ellos son Creedence Clearwater Revival. Up Around the Bend.

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1: Siempre es un buen momento para un rock clásico. Aquí está Dire Straits, Walk of Life.

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2: Te proponemos escuchar una que sabemos todos. Aquí está Four Non Blondes, WhatsApp.

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1: Verdadero símbolo de las baladas de los años 80 y 90. Ellos son Air Supply, Without You. No one.

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1: Sonó mucho en la década del 90 y hoy en tu radio, Sucker DJ, Deepus D.

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4: Venga.
5: Ahí estamos en esta noche, noche de martes, ya arrancando este especial. Bailanta Sertanejo, con todo lo mejor, los mejores éxitos que van a ir saliendo en esta gran noche de martes, primero de septiembre, arrancando con Tutti, el especial de Bailanta Sertanejo, con todo lo mejor a lo que se va a venir ya, la noche de gran sábado. Sí, ahí. ¿Quién les habla? ¿Quién conduce esta noche ya arrancando este mes de septiembre? Un gusto, Leandro, estamos a full ya en esta gran noche acá, por el aire de Integración, la 101.1. Haciendo el especial del Sertanejo, a lo mejor lo que se va a venir este gran sábado, ya arrancando el mes de septiembre con Tutti, el mes de la primavera, el mes más lindo, así que anda preparando lo que se viene ya este fin de semana, sábado 5, presentando 4 shows en vivo. En Bailanta Sertanejo, lo mejor de lo mejor.

Ahí estamos con Luciano y su grupo en esta gran noche. Ya si podés comunicarte, querés comunicarte con nosotros, lo puedes hacer, ¿eh? Está la línea habilitada ya para que vos empieces a mandar tu WhatsApp en esta gran noche y nosotros complacerte con los mejores éxitos de la movida sertanejo. Sí, claro. En la gran noche del sábado ya te vamos a ir tirando la data a lo que se viene, ¿eh? 4 shows imperdibles este gran sábado en las entradas populares para que vos vayas a pasar una noche imperdible, ¿eh? Bailando sertanejo, dale. ¿Cómo lo vamos a disfrutar? ¿Cómo lo vamos a pasar? Sí, el sábado que se viene con Tuti y los chicos de Leo da Silva se vienen en vivo el sábado en Bailanta Sertanejo. Junto a ellos se van a venir los parranderos en la noche del sábado. ¿Eh? Sergio Viera y su grupo. Tony Barceló y su grupo también en la noche del gran sábado. Atenti a las damas. Las damas entran totalmente sin cargo de 20 a 0. Así que anda preparándote para lo que se va a venir la noche del gran sábado en Bailanta Sertanejo. Los caballeros van a pagar solamente 5.000 pesitos de 20 a 23. Así que anda y prepárate a lo que se va a venir la gran noche de este sábado.

Ahí estamos con lo mejor de lo mejor en lo que se va a venir la noche de gran sábado en Bailando al Sertanejo. Ya podés comunicarte con nosotros. Nuestra línea habilitada ya en esta noche 3755-390573 con lo mejor de lo mejor, ¿eh? Así que ahí podés pedir todos tus éxitos musicales. Nosotros vamos a ir tratando de complacerte a vos. Estás del otro lado, en sintonía de la 101.1, el aire de integración con lo mejor de lo mejor, ¿eh? Lo que se va a venir este fin de semana en Bailando al Sertanejo. ¡Dale!

0: Ahí estamos con los chicos de Compás de Amor. Qué grandes éxitos. Lo que vamos a bailar este fin de semana en Bailando Sertanejo, ¿eh? Lo mejor de lo mejor. No te olvides, ¿eh? La noche del sábado presentando 4 shows en vivo, ¿eh? Que se viene con Tuti, los chicos de los parranderos. En la noche del gran sábado se viene también, Leo Da Silva y su grupo, Tony Barcelo y su grupo, y Sergio Viera, que se viene con Tuti este gran sábado 5 de septiembre, arrancando con Tuti el mes de septiembre. Mes lindo,
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0: Ahí estamos recibiendo mensajito por acá. Dice: hola Lea, ¿cómo estás? ¿Todo bien? Un gusto, dice por acá. Pasamos un temita, puede ser algo de Sergio Viera, puede ser. Dale, muchas gracias. Te habla Michael. ¿Qué haces, Michael? ¿Todo bien? Bueno, lo vamos a buscar algo de Sergio Viera para vos, ahí que estás en comunicación con nosotros, Te mandamos un saludito muy grande. Los chicos de Campo Viera, saluditos.

0: Así lo vamos a bailar este gran sábado, bailando a Sertanejo, lo mejor de lo mejor, en la gran noche del gran sábado que se viene con Tutti, donde las damas van a entrar totalmente sin cargo, de 20 a 0. Los caballeros solamente 5.000 pesitos, de 20 a 22. Una gran imperdible noche que se viene con los mejores shows en vivo detrás de Bailando Sertanejo. Cuatro shows en vivo este sábado 5, arrancando con Tutti el mes de septiembre. A lo mejor de lo mejor, dale.
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Qué grande lo que se viene este gran fin de semana en Bailando a Sertanillo, ¿eh? ¿Cómo lo vamos a pasar? ¿Cómo lo vamos a bailar? Con todos los grandes amigos, como siempre están, ¿eh? En la pista más grande de Oberá, che, dale, bien arriba. No te olvides, este fin de semana, 4 shows en vivo. Los chicos de Leo Da Silva y su grupo se vienen desde Garupá, ¿eh? Los chicos de Los Parranderos. Una gran fiesta, ¿eh? Que se viene este sábado 5. Junto a ellos van a estar Tony Viera, ¿eh? Le mandamos el saludito muy grande ahí a los chicos que están a full, ¿eh?

0: cancha acordado.
1: Una noche imperdible que se viene este gran sábado, ¿eh? 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Así que le mandamos un saludito muy, pero muy cordial a ellos, ¿eh? Aquí estamos.

Van llegando los mensajitos por acá al 375-539-0573. Ya vamos a ir, agendándolo los mensajitos acá para poder. Vamos a escuchar tus éxitos musicales que los vas pidiendo en esta gran noche de martes, arrancando este mes de septiembre. Qué lindo mes. Arrancamos con este especial de Bailando Sertanejo. Con todo lo que te vas a ir enterando fin de semana tras fin de semana, los grupos que se vienen ahí en el escenario de Bailando Sertanejo. Dale.

0: Vamos que vamos en este especial de Bailando Sertanejo. Le mandamos un saludito muy grande al amigo Josecito, che, que se está comunicando con nosotros. Pedí algo de los Johnny, dice por acá, Cabeza Blanca. Bueno, lo vamos a ir pasando los chicos ahí al amigo Jorgito. Che, un saludito muy, pero muy especial,
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0: Hola, hola, Lean, dice por acá. Pasamos un temita a ver de los continuados, dice. Saludito muy grande, para vos y para todo lo que haces esa buena onda de Bailando Sertanejo. O sea, propietario, el amigo Sergio. Y a la familia le mandamos un saludito muy, pero muy especial, a los chicos ahí del Bailando Sertanejo,

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1: Vamos, vamos, bien arriba, che, qué grande los chicos ya, de los tremendos ya, me encanta el mes de septiembre, que se viene, se viene. Un mes importante, che. Vamos a ir anticipando lo que se va a venir este mes de septiembre ahí en Bailando Sertanillo, Un grande show en vivo. La noche del gran sábado, esperándote a vos, que vas a pasar una noche imperdible ahí, en Bailando Sertanillo. Una noche increíble que se viene este gran sábado 5 de septiembre con 4 shows en vivo, No te olvides, este sábado lo vamos a tener a ellos, los chicos de Leo da Silva y su grupo. Se vienen los chicos desde Garupá, se vienen los chicos ahí, los tremendos, con un gran show en la noche del gran sábado. También van a estar los chicos de Sergio Viera y su grupo en la noche del gran sábado con gran show también. Y junto a ellos, Tony Barcelo y su grupo. Le mandamos un saludito muy grande a todos ellos ahí con unos grandes shows en vivo que se vienen este gran sábado 5, arrancando con Tutti el mes de septiembre, mes de la primavera, mes, lindo, lindo el mes, La noche del sábado, las damas van a entrar totalmente sin cargo, de 20 a 0, Los caballeros, 5.000 pesitos nada más, de 20 a 22, este gran sábado. Los esperamos ahí en Ruta 14, entre Oberá y Guaraní, Bailando al Sertanillo, con los grandes shows que se vienen, Y así lo vamos a bailar, la noche del gran sábado. No te olvides, estamos ya con la línea habilitada 3755-390573 para que vos vayas pidiendo tu éxito en esta gran noche y nosotros podamos complacerte con la mejor música en la noche de este gran martes, arrancando el especial de Bailanta Sertanejo, con lo mejor de lo mejor. Escuchá.

0: Esta noche, si tú no existieras, el gran Jorge Ratosky. En esta noche, noche de martes, bien arriba, che. Un saludito muy grande para la amiga Eli, ahí que estaba en sintonía ya en esta gran noche, eh. Ahí Marcelo también, el saludito muy pero muy especial ahí los chicos de Barrio Cleves, eh. Saludito muy pero muy especial. Algo dice por acá, Pablo y su grupo, pasame, Lea, dale. Estamos a full con la radio, le mandamos un saludito muy grande, che, para el amigo Marcelito ahí que está en sintonía. Esto que dice Bailando Ayer Tanillo en la 101.1, el aire de integración bien arriba, eh. Al amigo, Josecito, está ahí en sintonía también, el amigo José Dávalo, el saludito muy pero muy especial ahí, qué grande los chicos ahí, eh.
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0: ¡Opa! ¿Cómo lo vamos a pasar? ¿Cómo lo vamos a disfrutar este gran sábado? Arrancando el mes de septiembre con Duty, che, Bailando Acertadillo, con cuatro shows en vivo que se vienen, la noche del gran sábado. Una noche imperdible, che. Ahí lo vamos a estar esperando a todos los grandes amigos y a todas las grandes amigas, lo que se va a venir este gran sábado en Bailando Acertadillo. Escuchá, escuchá, escuchá, escuchá, escuchá. Al amigo Marcelito ahí que lo estaba pidiendo, algo de Pablo y su grupo. ¡Vamos! ¡Vamos!

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